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1: Para seguir cantando.
0: Transmitiendo desde Capilla del Monte, Córdoba, departamento Punilla, al norte. República Argentina. Y al mundo por internet. Una aventura radial que está cumpliendo 9 años de transmisión interrumpida, sí, un año, pero firme acá, en estos días desapacibles de este otoño que nos está saludando con la manito y nos está diciendo no te quejes que ahora viene el invierno y vas a saber lo que es bueno. Guay.
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0: Marta Gómez diciendo que, bueno, que este ritualito de los jueves.
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0: es mi, la ausencia es mi gran deseo, que se convierta en eso, un ritual de los jueves.

Y bueno, la verdad es que esta semana, desde los medios, desde las noticias, fuimos todos testigos de cosas muy duras, muy tremendas. Y no me puedo sustraer, obviamente, y me voy a permitir hacer algunas reflexiones, ¿no?, acerca de esto que ya intuís a qué me estoy refiriendo. Sí, se trata de esto que nos sacude, sobre todo aquí en Córdoba, ¿no? Sobre todo acá en Capilla del Monte, porque Capilla del Monte, a pesar de ser un pueblo así apacible y todo, ha sido escenario de tremendos casos de violencia, de femicidios directamente. Y yo quiero en mi reflexión ir un poco más allá del femicidio liso y llano, con lo que es la violencia intraespecífica. La violencia intraespecífica no es otra cosa más que la violencia entre miembros de una misma especie. Y acá estoy hablando tanto de animales como de seres humanos. En definitiva, otra especie, si vamos al caso, ¿no? Pero bueno, a diferencia de otras especies que atacan y matan a sus propios individuos con fines de preservar recursos para la manada o grupo, o asegurar una reproducción controlada, o asegurar la reproducción de ciertos individuos de su manada, el ser humano no mata por ninguno de esos motivos. Estos animales humanos que somos, ejercemos violencia involucrando crueldad, involucrando tortura, matando por matar, con herramientas, con armas distintas, con una complejidad social. El humano mata por motivos diversos, religiosos, étnicos, territoriales. En realidad no necesita mucho. Y crea diversas formas de matar, muchas formas distintas de matar, desde las muertes en peleas, cuerpo a cuerpo, hasta la guerra toxicológica que no precisa ningún arma, pasando por todas las variedades de crueldades y armas conocidas, incluyendo la tremenda arma atómica. La crueldad humana no encuentra semejanza en ninguna otra especie en este planeta. Normalmente la violencia o la muerte se producen entre los machos de esta especie, ¿no? Hombres. Pero a veces son las mujeres las víctimas de esta violencia. Yo no me quiero repetir con esto el tema del asesinato de Agostina, porque en estos últimos días se dijo y se opinó desde todos los ángulos. No me voy a poner a criticar a la justicia, porque al fin y al cabo pertenecen a la misma raza humana que asesina, viola y tortura, por más jueces que sean. Solo que a estos se les confirió un poder para juzgar y condenar. Y dentro de ese mismo poder, ignoran deliberadamente aquellas cosas que pueden evitar que se sucedan futuros hechos de esta violencia o futuros delitos en general. Yo entiendo todos estos hechos. Les cuento mi postura, ¿no? Mi humilde postura. Yo personalmente entiendo todos estos hechos como aberraciones de la conducta humana, como extremos, ¿no es cierto? Pero extremos súper dolorosos. Aberraciones como la tortura, la guerra, el exterminio, el genocidio, la xenofobia, con el agravante de que esta aberración está dirigida hacia un individuo, en este caso del sexo femenino. Y agravado todavía más por el hecho de ser casi una niña. Y por eso entiendo también la generalización del sentimiento de indefensión y lucha reivindicatoria de las mujeres contra lo antinatural y monstruoso de este crimen y otros tantos. Y entiendo el pedido desesperado de ni una más, basta de matarnos. Y tantos otros, no sé si llamarlo eslogan, pero frases desesperadas de pedido, de ayuda, que no sé quién escucha y quién obra en consecuencia, porque la justicia ya vemos que no lo hace.
No sé, yo no imagino el método, la legislación o el castigo, ¿no?, para terminar con la violencia contra la mujer. Pero desde este humildísimo micrófono quiero expresar mi repudio contra este crimen, contra la justicia cómplice, contra los medios formadores de opinión que no cuestionan la muerte de Agostina, pero sí su vida, increíblemente. Y es todo, y no quiero hablar más de esto, porque demasiado se ha hablado y se ha dicho y se ha opinado. Va mi repudio, el de todos los poetas, de todos los músicos y de todos los locos que me están acompañando hoy en esta opinión.

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Bueno, y dicho esto, vamos con un poco de música. Y acá extraje un tema indicado para la ocasión, ponele. Es Silvio Rodríguez y su muy conocido tema, Mujeres.

0: Silvio Rodríguez y mujeres. Bueno, te presenté hace poco a esta poeta catalana, una muchacha llamada Alba Muñoz. Pero hay otra, una gaditana de Cádiz. Esto es Sevilla, creo. Que se llama Elsa Moreno. Y estuvo en el Got Talent de Europa. Y te la quiero presentar recitando un poema. Ay, ¿cómo se llama? Ya me voy a acordar. O tengo otra cosa acá. Yo me acordé, se llama Pablo Benavente. Y bueno, acá va este tema, el beso o si te besara. Pablo Benavente en la voz de Elsa Moreno.
1: Vamos, Elsa.
2: Creo que los besos se dan en la boca porque es de donde brotan las palabras. Si te besara la punta de los dedos, estaría buscando una caricia. Si te besara la suela del zapato, estaría buscando un camino. Si te besara los párpados cuando estás dormido, estaría pidiendo permiso para entrar en tus sueños. Pero te estoy besando los labios porque quiero escuchar mis palabras salir de ti. Otra vez. Si te besara la planta de los pies, buscaría un paso en falso. Si te besara la parte interna del codo, buscaría tus cubículos. Si te besara la sombra, no sabría lo que busco, pero estaría tan cerca. Si te buscara esta noche, besaría cada extraño hasta encontrarte. Otra vez. Si te besara, sería escurridiza por un lienzo carne que se desborda y que se expande por las vigas de mi casa. Treparía escurridiza por un muro fronterizo, entre la piel de la carne que se inyecta en una estructura impersonal llamada nombre. Estaría consumida antes siquiera de abrir los labios si te besara. Y no podemos hacer nada por esta muerte, por esta muerte. Por eso me guardo quieta, quieta, atenta, al tanto, alerta, alerta, por si acaso hubiese atisbo de encontrar el punto medio entre los muros donde no hacernos daño, donde solo darnos cuenta de hasta dónde llega el beso antes de que llegue la rabia.

0: Y sí, ya que la nombramos, acá a continuación viene algo de Alba Muñoz.
1: Cuando yo muera, nadie en mi funeral hablará de mis pantalones, ni me dirá en voz baja mis caderas o todas mis proporciones. Nadie se apoyará en la madera contando mis defectos, ni dirá que mi cuerpo no cumplía con sus pretextos. Nadie recordará cómo escondía los brazos al pasar, como si mi piel tuviera algo por lo que disculparse sin hablar. Nadie dirá que debí ser más bella para merecer, porque nada de eso al final sabrá permanecer. Nada de eso es lo bastante fuerte para sobrevivirme, ni lo bastante humano como para definirme. Quizás hablen de mi risa, rompiendo el aire, de cómo me quedaba incluso cuando todo era inestable, de los días difíciles en los que no supe huir, pero aún temblando elegí quedarme y seguir. Recordarán la forma en que amaba, sin medida, a la gente, a los animales, a la poesía, a la vida. No hablarán de mis pantalones, ni de antiguos cortes de pelo, ni de la talla que un día me pesó como un duelo. Hablarán de lo que era estar conmigo, de ese instante compartido que aún hace abrigo. Porque al final no quedan guerras con el espejo, ni años luchando contra tu propio reflejo. Se pierden las normas, los moldes, la presión, y queda lo que hiciste sentir en cada corazón. Y es triste, es muy triste pensar que gastamos la vida entera queriendo encajar en una forma cualquiera, cuando lo único que realmente permanece es el amor que dimos, y como alguien al recordarnos aún se estremece.
0: Alba Muñoz. Qué maravilla como dice su sentimiento esta chica. Vamos con otro Silvio, también medianamente alusivo, pero un temazo. Qué hermoso el pintor de las mujeres solas.

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Bueno, gracias una vez más a estos amigos. Y vamos un poquito pum para arriba. Y te quiero... Quiero que recordemos juntos una banda de jazz argentino que anduvo muy bien por allá por los 90, y estoy hablando de la Mississippi Jazz Band. La verdad que genios todos. Y con un tema de con un tema de mucha actualidad, se llama Qué Miseria.

era la Mississippi Jazz Band y el vozarrón de Ricardo Tapia, que no es Robin. Bueno, ahí se, ¿te gustó mucho? ¿Querés que busquemos otro tema? Ahí vamos. Acá un tema legendario de Papo, Roberto Papo Napolitano. El tema es Desconfío, lo hace la Mississippi en una presentación en el Luna Park y comparten escenario, en este caso, y micrófono, con Valeria Lynch, una desconocida cantando blues. Escucha esto, mirá.

0: ¡No, señores!
1: Bueno, ahí la escuchaste.

Esclava mía, témeme, ámame. Esclava mía, soy contigo el ocaso más vasto de mi cielo, y en él despunta mi alma como una estrella fría. Cuando de ti se alejan, vuelven a mí mis pasos. Mi propio latigazo cae sobre mi vida. Eres lo que está dentro de mí y está lejano, huyendo como un coro de nieblas perseguidas. Junto a mí, pero ¿dónde? Lejos. Lo que está lejos. Y lo que estando lejos, bajo mis pies camina. El eco de la voz más allá del silencio. Y lo que en mi alma crece como el musgo en las ruinas. Pablo Neruda.

Tengo acá algo de mi amigo Víctor Turquet. Una poesía más, dice Víctor. Una más de tantas. Una más que intenta, una más que busca lo que ya no encuentra. Una más que sueña. Que sueña ser caricia en la piel imposible. Ser abrazo en un cuerpo inasible. Una más que trepa caprichosa por el dulce sabor de tu centro y sube hacia tus pechos y sigue por tu cuello y se posa en tus labios en busca de aquel beso. Aquel beso que regresó una tarde como un viejo misterio venido de otros tiempos, de brujas y guerreros. Y siguió en esta vida, atravesando infiernos, rompiendo maldiciones, abriendo nuevos cielos. Y ya cuando creía ser ese beso eterno, se encontró acorralado, perdido en un incendio donde ardientes poesías se volvían cenizas del pasado, ausencia inexplicable, el más duro silencio.

Sigue Víctor, dice encendida. Sueño que me espera como aquella Penélope que esperaba a Ulises, solo que yo no me demoraré 20 años. Ni llegaré agotado de batallar, solo seré un hombre viejo en busca de su oasis, de sus mágicas aguas, que en su fuente me volverán a encender de locura para sobrevivir a su contenida pasión. Ella me esperará encendida como la llama de aquella vieja canción que le susurraré al oído, compartiendo una almohada húmeda de adrenalina y misterios de amantes eternos. Mientras yo disfrutaré recorriéndola con la lentitud de un explorador y la experiencia de un viajero, experto en descubrir continentes de piel, deseo y ardientes maravillas. Un poeta, Víctor Turquete, la verdad.

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0: Jaime Ross Piropo. Bueno, vamos con un soneto de Jorge Luis Borges y luego Jorge Luis Borges en la voz de Alba Muñoz. Este soneto se llama Las Cosas y dice: el bastón, las monedas, el llavero, la dócil cerradura, las tardías notas que no leerán los pocos días que me quedan, los naipes y el tablero. Un libro y en sus páginas la ajada violeta, monumento de una tarde sin duda inolvidable, pero ya olvidada, y el rojo espejo occidental en que arde una ilusoria aurora. Cuántas cosas, láminas, umbrales, atlas, copas, clavos, no sirven como tácitos esclavos. Ciegas y extrañamente sigilosas, durarán más allá de nuestro olvido y no sabrán nunca que nos hemos ido. ¡Wow! Un poco pesado, Jorge Luis. Decir que está Alba Muñoz.
1: Y nos dice: el amor es amor, da paz. Si da nerviosismo o ansiedad, no es amor, es herida. En castellano se dice: siempre formarás parte de mí. Pero Jorge Luis Borges escribió: te debo las mejores y quizás las peores horas de mi vida. Y eso es, compañera, que no usted sabe, puede contar conmigo. No hasta dos, Benedetti, o hasta diez, sino contar conmigo. Si alguna vez advierte que la miro a los ojos y una veta de amor reconoce los míos, no alerte sus fusiles, ni piense qué delirio. A pesar de la veta, o tal vez porque existe, usted puede contar conmigo. Si otras veces me encuentra huraño sin motivo, no piense qué flojera. Igual puede contar conmigo. Pero hagamos un trato. Yo quisiera contar con usted. Es tan lindo saber que usted existe. Uno se siente vivo. Y cuando digo esto, quiero decir contar. Aunque sea hasta dos, aunque sea hasta cinco. No ya para que acuda presurosa en mi auxilio, sino para saber a ciencia cierta que usted sabe que puede contar conmigo.
0: Era la poesía del poema de Mario Benedetti en la dulce, acariciante voz de Alba Muñoz. ¿Otra? ¿Otra más? Dale.
1: Cuando yo muera, nadie en mi funeral hablará de mis pantalones, ni me dirá en voz baja mis caderas o todas mis proporciones.

0: emociones. Nadie se apoyará en la madera, contando mis defectos, ni dirá que mi cuerpo no cumplía con sus pretextos. Nadie recordará cómo escondía los brazos al pasar, como si mi piel tuviera algo por lo que disculparse, sin hablar. Nadie dirá que debí ser más bella para merecer, porque nada de eso al final sabrá permanecer. Nada de eso es lo bastante fuerte para sobrevivirme, ni lo bastante humano como para definirme. Quizás hablen de mi risa, rompiendo el aire, de cómo me quedaba incluso cuando todo era inestable, de los días difíciles, en los que no supe huir, pero aún temblando elegí quedarme y seguir. Recordarán la forma en que amaba, sin medida, a la gente, a los animales, a la poesía, a la vida. No hablarán de mis pantalones, ni de antiguos cortes de pelo, ni de la talla que un día me pesó como un duelo. Hablarán de lo que era estar conmigo, de ese instante compartido que aún hace abrigo. Porque al final no quedan guerras con el espejo, ni años luchando contra tu propio reflejo. Se pierden las normas, los moldes, la presión, y queda lo que hiciste sentir en cada corazón. Y es triste, es muy triste pensar que gastamos la vida entera queriendo encajar en una forma cualquiera, cuando lo único que realmente permanece es el amor que dimos, y como alguien al recordarnos aún se estremece.
1: Hermosa Alba Muñoz. Mientras tanto, nosotros acá, humildes terrenales, seguimos destruyendo todo el paisaje que nos rodea, poco a poco, a veces deliberadamente, otras sin querer. Y esto que te estoy diciendo sirve de prólogo para un tema de la Bersuit, que se llama Madre hay una sola, y tiene que ver con la Madre Tierra, ¿no?

0: Era Bersuit Bergarabat. Madre, hay una sola. Y vamos con los amigos y después con un poquito de música. Ya casi estamos, ¿eh? 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
0: Bueno, y esto ha sido todo por hoy. Y nos vamos bien arriba. Nos vamos con Rubén Blades y Willy Colón, que andan por el campo buscando guayaba. Me despido hasta el jueves que viene. Gracias por estar ahí. Y bueno, volveremos como siempre lo hacemos todos los jueves a las 21 horas en este ritualito. Chao. Chao. Bailate algo mientras, ¿eh?

espacio sobre, no importa cómo uno lo mire, uno mismo y el creador tienen acceso a ese lugar tan particular. Digamos que psicosis y paranoia son los elementos con los que vamos a jugar a partir de aquel momento en que la idea del espía, este espía glamoroso que aparece en el 53 de la mano de Ian Fleming, un oficial de inteligencia naval británico que le da vida a Bond y a toda la saga, y él lo piensa a Bond desde un mundo que está tratando de equilibrar psicosis y paranoia, porque tienen la amenaza atómica de por medio y esta división entre capitalistas, comunistas y todo lo que sucedía durante el proceso de la Guerra Fría. Pero por sobre todas las cosas, y para poder entender cómo esto juega psíquicamente en nosotros hoy en día, tenemos que entender que el concepto de espía se divide de alguna manera en dos grandes partes, y una es muy moderna, hasta la entrada del siglo XX, o digamos que, para hacer justicia histórica, hasta Mata Hari, el espionaje se trataba de mirar, de buscar el secreto. Pero a partir de la Segunda Guerra Mundial y durante el periodo entre guerras aparece lo que se llama contraespionaje. En las películas inglesas, sobre todo, lo vamos a conocer como MI5 y MI6, espionaje y contraespionaje. Mientras que la función del espía es mirar, la del contraespía es la de confundir. Pero en todo esto hay un patrón común: el secreto lo posee una persona. Ahora, ¿qué es lo que podemos ver de todo este modelo arquetípico hoy en día? Es que, bueno, de alguna manera hemos perdido alguna pauta de lo que es la ironía del juego y nos hemos vuelto un poco literalistas, y hemos perdido de vista que, para comprobar por ahí y entender ese poder del imaginario y por qué construimos ese imaginario de un Bond glamoroso, podemos hacer un ejercicio muy simple: imaginarlo a Mr. James Bond frente a una bandeja llena de sándwiches de miga.

0: ¿Quién es ese tal, Austin Powers?
1: El mejor de los espías. Irresistible para las mujeres, mortal para sus enemigos. Una leyenda en su tiempo.
2: Este jet sí que ruge, ¿no crees? Prepárate para divertirte como nunca en tu vida, nena, ¿sí?
3: Necesito que firme estos documentos.
2: ¿Documentos?
3: Sí, no trabajo oficialmente para el ministerio. Y estos documentos deslindan al ministerio de cualquier accidente que pueda ocurrir.
2: ¿Accidentes? Pero si eso es lo más divertido de ser un agente internacional del misterio.

Sin duda, Mata Hari es el Big Bang, digamos, de la imaginería del espionaje moderno. Hasta Mata Hari, las historias de espías, como se relatan ya desde Sun Tzu, el famoso estratega que escribió El arte de la guerra y la estrategia, precisamente, hasta ese momento la figura femenina, y es interesante que todo este imaginario, digamos, si bien ella lógicamente no era una bailarina, podríamos decir una bailarina exótica, una actriz, pero no estaba actuando una película. La película que actuó fue la que le costó la vida, pero así dio origen a esta imaginería moderna. El espía con ella no nace como un burócrata o un militar, sino como un mito que está ligado a lo instintivo, al misterio y a la proyección de los miedos y deseos del inconsciente colectivo. De alguna manera, si trazamos la vía desde Mata Hari hasta nuestros días, vamos a encontrar muy claramente desarrollado todo el proceso arquetípico y darnos cuenta en dónde estamos parados arquetípicamente en este momento. Mata Hari, estamos hablando de la Primera Guerra Mundial, y es un mundo que está colapsado por la brutalidad industrial de la guerra. Los hombres proyectan su miedo a la traición y a lo irracional en la figura de esta mujer seductora que no opera desde la fuerza física, sino desde cierto magnetismo arquetípico. Este sistema de alguna manera la utiliza y finalmente la sacrifica, siendo ejecutada en 1917, y de alguna manera convierte así su historia, su vida, su cuerpo en un instrumento político, pero ella todavía no posee soberanía táctica, es devorada de alguna manera por la sombra del Estado. Se convierte en una traidora y la sombra del Estado la digiere. Vamos a tener que esperar hasta 1953, con la Guerra Fría, para que aparezca el guerrero narcisista, el ego solar. Estamos hablando claramente de la primera época de James Bond. La masa, en este caso, la sociedad como un uno, necesita orden, necesita control y una fantasía que la coloque en una posición de omnipotencia geopolítica. Con un imperio británico bastante vapuleado por la Segunda Guerra, Bond hereda el mecanismo de Mata Hari, pero invertido. Ahora es el hombre el que usa el sexo y el glamour como herramientas de infiltración. En este caso, lo que nos presenta el arquetipo de James Bond en esa primera época es una disociación absoluta. Podríamos decir que para no registrar el dolor de la violencia, de lo que somete su cuerpo en el accionar de su tarea, y también para no hacer visible la sombra del imperio, se anestesia con alcohol y consumos de lujo y las famosas mujeres que formaron casi parte de un imaginario, las famosas chicas Bond, que de alguna manera sacan a la mujer ama de casa de los 50 para convertirla transicionalmente en un accesorio que luego vendrá décadas después en el juego de la liberación. Podríamos decir que el próximo paso, sin temor a equivocarnos, James Bond permanece más o menos estable hasta que Bond debe cambiar. Pero Bond debe cambiar porque aparece un nuevo personaje, un nuevo jugador. Este jugador se llama Jason Bourne y es el colapso de la máscara y es el despertar del sí mismo. Tiene que ver con el post, digamos, 11 de septiembre famoso y las torres y toda la paranoia institucional asociado. De alguna manera, este Bourne trae un huérfano en individuación, ¿no? Es decir, caen ilusiones, el enemigo no es un supervillano, sino el propio padre, es decir, el Estado, el padre oscuro, como lo era el famoso Darth Vader para Luke Skywalker. Todo esto devino de Watergate y la guerra de Vietnam, ¿no? Esta idea del Estado patriarcal representando arquetípicamente al padre oscuro. Bourne pierde la memoria, de alguna manera hay un colapso en su máscara, la escena es muy, digamos, un tanto cliché, pero no por ello deja de ser importante. Él no puede ejecutar su orden porque cuando va a liquidar a su objetivo, encuentra con que el objetivo tiene sobre sí mismo a sus dos hijos pequeños y de esta manera
llega al colapso de la máscara. De alguna manera, este gesto, esta humanidad que representa un niño, ¿no? La inocencia, el desarrollo, la esperanza, lo hace colapsar y lo vuelve amnésico. Es decir, su ego queda absoluta, total y completamente bloqueado. El rol del ánima, en este caso la mujer, ¿no? El ánima se representa en este caso de Burne en lo femenino. Marie, el personaje, no es un accesorio glamoroso, es ya una guía humana, una brújula indispensable para que él pueda de alguna manera reconectarse con su humanidad y salir de ese automatismo violento el donde él está sumergido. Por supuesto, y gracias al imaginario colectivo que presiona a los guionistas de Hollywood sin saberlo para que escriban lo que queremos que escriban, aparece el personaje femenino por fin como cerrando el ciclo de Mata Hari, en este caso sí es un personaje, y se llama Lorraine Broughton, conocida por la, digamos, el cómic que le da origen, que es la rubia atómica, de Atomic Blonde o de Atomic o Atomic simplemente. Acá representa la integración del Animus y la soberanía somática. A diferencia de Byrne, que está tratando de hacer el camino de individuación, de descubrir quién es él mismo, una clara referencia al camino de individuación junguiano, en este caso aparece, en el caso de este personaje femenino, la integración del Animus, es decir, de la parte masculino. Ella es de alguna manera el Animus integrado y también la maestra del caos. ¿Por qué? Porque cierra el círculo. Porque volvemos a una protagonista femenina y en este caso sucede en Berlín, así como la Mata Hari fue acusada de trabajar de doble agente para los alemanes. Pero en este caso la psique ha madurado. Lorraine ya no es una víctima sacrificial del sistema, como lo es Jason Bourne, ni necesita seducir para sobrevivir, como de alguna manera lo venían haciendo sus antecesores. Ha asimilado las fuerzas del Animus, es decir, la potencia masculina, la lógica militar, la autoridad, la letalidad implacable, y de alguna manera, a diferencia de Bourne, de Bond, Lorraine no se anestesia, no necesita del alcohol, el ruido y la pachanga para distraerse, sino que de alguna manera habita ese cuerpo herido que tiene. Hay un par de escenas muy, muy impactantes en donde ella desnuda se mete en una bañadera con hielo y de esta manera nos está hablando a través de esa percepción, ¿no? Porque si nosotros vemos un cuerpo, digamos, digno de ser dibujado por un maestro de las artes plásticas sumergirse en una bañera llena de hielo, entonces sentimos algo a nivel vegetativo y es esto que resetea de alguna manera su sistema nervioso. Y de alguna manera el espía que comenzó con una mujer ejecutada por las proyecciones de un sistema en guerra, un siglo después se cierra con una mujer que utiliza las herramientas de ese mismo sistema para engañarlos, sobrevivir y, lo más importante, ella funda su propio sí mismo. El espía de alguna manera ha logrado, a través de esta imagen que nos trae la rubia atómica, hacer el camino de la individuación junguiana. Dos cosas nos quedan por poner en esa bandeja. Una, decir que el espionaje hoy ya no existe, porque de lo que se trata hoy es de modelar la sociedad, no de averiguar los secretos de nadie. Los secretos, que son los de cada uno, que se avivan, se ven hoy en día en cualquier social, toda esa información recopilada no tiene que ver con geopolítica, sino con moldear una sociedad a través de la pasividad y la anestesia. Podríamos decir que lo que representa para nosotros todo este juego del espionaje es un mensaje de esperanza, porque si aceptamos que, aunque sea en nombre de la más altruista de las causas, quien aprieta el gatillo al final del día es uno, habremos dado un gran avance. Y sin perdernos de esa sintonía, podemos decir que el espionaje como metáfora y como juego es realmente algo muy saludable para nosotros. Ahora, asegúrate de que si un arma cae en tus manos, saber qué apretar.

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En el restaurante General San Martín se realizan reuniones para la entrega de premios a la producción cinematográfica de 1950. Como anualmente ocurre, se congrega un calificado núcleo de estrellas y astros de nuestro mundo artístico que en reunión amable y brillante reciben el premio a su labor. La cartelera porteña registra un suceso sin precedentes. Por primera vez en la historia de la exhibición cinematográfica, Buenos Aires se vuelca en extensas colas ante la boletería de tres importantes cines, en los que se exhibe la película El hombre en la Torre Eiffel. Nunca un film fue ofrecido simultáneamente en tres salas de estreno de la capital. La continua afluencia de público pone una nota interesante en las aceras frente a los cinematógrafos, en los que El hombre en la Torre Eiffel marca un verdadero suceso.

0: 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Cumplimos así con nuestra electrónica misión de unir el ombligo del mundo con su modesto apéndice austral.
1: ¿Por qué tuvo que ocurrirme esto? Mi reserva de memoria jamás será lo que fue.
2: Bueno, parece que las reservas de memoria de Arturio le están generando una suerte de doble personalidad, ¿no? Es un poco inquietante esto.
3: Y está, no sabe si es una caja de pizza, hay que traerle una memoria ahora de China, no sé cómo ver.
2: Yo creo que algo de esta situación de la maquinita que va haciendo la pizza mientras la lleva en el delivery le debe haber afectado un poco a nivel laboral, ¿no? Porque también, digamos, esto debe haber algún sindicato de robots unidos. Nosotros con la producción, él siempre se lleva bien con nosotros, pero notamos que hay algunos deslices ahí de cuando en cuando, ¿no?
3: Y una vez que se cambia en el currículum, después cuesta volver a reinsertarse.
2: Claro, alguien decía, ¿no? Y lo ponían al ya fallecido, difunto, que ha partido, pero muy querido David Bowie, que el famoso camaleón del rock, porque él siempre se reinventaba, ¿no? Y esta idea de reinventarse es una idea medio gringota, ¿no, Julián? Esto de hay que reinventarse, tenemos que reinventarnos.
3: Se dice mucho y para mí nace esto de que uno puede ser lo que uno quiera si se lo propone con suficiente fuerza de voluntad o algo así, creo que dicen, ¿no?
2: Bueno, es interesante eso, ¿no? Si yo tengo la suficiente... El problema debe ser la falta de fuerza de voluntad, probablemente, ¿no? El hecho de que no pueda uno, por ejemplo, convertirse en lo que uno quiere instantáneamente, ¿no?
3: Yo ya acepté que no voy a jugar al Mundial de Fútbol, lo taché de la lista y el resto vemos, capaz sí.
2: Yo una cosa que me quedó así un poco también en el tintero de la noticia de esta semana es algo que te lo voy a tirar ahí como una suerte de adivinanza para un neoyorquino, porque la Estatua de la Libertad para un neoyorquino es todo un emblema, ¿no? Es mucho más que el obelisco para el porteño.
3: Claro que sí, se ve todos los días.
2: Pero además la significación simbólica, ¿no? El hecho de esto, bueno, lo que mucha gente no conoce es la famosa Isla Ellis, ¿no? Donde caían todos los inmigrantes y tenían que hacer su cuarentena. En Buenos Aires también existía eso, en casi todos lados, sobre fines del siglo XIX, casi todo puerto migratorio importante tenía una zona de cuarentena.
3: Sí, necesaria, estaba el puerto, como era el puerto de los inmigrantes, ¿no?
2: Exacto. Puerto Madero ahí. Puerto Madero, sí, el hotel de los inmigrantes lo llamaban.
3: Eso.
2: Aunque de hotel te voy a avisar que no tenía mucho, ¿no? Digamos, era un lugar donde alojaban a la gente. Pero, volviendo a la Estatua de la Libertad, ¿cuánta gente sabe que la estructura interna de la Estatua de la Libertad la hizo Eiffel?
3: No sé si está muy promocionado eso. Sí se dice que vino como regalo de Francia y de hecho hace poco estaban diciendo que los franceses las querían de vuelta, no sé cómo era el tema.
2: Ah, caramba, un regalo no se pide de vuelta, pero sí es cierto. En la discusión de la Torre Eiffel, porque el tema de cómo se hizo la Torre Eiffel es una cosa extremadamente interesante, porque era algo que se llamaba el desafío de los 1000 pies, que no tiene que ver con un 100 pies ni cosa parecida, sino con la medida anglo, que para nosotros equivaldría a unos 300 metros. Nunca hasta el momento en que se hizo la torre se había podido construir en una feria internacional, que en aquel entonces era como el internet tecnológico, ¿no? Se hacía la feria de Chicago, creo que si no me equivoco fue la de Chicago donde se presentó la luz eléctrica por primera vez, ¿no? La bombita.
3: Con corriente directa, sí.
2: Claro, ahí estaba la famosa guerra de las corrientes, que es distinto a esa animosidad que se le atribuye a no nuestro en nuestro país a los chaqueños y a los correntinos. Dicen que es un problema parecido al que había entre Tesla y Edison.
3: Dos problemas de alto voltaje.
2: No, dice que a mayor resistencia, menos corriente. Lo cual es un principio lógico, ¿no? Pero bueno, digamos que sí, Gustav Eiffel hizo la estructura mientras el escultor, no recuerdo el nombre del que hizo la estatua, claramente hizo el trabajo de recubrimiento y de convertir la estatua, pero el que producía las grandes estructuras de hierro era Eiffel, un tipo extremadamente interesante, ¿no? Fanático del hierro, de las propiedades del hierro y los problemas que había de hacer una torre de 1000 pies, que eso fue la Torre Eiffel, porque tiene 300 metros de altura, es precisamente, era una guerra parecida, ¿no? Que en lugar de la corriente directa contra la alterna o no, corriente versus el chaco, en esto se trataba del concreto contra el hierro. ¿Qué era el futuro? El futuro es el concreto, y el otro decía, no, el futuro es el hierro. Y finalmente la disputa de la Torre Eiffel era ese problema, ¿no? Y por supuesto ganó el hierro porque es más maleable, más liviano, aguanta mejor los movimientos de terreno, los vientos, el concreto. Dicen que casi es el 10%, digamos, de volumen lo que se necesita en hierro para obtener la misma resistencia que en el concreto o en la piedra en este caso, ¿no?
3: Y por ahí se rumoreaba que después de que terminó la Torre Eiffel, el lugar que más le gustaba de París era arriba de la torre, porque no veía la torre.
2: Claro.
3: Polémico, no. Pero...
2: Bueno, en general es difícil, ¿no?, para este tipo de grandes inventores, creadores o digamos, personajes que han hecho cosas muy disruptivas en la historia, después aceptar esto, porque bueno, sí, había también una discusión ética de meter un balurdo de hierro ahí en el medio de la ciudad de París, muy creída en sí misma, como hasta el día de hoy, de ser una ciudad de la luz y las artes, ¿no?
3: Así es, bueno, la iluminación de la Torre Eiffel creo que se agregó más recientemente, las estrellitas de la noche, ¿no?
2: Bueno, una de las propuestas que había para ganar este concurso entre el hierro y la piedra o el cemento era el hecho de que de arriba de la Torre Eiffel se podía colocar un reflector para iluminar los barrios marginales de París de manera tal de prevenir la delincuencia.
3: Ah, pero qué bien. Simpático.
2: Un lujo. Digamos, pero en todo esto, ¿no? ¿En qué tenemos hoy? ¿Qué guerra de corrientes tenemos hoy en día ahí sobre la mesa que no estamos viendo? Porque ellos no lo veían. En esa época, la batalla por uno, por otro, el cemento, la alterna, la directa, era como algo natural y lógicamente había defensores. Hoy nosotros miramos hacia atrás, como siempre con el diario de ayer o el de mañana, cualquiera de los dos vale. Y decimos, bueno, a ver, esto, claro, debía ser así, claro, ¿qué otra cosa que la Torre Eiffel? Nadie se imagina, hay un monolito de granito.
3: No, sí, creo que los temas que hablamos acá, ¿no? Del auto que se maneja solo, el tema de la inteligencia artificial, de la visión china, la versión de Estados Unidos, están como ahí compitiendo en eso, ¿no?
2: Sí, y digamos otra imagen que me queda de las películas apocalípticas es, creo que el final de la primera película de la saga del Planeta de los Simios, que al final de toda la película el tipo cree que está en otro planeta y cuando llega a la playa, ¿qué encuentra en la playa?
3: ¿Los simios?
2: No, la mitad de la Estatua de la Libertad, porque la otra mitad estaba enterrada.
3: Es verdad, sí.
2: Así que
4: una coca.
2: Una coca. Bueno, hay otra, sí. Los dioses deben estar locos, que le pase una tribu africana porque pasa una avioneta y el piloto venía tomando una coca y la revolea por la ventanilla y cae la botella de coca y se arma una situación en torno a esa botella que es alucinante. Pero yo en este momento creo que sería bueno ver. ¿Quién tiene, además de pelusa en el bolsillo, alguna monedita que nos lleve un poco de alegría?
4: Yo tengo.
2: Ponga.

0: Ahora te voy a dar una secuencia, Julián, interesante. A ver cómo podemos jugarla. Edificio Dakota, el bebé de Rosemary y ojos bien cerrados. Stanley Kubrick, ¿no? La última.
1: Es complicado, que recalculando.
2: No es tan fácil.
0: Epa, ahí es donde está la cuestión. El edificio Dakota fue donde vivía John Lennon, que este muchacho Mark Chapman, creo que se llamaba.
1: El que le pegó el tiro, sí.
0: Sí, ahí está, ¿ves? Por ejemplo, una cosa que hace mucho hincapié, ¿no? Cuando se revisa históricamente esa situación, ese momento, lo que sucedió, ¿no? Cómo llegó este chico a tomar la decisión de meterle esos tiros a Lennon. Él leía un libro que se llama El guardián sobre el centeno, o El guardián del centeno, ¿no? Algo así, es un libro que parece ser que está muy asociado con las teorías conspirativas, ¿no?
1: Sí, uno de esos, así como el otro, ¿cómo se llama? El manifiesto del Una Bomber, ese tipo de cosas, ¿no?
0: De hecho, lo usan en muchas películas donde el hecho de leer ese libro nomás ya el FBI te agarra de la nariz, ¿viste? Porque sospecha que en cualquier momento puede ser alguna cosa loca.
1: Lo iba a poner en Google, pero me entró justo esa inquietud y dije, mejor lo dejo para después.
0: No, sí, lo que pasa es que lo podés indigestar, si no le entres muchas cosas, porque no tiene digestión muy muy buena. El Google, pobrecito. Al final de cuentas es un anteojo, ¿no? O un larga vista. ¿Cuál sería la traducción correcta? Larga vista, ¿no?
1: Sí, binocular, es como lo que usaban los aviadores para volar, ¿no? Esto es
0: claro.
1: una antiparra, sí.
0: Claro, antiparra, porque Google también se le llama las antiparras para nadar. O sea, vos pedís Google, te dan las antiparras para nadar.
2: No toda la información. Exactamente.
0: No, me parece que esto de las antiparras para nadar es más preciso, porque vos te metés a nadar en una... Te metés literalmente a nadar, listo, punto. Digo, porque la gente dice navegar, pero más que navegar, a mí la sensación que me causa de esta lógica de la navegación parece más un naufragio que una navegación, ¿no? De pronto la gente está perdida y... ¡Ay, voy a preguntarle al Google para que me conteste! Entonces es como que de pronto, ¿no? No estás navegando. Un navegante sabe dónde va, sabe leer una carta, sabe climatología, sabe usar un sextante. Ahora, un náufrago está completamente desesperado porque le tiren algo, ¿no? Digo.
1: Sí, surfear también dicen, ¿no? Pero ahí está más cerca del naufragio todavía.
0: Bueno, usted que tiene experiencia, Julián, en el surf, podría hacer una mejor analogía, ¿no? De que se parece poco.
1: Y la parte de caerse quizá está más parecida.
0: Eso es como navegar un láser, ¿no? Cuando venís de navegar veleritos más grandes, te lo pones de sombrero todo el tiempo. Porque es una lógica de la tecnología, ¿no? Ponernos la de sombrero. Parece una costumbre que traemos desde las épocas de las cavernas.
1: Se sube a la cabeza.
0: Bueno, la pregunta, hablando de la cabeza, es ¿cuál será nuestra nueva guerra? ¿Qué serán? ¿Neuronas contra silicio? ¿Personas contra aparatos que hablan? Qué bárbaro de parte, ¿no? Levantarse un día en esos lugares como Dubái, que tienen todo tecnificado y demás, y que de repente la cafetera no me quiere hacer café porque adquirió su propia conciencia. Entonces dice, no, yo no te voy a hacer café a vos me tenés que hacer café a mí. Y pero vos no podés tomar café, no importa, vos lo tenés que hacer igual porque yo soy una conciencia.
1: O te quedaste sin créditos como Silvestre Stallone en El Hombre Demolición, ¿no?
0: Ah, buenísima, claro, totalmente. Sí, realmente, la verdad que cualquier cosa que pensemos en proyectiva es como cualquier cosa que habrán pensado en proyectiva a nuestros antepasados, ¿no? Siempre es deslumbrarse por esto y decir que no a lo otro, ¿no? Como Eiffel, no, el hierro no, el hierro no. Y después metieron hierro, hasta hay pastilla de hierro, vas al médico, estás debilucho, ¿y qué te dan? Hierro.
2: Lo contento que estaría Eiffel.
0: Claro, sí. Dice que a los hijos, para entretenerlos, les mandaba a chupar una viga. Dice, pasa que
1: Claro.
0: crecen grandes y fuertes y ya con. Vos te reís, yo conocí un carpintero que lamía la madera y te decía qué era. No, esto es ciprés, esto es cedro, y hasta que le pegaba si estaba estacionada o no. ¿Por qué no usar un sentido para eso? ¿No? Digamos, eso es otro prejuicio.
1: Sí, para la enología también te dicen que hay que lamer las piedras para ver dónde creció el vino.
0: Bueno, yo lo que voy a hacer ahora, y no lo tomen, no se inquieten, mis queridos colegas, voy a lamer este 25 que tengo acá, y lo vamos a poner en la rocolita.
1: Eso.

0: Si algo tenía Lennon era cuerpo. Qué manera de ponerle el cuerpo a la música, ¿no? Digamos, uno se sienta, escucha y siente un cuerpo humano sonando al 100%.
1: Pasión a pleno y todo lo que nos gusta.
0: Ahí es donde nos quedamos picando y decimos todo bien con la tecnología. Pero ¿quién puede sacar como Lennon la famosa ecuación, ¿no? Es mejor hacer el amor que la guerra, porque al fin de cuentas lo que nos vamos a llevar es todo aquello que hayamos podido amar.

Porque aunque no lo parezca, la próxima semana vamos a realizar nuestro programa número 80, es decir, vamos a conmemorar, celebrar, disfrutar y compartir esto de haber estado hasta esta próxima semana en 80 emisiones al aire. Y para ello vamos a tener un especial de 2 horas concentrado en la palabra con varios invitados, algunos. Y desde ya para eso queremos dejarles también nuestra línea de producción, porque vamos a reservar sobre la segunda hora, de las 23 a las 24, un espacio para todos aquellos oyentes que ya más de uno se ha interesado en enviarnos sus mensajes, sus comentarios y coparticipar con nosotros también de alguna manera. Entre las 23 y las 24 vamos a tener abierto para todos los mensajes que nos quieran hacer llegar para coparticipar en este programa especial número 80 acerca de la palabra. Y como siempre, salimos en dúplex por la FM 98.1, una radio muchas voces de Capilla del Monte. Y repetimos este programa los domingos a las 10 de la mañana y nuestras cápsulas editoriales salen los miércoles a las 13 horas. Nuestro queridísimo Carlos Silva, todos los días a las 10 y a las 22. Y todo lo que necesita el navegante inteligente en YouTube está bajo la etiqueta o bajo el nombre de Diario de un Viajero de Separado Mente. Nuestra línea de producción entonces 11-3232-4846. Y como dijo el poeta, todo debe terminar para comenzar de nuevo. Y de esta forma, desde Nueva York, Julián Gutiérrez en la corresponsalía, y desde este rincón de las sierras cordobesas, tapada por las nubes, Raiken Duna en la producción técnica y la operación, y Hugo Teo Pérez Santangelo en la producción general y la conducción, les agradecemos de todo corazón por su amable escucha. Nos encontraremos, pues, próximo jueves, 22 horas, en vivo, para una nueva aventura de este Diario de un Viajero de Mente. Chao.

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0: David, ¿no ves que va todo creciendo hacia arriba?
1: Totalmente, Fito. Te quiero.
0: Yo más.

0: Me gustó. Me gustó.
1: Sí.
0: Porque tiene que ser así también.
1: Sí, sí.
0: Así. Casi nos besamos a nosotros mismos. Bueno.
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Muy buenos días a toda la audiencia de CDM Noticias. Hoy les invito a escuchar una canción llamada Deseo, de Berta y Cúter. Berta y Cúter son un dúo de música cordobesa. En esta canción, la letra es de Consuelo Robert y la música es de Rodrigo Gastón López. En el videoclip, que pueden encontrar en todas las plataformas digitales, van a ver imágenes grabadas en San Antonio de Redondo post incendio y en Cava, en 11 y calle Corrientes. Espero que les guste esta canción llamado Deseo, de Berta y Cúter.

0: Hay momentos que te distraen los pájaros, el viento, el movimiento de los árboles, pero te distraen para darte así como esa sensación que no tenés en la sala de ensayo. Te suma así como una sensación de libertad, de conexión con la naturaleza y con el instrumento también, porque es de madera esto, entonces tiene sentido.
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Entonces tu vivir será un arte, y en lo más profundo de ti está la raíz de tanta belleza. Solo a partir de ti cada acto puede ser una totalidad. 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Ese es el secreto de la riqueza. 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Entonces comprenderás que para vivir mejor hay que ser mejor. 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

Buen día, bienvenidos, bienvenidas, bienvenides a la radio de la mañana, al mundo de los despiertos. Un abrazo grande, grande, grande, muy grande, muy gigante para quienes se acercan desde tempranito a escuchar los poemas, las lecturas, las lecturas como la de Fernando Signorini, que es quien arrancó hoy. Tuvimos el honor de escuchar al profe Signorini leyendo Gente Necesaria de Hamlet Lima Quintana. Un abrazo muy especial para todos los mañaneros y mañaneras que se han levantado después de una noche con tormenta eléctrica, con un poco de agua, a salir con un poquito de tiempo. Está todo mojado, por lo menos en esta parte del mundo. Les mandamos nuestro abrazo, el deseo de que tengan un lindo viernes, de que sea una buena jornada y el deseo de que no olviden nunca que no están solos, que no están solas, que no estamos solos, que no estamos solas. Y que tampoco dejen de tener muy presente a cada rato, cada día, que a pesar de todo, este sigue siendo un mundo maravilloso.

Ahí estamos, arrancando la mañana del viernes ya, es viernes, el cuerpo lo sabe, son las 7:10 de este viernes 5 de junio del año 2026. Acá estamos, de pie, siempre de pie, nunca de rodillas, junto a ustedes, firmes al pie del cañón informativo de cada día. Estamos saludando, como siempre, a todos los operadores y operadoras que hacen posible que suene nada del otro mundo a esta hora. Un abrazo grande a ustedes y, por supuesto, a todos sus oyentes, oyentas en cada una de las radios, en cada una de las latitudes, a donde suena fuerte nada del otro mundo. Abrazo grande, estamos sonando en La Ranchada, en la 103.9 en Córdoba. Montones de personas que nos escuchan ahí todos los días, sepan que si andan por ahí, donde nos escucha la mayor parte de nuestra audiencia, estamos en la 103.9, que nos pueden escuchar también, abrazo para Marcelo Llanos, que nos pueden escuchar en el canal de YouTube, métase al canal de YouTube, dele ahí seguir, dele me gusta, suscríbase, así estamos también conectados a través de esa vía. Si puede, si puede, si tiene un minuto, descárguese la aplicación de Nada del Otro Mundo, funciona bárbaro, no pesa mucho. Está en nuestra página, nadadelotromundo.com.ar. Pase el dato, necesitamos que no haya ningún rezagado, ninguna rezagada, que sepan que nos pueden escuchar a través de la multiplataforma. Hay múltiples opciones para escucharnos. Pueden hacerlo también, si no quieren descargar nada, a través de la página web. Ahí está el link de audio, nada más. Si solamente quieren escuchar, como ocurre con la radio, ¿no? Esta es también una radio que se ve, pero si quieren solamente escuchar, le dan play ahí, nada más. nadadelotromundo.com.ar, se linkean para las redes, para lo que ustedes necesiten ahí. Un abrazo grande, buen día, vayan pasando, que arranque el viaje, lo hacemos junto a ustedes y junto a Juan Pablo Capdevila, que está ahí en la puesta al aire del programa, en nuestro nuevo estudio de Ucbar. ¿Cómo le va, Juan?

0: Bueno, ahí está, así le decía un nenito. Una vez fuimos a un encuentro, ahí había varias bandas que hacían covers de los Beatles y el nene le decía, el papá dijo, y son inoxidables los Beatles. Y el nene le dijo, ¿qué significa eso? Y dice que cada vez canta mejor como Gardel. ¿Y quién era Gardel? ¿Cómo le va a Sole Santander? ¿Qué dice? No tenía ganas de explicar el padre. Y el nene tenía ganas de preguntar.
1: Él quería saber y claro, tenía que preguntar, me parece muy bien. Buen día, Cristian, muy buen día para toda la audiencia. Llegamos el viernes, qué semana, ¿no? Semana dura, semana triste para Córdoba, para Argentina. Pero bueno, acá estamos, de pie, como siempre.
0: Bueno, sí, muy dura, la verdad, muy dura. Muy atravesados esta semana, me di cuenta que hasta ni siquiera nos hicimos un par de chistes entre nosotros para tirar un poco, ¿no? Uno ve, a veces cuando ve el plan siniestro del gobierno, lo vamos a decir cada vez más fuerte para no naturalizar esto, ¿eh? Va a haber una publicidad de una supuesta baja de esta inflación de los cementerios en breve, ¿no? Seguramente el gobierno se va a vanagloriar de 2 meses consecutivos de una inflación a la baja, después de 11 para arriba. Inflación oficial, intervenida oficial. Inflación de los cementerios, ¿no? Los sueldos han quedado, olvídate, las jubilaciones han quedado, los salarios diferidos han quedado a 400 cuadras. Pero incluso en momentos a donde uno da datos que son muy duros, hace chistes y trata de sobrellevar, ¿no? Para no terminar baleándose en un rincón. Pero la verdad es que esto de Agostina, los femicidios, ¿no? Lo de Dulce María, lo de Gabriela, es una cosa insoportable para los cuerpos, ¿eh? Ojalá que sea un no va más. Ojalá que sea un no va más. Ningún femicidio sirve, pero ojalá que esto sea un no va más, ¿no? Que produzca un estallido social ante un gobierno que hace todo tipo de experimentos inhumanos contra nosotros, contra nosotras. Yo sé que hay, bueno, quienes estamos muy asombrados de por qué, en medio de esta materialidad, de esta opresión, de este avasallamiento por parte de un gobierno contra un pueblo de manera tan dramática, de manera tan drástica, en tan poco tiempo, sin miramientos, sin caretas, ¿no? Porque ha ganado cuántas elecciones con una motosierra en la mano, la crueldad, la situación sanitaria, la situación. Pero bueno, a todo esto, es como que redobla la apuesta una y otra vez y uno cree que hay un montón de gente que no vota exactamente por su materialidad, es más complejo esto, pero que vota pensando en que ese bienestar que construye el gobierno para los multimillonarios es un lugar al que va a llegar, es una aspiracionalidad. Lo están esperando ahí, le están preparando el terreno. Bueno, ser dignos, ricos, es muy difícil, eso está siempre reservado para muy chiquititos, muy poquitos, un grupo muy chiquitito, ¿no? Es una torta muy chiquita. Bueno, vamos en un rato a actualizar las novedades. Hay un nuevo detenido en el marco del horrendo femicidio de Agostina. Hay más líneas de investigación. Por supuesto que uno sospecha, después de cómo vio actuar de manera vergonzosa al fiscal de la causa durante el fin de semana en esa conferencia de prensa, uno tiene todo tipo de sospecha. Después de cómo uno vio cuánto tiempo tardaron en recibirla a la mamá cuando fue a hacer la denuncia, cuánto tiempo tardaron en allanar la casa, cuánto tiempo pasó Córdoba sin el alerta Sofía, Argentina sin el alerta Sofía, y todo eso de lo que venimos hablando. ¿Cuáles son las últimas novedades, Sole, querida?
1: Bueno, ayer finalmente en el Congreso se aprobó, ¿no? Estos pliegos, 74 pliegos de jueces y fiscales que habían sido propuestos por Milei, y se destacan los que habíamos contado ya en varias oportunidades, el hijo del presidente de la Corte, el de la esposa del juez que tiene el caso Libra, ¿no? Hubo ahí, bueno, ya vamos a escuchar en un ratito el audio de Bullrich que dijo que iba a abstenerse de votar, ¿no?
0: Bueno, dale, y enseguida hacemos un repaso de las novedades del femicidio, ¿sí? Acá en Córdoba. Hay muchas novedades, hay mucha novedad periodística chequeada y hay mucha carne podrida dando vuelta en las redes. Eso también es cierto, digo, para que mastiquemos y no nos morfemos todo lo que están tirando, toda la basura que están tirando en las redes.
1: Sí, hoy por hoy la novedad tiene que ver con lo que contaste vos, que hay un nuevo detenido, que es un inquilino, aparentemente amigo de Barrelier.
0: Hombre al que conoció en la cancha.
1: Sí.
0: Dice que le alquilaba la pieza.
1: Que le alquilaba una pieza, que estaba ahí hace 27 días, un mes aproximadamente.
0: Y que dice que no aparece en el video, y para la justicia sí aparece.
1: Sí, sí, hay varias cuestiones ahí, incluso hasta en la comunicación se están, por supuesto, investigando los celulares, viendo los mensajes y aparentemente habría mensajes confusos o que lo implican en realidad a este nuevo acusado, a la mamá de Agostina, ¿no? Mm. Por otro lado, respecto a lo que tiene que ver con el poder político que lo bancaba, ayer se oficializó la renuncia de Moreno, ¿no? Que venía siendo bancado hasta acá, ¿no?
0: No lo habían podido hacer renunciar. Por eso habían tenido que pedirle a la Cava que dejara su secretaría y fuera a ocupar el cargo para el cual estaba propuesto en la boleta electoral. En la boleta esa parecía para ir al consejo, no para el cargo que tenía. Pero bueno, lograron que renunciara. Ya no está ahí. En posibilidad de ser llamado. Demoraron. Bueno, enseguida vamos a tratar de averiguar por qué. Vamos a escuchar a Preto, el audio número uno, que es el viceintendente de la ciudad de Córdoba, Javier Preto. Es un hombre de la Carlota, ¿no? Que viene de la UCD. Después estuvo en Unión por Córdoba. Fue legislador. Y después se pasó al PRO. Después entiendo que hay una decisión ahí de Yaryora de meter a la vicegobernadora, a Prunotto, ¿no? De extracción radical, después la terminaron expulsando del Partido Radical, y a Preto, que venía del PRO, ¿no? Del PRO de Macri. Vamos a escucharlo hablar de Barrelier. Dice que no lo conocían, que era un hombre que estaba ahí en tránsito, en un área donde se entregaban carnets de motos, vehículos, ahí va.
2: Lo conocimos con este hecho. Yo ni sabía que era empleado, ni sabía quién era Barrelier. Estaba en tránsito en un área donde se expedían licencias de conducir, en este caso, de motovehículos. Hay un proceso de investigación administrativa. El intendente hoy ha tomado la decisión de pedir la renuncia de todo el área. Hace ya unos días conocimos que hubo un detenido en esa área por las denuncias de corrupción en el expendio de las licencias.
0: Ahí está, la palabra del viceintendente. Bueno, a propósito de esto, no quiero mezclar, pero tiene un poco que ver con el tema. Ya estaba, ¿no? Ya había entrado el 08, después se están tratando de barrer la cancha, ¿no? Están las manos marcadas de todos estos tipos de procedimientos que no son nuevos, ¿eh? Yo digo una y otra vez que tal vez el epítome de todo esto, el caso más impactante fue el de Luis Juez, ¿no? De corta memoria, que sale a dar clases de moral y ética. Es una barbaridad, ¿no? Cada vez que habla Juez. Pero fue cuando entraron más personas con prontuario. Acá no tenemos una visión negativa de que haya muchos trabajadores, que haya trabajo, y que haya trabajo del Estado. Nos parece particularmente bien que haya mucho trabajo, que haya trabajo del Estado. Por supuesto que uno lo que pide, a la gente le cuesta mucho conseguir trabajo, que haya exámenes, ¿no? Que haya capacidad, que vayan a trabajar, que no sea armar sus quintas, construir poder, ¿no? Que sean soluciones para la sociedad. Ese es nuestro punto de vista desde el cual hablamos. Bueno, a propósito de esto, ayer le preguntaron a Sturzenegger en un programa, no sé si lo viste, le preguntaron a Sturzenegger qué iba a pasar con lo. Porque en el marco de este ministerio de desregulación, el proyecto Jarasque y todo lo demás, este hombre que habla como si fuera un sádico con tanto poder que tanto daño le hace a la patria, le siguen haciendo entrevistas como si fuese una especie de héroe, ¿no? Es un neocaballo. Dice
1: y
0: que...
1: le preguntan por la música, es, que qué música escucha.
0: No tenemos, ¿no? Ese audio no lo tenemos, ¿verdad?
1: ¿Cuál?
0: El de, donde dice que ya no va a ser necesario rendir un examen para sacar un carnet.
1: Sí, ¿lo tenemos? Sí, lo tenemos.
0: Ese audio sí.
1: El audio número 9.
0: Dale, lo pongamos.
3: Es una historia real. Entonces él dijo, las licencias de conducir, ¿sabes qué? Como es tan corrupto el sistema, no va a haber más examen de conducción. O sea, vos vas, te presentás, decís, quiero mi licencia de conducir. Sí, bueno, te la dan 10 minutos. Sin test, nada. Y vos decís, ¿qué pasó?
4: Ahora...
3: Pará, déjame terminar el remate.
4: Sí.
3: Bajaron los accidentes. Porque yo te digo, si vos no sabés manejar, vas a sacar la licencia, te vas a subir un auto.
4: Bueno, hay gente que sí, que pone a manejar a chicos de 14 años.
3: Bueno,
4: ¿qué
3: te quiero decir?
0: Escucharon ustedes, ¿eh? No está editado, nada, es un audio, una nota que le hacen Infobae al tipo, bueno, medio amigo, ¿no? Un medio muy vinculado a la Embajada de Estados Unidos, ¿no? A donde él dice que no hace falta, él cree que no hace falta, ¿no? ¿A dónde vamos a terminar? Se están llevando puesta Argentina. Nos estamos quedando sin país. Este hombre, que es el mismo del megacanje, al cual la justicia lo exoneró, le limpió la causa, solamente porque no sacó los pies del plato, porque es un hombre del poder, es un hombre al que quienes tenemos ya algunos años más, hemos visto hacerle un terrible daño a la patria. Le quiero decir a todos los que van atrás, en la parte de atrás del auto, a los jóvenes, ¿no? Si alguno va en el bondi, está en casa todavía. Es un hombre que le ha hecho mucho daño a la patria. Es uno de los grandes destructores. Uno de los hombres que más caro le ha costado al pueblo argentino. Tipo está ahora de fiesta, está de juerga. Tiene una causa también, ¿no? Lo han acusado de ser cómplice de un abuso, de una violación, ¿no? Es Carolina Lomónaco la que ha hecho una denuncia. Está en la justicia radicada. Entiendo que está congelada, que duerme el sueño de los justos. Pero bueno... Es grave, ¿no? Me imagino, usted está en el auto, o está en el bondi, o está en la calle, o estuvo en la calle. ¿Sabe lo mal que se maneja? Esta historia de que solo todo lo regula el mercado y que nadie va a ir a pedir un carnet de conducir si no sabe manejar. Ahora van a ir más que no saben manejar. Tipo, quiere eliminar el examen técnico para, ¿no? Para conducir, el práctico. Que siempre igual se queda corto, ¿eh? Siempre se queda corto. Ustedes ven lo que es la calle. Ven la batalla que es la calle, ¿no? La cantidad de gente que no está en condiciones de manejar y maneja. Yo no puedo creer que alguien pueda decir así libremente, y más un superministro como él, que es uno de los hombres fuertes del gobierno, es uno de los dos hombres fuertes del gobierno, que toma decisiones, que implementa medidas que después cuestan vidas, ¿eh? Que nos cuestan tragedias. Bueno, él cree que nadie va a ir a... Entonces, qué sé yo. A nadie se le va a ocurrir... No hace falta, entonces, presentar...
1: Con esa lógica, ¿a dónde nos quieren llevar, no?
0: Por ejemplo, puede venir cualquiera a operarme y no hace falta que me muestre la matrícula de médico, ¿no? Que le muestre al nosocomio que es médico, que estudió,
1: total,
0: que se formó.
1: Claro,
0: total, ¿quién va a ir a operar un corazón si no,
1: sabe,
0: si no estudió?
1: Claro,
0: ¿quién va a ir a probar con eso? ¿No? Yo quiero hacer un edificio de... Una Trump Tower quiero hacer, ¿no? Con 60 pisos. Tengo ganas de hacerla. Yo antes usaba los rastri. Entonces, ¿a quién se le va a ocurrir hacer un edificio si no es arquitecto? No hace falta estudiar, no hace falta mostrar que uno estudió. Bueno, ese es el escenario, esta es la situación. Y me parece que ya tarde piaste a aquellos que dicen, bueno, pero no es para tanto, no se ensañen con esto, no se ensañen con lo otro. Esta es la realidad, no le estamos agregando nada, ¿eh? No nos hace falta agregarle nada, ¿no? De hecho. Bueno, 7:26 de la mañana, ¿qué más?
1: Tenemos un audio para escuchar, el audio número 4 y el número 5, porque ayer habló Bullrich en el Congreso, dijo, habló del femicidio, ¿no? Por supuesto, fue un tema central dentro del debate del Senado, hubo distintos tipos de discursos, pero acá llamó la atención... El discurso de la ex ministra de Seguridad, que sabemos, ¿no? Que siempre ha estado en contra de los femicidios.
0: De la figura del femicidio.
1: De la figura del femicidio, en contra del feminismo. Bueno, ahora parece que se puso el pañuelo violeta, ¿no? Porque dice, detrás de los números hay femicidios. Nombra el femicidio y después dice también, nuestro femicidio no esconde a los violadores.
5: Detrás de los números hay femicidios que han sucedido o venganzas hacia los niños, infanticidios, Pero también hay que hablar de la realidad. Y la realidad es que en los últimos dos años la Argentina bajó un 25% los femicidios. Porque nuestro feminismo no esconde a los violadores, no vota en contra de los registros de ADN de los violadores, no vota en contra del registro de ADN de los delincuentes. No...
1: Bueno, ahí la escuchamos a Bullrich, la verdad que es indignante, porque acá conocemos, por supuesto, sus antecedentes y sabemos que, y lo mucho que le cuesta, ¿no? Lo tiene notado, lo mucho que le cuesta decir femicidios, lo mucho que le cuesta decir feminismo, porque está leyendo un discurso, si vos ves el video lo está leyendo, ¿no? No es algo que le salió espontáneamente para decir, se sube en este caso a las noticias de la semana intentando llevar, además diciendo mentiras, ¿no? Porque ayer planteamos y explicamos por qué son mentiras y por qué, si vemos la película completa, estos datos de la baja del femicidio no son reales.
0: Sí, los datos oficiales, después hay mucha subestadística. Los datos oficiales dicen, explican el número en Argentina muy especialmente porque en Provincia de Buenos Aires, si uno lo mira así, no hubo desfinanciamiento del Ministerio de la Mujer, ¿verdad?
1: Exactamente.
0: No se desfinanciaron los programas. Y ahí es donde se contiene y donde mejora el número nacional, que es peor que antes. El número nacional es peor que antes. Si uno desagrega y saca Provincia de Buenos Aires, el número es peor. Lo que mejora el número mucho es Provincia de Buenos Aires, ¿no? Como le dicen, el congo urbano y toda esa historia, es lo que hoy sostiene esa estadística. Bueno, ¿qué más? Tenemos más, vamos a compartir un paura. Estamos ya en YouTube, nos pueden ver, además del audio, está prendida la camarita durante un rato, ¿eh? Radio para ver también. Estamos muy felices de que, bueno, haya evoluciones en todos los aspectos técnicos también, ¿eh? Le agradecemos mucho a todo el equipo. ¿Qué más, Sole, querida? Cuente, por favor.
1: Bueno, hay indignación de los trabajadores y las trabajadoras del Garraham después del documental que difundió Adorni, ¿no? Que uh-huh. Lo presentó con bombos y platillos. Sí. Vamos a escuchar a Alejandro Lipkovich, que es delegado de ATE, el audio número 3 del Garraham, explicando una vez más por qué este documental es una mentira.
6: Un video en el cual sale el interventor Piroso, sale el interventor de docencia, lo vamos a llamar así, nombrado a dedo, Carlos Cambaceres, y salen tres o cuatro jefes de enfermería, que vamos a nombrar sus nombres, por supuesto, pero no pudieron juntar a un solo trabajador o trabajadora de a pie del hospital para reivindicar la versión del gobierno. Y eso no es casualidad. No pudieron juntar a un trabajador o trabajadora, no pudieron juntar a una familia que reivindique la versión del gobierno sobre lo que pasó el año pasado.
1: Bueno, ahí lo escuchábamos a Alejandro Lipkovich, delegado de ATE del Garraham. Ayer, indignados, bueno, hicieron una conferencia de prensa y hablaron de que este documental del gobierno es un homenaje a la fake news. Realizada esta producción audiovisual, obviamente, con plata del Estado, ¿no? Lo hizo Santiago Oría, este cineasta libertario.
0: Sí, cineasta libertario que apoya la violencia machista explícitamente, ¿eh? Apoya la violencia machista explícitamente, tanto como Nicolás Márquez, tanto como Laje, y algunos personajes menores que pululan. Porque Bullrich puede decir esto, hay un desfinanciamiento, hay una decisión horrorosa de posicionarse muy a favor de la violencia machista para, tal vez, probablemente porque lo sientan, no lo sé, no juzgo eso, los hechos son que después son votados por un sector que es el que mayoritariamente en la estadística, comete episodios de violencia machista. Y cada uno de los youtubers, cada uno de los personajes, ese uno parecido a Crosby, no sé, que está todos los días ahí discutiendo con el Milei peronista, que
1: sí,
0: es Moreno.
1: Sí, ni lo escuchamos.
0: Bueno, sí, está bien, pero es muy grave lo que dice.
1: Sí,
0: es muy grave.
1: Sí, digo, no lo traemos acá porque la verdad
0: es de baja estofa. Sí,
1: cual.
0: Sí, son jugadores que no es Bullrich, no es el presidente.
1: Tal cual.
0: Pero toda la esfera de libertaria, no hay uno que salga a bancar la lucha en contra de los femicidios, ¿eh? Están todos orientados a perpetuar este esquema patriarcal que termina con estos, con descuartizamientos, con violaciones, con desapariciones forzadas. Podemos hacer nombres propios de lo que estoy diciendo, ¿eh? Desde ese gordo Dan hasta Nicolás Márquez, con causa también. Bueno, la figura esta de Carolina Lozada, ¿no? De magnificar y llevar un proyecto de falsas denuncias. ¿Qué más? Vamos a... Datos del Mundial nos piden acá. Bueno, algún día vamos a tener una charlita ahí con Ezequiel Fernández Moore, con el Arturo, con alguno de los colegas. Yo veo poca fiebre mundialista, le quiero decir. Nosotros estamos muy apagados con eso. Cuando venga, haremos algún comentario, ¿no? No lo dejaremos fuera. Es un episodio mundial. Con una mirada crítica, se juega en un país donde no debería jugarse. Hay una intervención de ese país que está guerreando, que está asesinando, que pone bombas y de un momento para otro asesina a más de 100 niñas en una escuela, en un jardín, que está perpetrando un genocidio, ¿no? Que a la vez ha recibido el premio Nobel, el premio FIFA de la paz. El premio Nobel se lo dieron, se lo llevaron y se lo regalaron quien lo había conseguido, ¿no? María Corina Machado. Es todo un escenario muy indigno. No dejan algunas selecciones estar en el país, se juegan tres países, México, Canadá, Estados Unidos. Un escenario donde además nosotros tenemos una perspectiva política, crítica, saber que han estado rindiéndole pleitesía a Donald Trump, a algunos de los jugadores de la selección, que se nos baja la espuma. Después empezará el Mundial y vamos a ver seguramente los partidos más importantes, que eso lo comentaremos, pero no esperen de nosotros esa fiebre mundialista, esta vez al menos, ¿eh? Muchas veces hemos estado muy, muy pendientes del Mundial, casi siempre le diría, ¿no? La vida era eso que pasaba entre Mundial y Mundial. Hoy uno siente que la vida es eso que pasa entre el pago de una tarjeta, el pago de una deuda y otra, ¿sí? Estamos en esta Argentina, hay una depresión generalizada, ¿no? Un bajoneo generalizado porque es muy costoso habitar este hermoso suelo. Bueno, con estos canallas que están gobernando y que están... Nos están dejando sin país, ¿no? Esta es una opinión y damos datos que justifican esto todo el tiempo, todos los días. Bueno, hacemos una canción, ¿qué le queda por ahí?
1: Me parece muy bien. Quería contarte sí. Que ayer la Corte Suprema finalmente le dio de baja este intento del gobierno de correr a los jueces que estaban interviniendo en la causa por el financiamiento universitario después de recibir esta carta donde de Amnistía Internacional donde más de 4.700 personalidades reclamaban que se resuelva, ¿no? De una vez, ¿hace cuánto tiempo se está esperando la aplicación de esta ley de financiamiento universitario? Así que en este caso hay un amparo colectivo que presentó el CIN contra ese decreto y consiguió una cautelar que ordenó que el Poder Ejecutivo pague lo que le debe a los docentes y a las universidades.
0: Expectativa de esto, pues nos encantaría decir, che, esto va a ser claro. Un poco de justicia, va a meter una guita al bolsillo del mundo universitario. Difícil, ¿eh? Un sector universitario que es muy cómplice con su voto del gobierno, pero aún así, bueno, la medida del gobierno impacta a todos por igual. Acá no hay lista de precios distinta, no es que hay para unos sí, para otros no. Y la destrucción del presupuesto universitario es imperdonable. Por ahora uno no se anima a decir que esto va a ser efectivo. Creo que el gobierno le va a buscar la vuelta.
1: Sí, como han hecho siempre hasta ahora.
0: Para no pagar.
1: Tal cual.
0: Para no pagar. Lo que le tiró fueron dos monedas y que, bueno, se rompió la reunión. Es una doble derrota, si querés, derrotita. Una es esa, la otra es lo que tiramos antes, ¿no? De Patricia Bullrich impone su línea con el pliego de Micheli en el Senado, ¿eh? Esto, a Milei, uno podría decir, bueno, pero forma parte de lo mismo. Sí, pero en la línea contraria a lo que quería Milei, ¿no? Karina Milei, Santiago Caputo. Bueno, hacemos un alto en el camino. ¿Quieren que escuchemos un poco de música? ¿Qué vamos a escuchar? A Mercedes Sosa, lindo. El tema de Tejada Gómez, Hay un niño en la calle. Vamos a escuchar a la gran Mecha Sosa. Exactamente.

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8: Cómo me gusta escucharlo al Negro Dolina. Hola Alejandro, ¿cómo le va, maestro?
9: ¿Qué tal? ¿Cómo estás? Gusto conversar.
8: Charlando con Martín Coan, una opinión que es Mariana Carvajal. Mariana, ¿cómo andás? Buen día, gracias por tenernos.
10: ¿Qué tal? ¿Cómo estás?
8: Miriam Bregman, diputada del FIT. Un abrazo grande, Miriam.
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0: Bueno, son las 7:44 de la mañana. En un ratito viene Sole con sorteos. Tiene un caso que nos va a contar de una familia que está luchando para una intervención. Hace un año la espera. Bueno, contra APROS. Y bueno, estamos ahí a la expectativa. Nos va a contar el caso. Ya venimos con más datos de la economía. En un rato también tenemos gente conmigo. Voy a saludar al viceintendente de la ciudad de Córdoba. Está Javier Preto para charlar con él. Voy a saludarlo. Hace un montón de tiempo que no hablamos con él. Años, le diría. Javier, buen día, ¿cómo estás?
1: Hola, Cristian, buen día, ¿cómo estás?
0: Bueno, bien, hace mucho, ¿no?
1: No hablamos.
0: Sí, hace mucho que no hablamos.
1: Así es.
0: Bueno, ¿cómo está? Me gustaría ir al hueso. Yo creo que si es una situación de muy alto impacto, la gente está muy, muy embebida de todo el tema. Yo creo que si vamos a la cuestión que más le duele al ciudadano o la ciudadana, ¿no? De que es la protección del poder en medio de un caso muy doloroso, ¿no? Una niña secuestrada, descuartizada. Te quiero preguntar cuál es la autocrítica que hacen ustedes. ¿Por qué recién ahora han podido lograr que renuncie Ricardo Moreno? Quiero conocer cómo lo estás viendo.
1: Bueno, en primer lugar, como bien dijiste, acompañar en el dolor a la familia es una situación espantosa, estamos todos mal y dolidos, y lo primero es eso, ¿no? Acompañar a la familia. Con respecto al hecho que tuvo las repercusiones políticas, nosotros actuamos inmediatamente, es decir, inmediatamente conocimos el tema. Yo hablé con el intendente, me pidió que realizara una gestión para pedirle al concejal Moreno que renuncie. Bueno, fue el lunes a primera hora, tuve una larga conversación con él, en principio lo iba a evaluar, parecía que íbamos a lograr eso, finalmente tuvo unos vaivenes, pero ayer presentó la renuncia indeclinable a la lista de concejales en su condición de titular o suplente. Es decir, ya Moreno por ninguna razón va a volver a ser concejal, y bueno, eso por lo menos la autocrítica que se hizo en el bloque es la objeción desde el punto de vista ético, porque lo que se le reprocha a Moreno además es que el año pasado tuvo su defensa de Barrelier en una causa que no informó a Recursos Humanos, y Recursos Humanos estaba en el proceso de pasar algunos becarios a contratados donde estaba Barrelier, que bueno que cuando se advierte la situación al día siguiente o los dos días de estar en el proceso de pasar a contrato 08, fue rescindido ese contrato y luego inmediatamente dejado cesante la beca, con lo cual se desvinculó de la municipalidad, ¿no?
0: Sí, yo tengo que decirte que yo creo que no fue inmediatamente, pasó una semana, pero es cierto que han logrado ahora que renuncie. Evidentemente no pudieron hacerlo primero porque tuvieron que mandarlo a la CABA a ocupar su lugar. ¿Qué te dijo cuando hablaron?
1: Lo que pasa es que no hay, digamos, nosotros necesitábamos la voluntad del concejal, porque no podríamos obligarlo.
0: Por eso, ¿y qué te dijo cuando hablaron?
1: De cualquier manera, si él no renunciaba, nosotros estábamos decididos a destituirlo. Bueno, él argumentó razones que de técnica, es decir, esa es la vinculación que tengo con él desde el punto de vista profesional. Después se fue conociendo que además era parte de un sindicato o en formación que integraba el esquema de las 62 organizaciones que él dirige, con lo cual, bueno, cada vez se conocían más hechos que acreditaban esa vinculación. Y bueno, en un momento pensó en pedir licencia, yo le manifesté que con eso no alcanzaba. De cualquier manera, se logró ayer lo que se pretendía, ¿no? La renuncia definitiva. Y bueno, y con eso, ya antes de eso, él había pedido dos días antes, había pedido una licencia porque manifestando que toda esta situación lo había complicado en su salud, que es una persona cardíaca, tenía que someterse a varios controles, había pedido una licencia y por eso el intendente había tomado la decisión de que la Cava volviera como titular de la banca, y luego al renunciar definitivamente ya ya no va a estar más en la lista, y obviamente se consolida la ocupación de la banca por parte de la Cava.
0: Sí, yo te digo, tiene, no es, se autogestiona, si no lo hubieran sacado más rápido, no pudieron sacarlo antes, todo lo demás está bien, vos das tu punto de vista, yo te digo, tenía ahí él una banca, pues si no, lo hubieran corrido a los dos segundos, ¿no? Ahora te pregunto la otra parte, Javier. Estamos hablando con Javier Preto, viceintendente de la Ciudad de Córdoba. ¿Sabés el malestar, el enojo que hay por parte de la sociedad con esto de que no es nuevo? Yo ya, ahora me toca preguntarte a vos, he dicho que me pareció siempre un escándalo, lo dije en los tiempos del juez y en algunos otros momentos, ¿no? Que a mí me parece bien que haya muchos trabajadores en la municipalidad, eficientes, que den servicio, me parece bien que haya trabajo. Esto, o sea, que es muy indignante para la sociedad saber que hay un tipo que había, que estuvo 20 días preso solamente con una joven detenida que se escapó, por suerte que se pudo escapar. ¿Por qué estaba ahí? ¿Por qué el 08? ¿Por qué no hay controles? ¿Por qué pasa esto ahora también en la gestión de ustedes?
1: Bueno, justamente el sistema este de becas que se ha instituido hace unos años, obviamente es un trabajo precario, por así decirlo. Se cubren algunos puestos y algunas funciones de ese modo. Hay becarios excelentes, hay muy buenos empleados que empiezan como becarios y la verdad que dan una solución a la necesidad de la administración. Y también hay malos empleados. Por eso lo que el sistema ese lo regula una resolución que les exige el cumplimiento de certificados de antecedentes. Lo exigí con una periodicidad que está a la vista que no es suficiente para expulsar a delincuentes.
0: ¿Cuál es la periodicidad, Javier?
1: Todos los años.
0: Esto pasó hace un año, pasó el 6 de mayo del año pasado.
1: Pero claro, el tema es que justamente el año pasado debió haber renovado el certificado y bueno, el proceso o el expediente de pasar de becario a contrato 08 se tramitaba con el certificado de fines del 24, donde estaba limpio, por así decirlo, y lo que le reprochamos al concejal Moreno es no haber advertido lo del delito cometido aparentemente en mayo, y que según él la explicación técnica es que no tenía sentencia firme y que no era una condena para computar, pero es una situación suficientemente grave como para haberla advertido a la administración.
0: Javier, pero es el abogado defensor.
1: Y abortar el proceso.
0: No es un concejal solo, es el abogado defensor que digamos, bueno, medio ingenuo como eso, piensa eso que les va a decir a ustedes, no, ya está, lo limpiemos. Es su abogado defensor, no, pagó la fianza y todo.
1: Justamente es lo que le reprochamos. Lo debió hacer, ¿no? Por eso se lo reprochamos. Uh-huh. Así es.
0: Uh-huh. ¿Qué opinás te pregunto sobre el caso, ya que estamos, yo te pregunté las dos cuestiones que tienen que ver más específicamente con el municipio, con el consejo, con el municipio, los dos factores que generan enojo, porque creen que, ¿no? La sociedad creemos que hay protección, que hubo protección de Moreno, que hay protección de, ¿no? Ahí estuvo en la municipalidad, estuvo todo este tiempo en la municipalidad, imagínate, ¿no? Gente que ha ido ahí y ha sido atendido por un hombre que termina descuartizando, es una cosa muy grave. Te pregunto si tenés alguna opinión sobre, por ejemplo, la actuación de Iván Rodríguez el año pasado, el fiscal, que sigue siendo, ¿no?, un fiscal, ahora le congelaron el ingreso a la Procuración Penitenciaria, y sobre Garzón, ¿no?, que el otro día dijo lo del noviecito, dijo lo de los perros. ¿Tenés opinión?
1: Mira, con respecto al fiscal Rodríguez, yo no conozco la causa, pero está claro que lo que indigna es cuáles habrán sido las razones para otorgar la libertad con un delito pesado, ¿no? Porque privación ilegítima de la libertad agravada tiene una pena de 2 a 6 años. Está claro que el análisis de los hechos, el fiscal es el que pondera cuál es el grado de responsabilidad y habrá considerado que la condena no superaba los 3 años, por eso corresponde la excarcelación. Pero a ver, esto desde el punto de vista técnico, no sé cuáles han sido las razones que lo llevó a tomar esa decisión. Hoy, con el diario del lunes, después del hecho aberrante que cometió Barrelier, claramente molesta, indigna, y es lo que la gente reclama con razón.
0: Uh-huh. ¿Y vos qué pensás? Fiscal... ¿Y vos qué pensás? ¿De él y de Garzón?
1: No, es...
0: Son hombres del poder, no es que son hombres sueltos, yo sé que vos sos parte del oficialismo, pero...
1: No, pero yo, a ver, ni lo conozco, Rodrigo, no sé quién es, pero técnicamente entiendo que debe haber tenido razones para otorgar la excarcelación por lo que acabo de decir. A lo mejor él consideraba que en el mayor de los casos la pena no llegaba a 3 años y correspondía a la excarcelación, porque es lo único que puedo pensar, porque no conozco la causa. Uh-huh. Ahora, en el caso del fiscal...
0: Sí, Garzón, ¿qué pensás de lo que dijo del noviecito, que dijo de la medalla a los perros?
1: El fiscal Garzón me llama mucho la atención porque es un fiscal de muchos años, o sea, con mucha experiencia en lo técnico. Me parece que le faltó empatía porque los fiscales no deben opinar sobre las conductas, más si hay secreto del sumario, pero no sé qué lo llevó a tener esa explicación, y de cualquier manera fue absolutamente desafortunada. Absolutamente desafortunada, porque se estaba en plena búsqueda, había indicios fuertes que él lo manifestó, de que estaba orientada o bien orientada la investigación, todo lo demás sobró, no hacía falta de manifestarse ni decir nada. Me llama mucho la atención que un fiscal con tanta experiencia haya dicho lo que dijo, y además con falta de empatía con...

0: las medidas que haya tomado no alcanzó a prevenir y mucho menos a tener inmediatamente, aunque haya llegado tarde, digo tarde porque a lo mejor podría ya haber estado sin vida Agostina, a lo mejor se hubiera conseguido información mucho más rápido y para esclarecer la causa antes. Pero claro, todos son opiniones de afuera del expediente, como ciudadano, ¿no? Porque no puedo opinar de otra forma.
1: Javier, te agradezco que hayas dado la cara, que hayas hablado con nosotros. Muchas veces pasó, así que bueno, esa parte te la agradezco siempre. Te mando un abrazo. Otro día hablamos de otras cosas. Adiós. Quedan temas ahí de la municipalidad.
0: Espero poder hablar temas más mejores, dijeron los chicos.
1: Pero si no hubiera habido protección del poder, probablemente hoy estaríamos hablando de otras cosas mejores, ¿no? Pero hubo protección del poder, esa es la verdad.
0: Lamentablemente, todos esos vínculos no favorecieron la situación y lamentablemente tenemos que llorar una vida inocente como la de Agostina.
1: Te agradezco, te mando un abrazo, Javier.
0: Un abrazo.
1: Gracias.
0: Adiós.
1: Viceintendente de la ciudad de Córdoba, sí, queríamos también hablar con el intendente, queremos hablar con los actores ahí. Ustedes saben las opiniones, los venimos dando data. Me parece que era importante tener. No lo pudieron echar antes a Moreno, tiene peso, no es un jugador que entró, no era un propio, es un jugador que formaba parte del PJ Nacional, se había distanciado del PJ Nacional y lo absorbe el peronismo cordobés. Eso es, y tiene una autonomía, tiene un peso específico, es un pesado, no es un pistín, no es un cualquiera, Ricardo Moreno, lo quiero decir, ¿no? Más allá de si la licencia no era licencia, sí. Ahora, después de todo este tiempo que pasó, digo todo este tiempo porque es muy vertiginoso, alguno puede decir, bueno, pero pasó una semana, sí, está bien, una semana, pasó una semana, pasó un año, esto podría haberse evitado, este hombre podría haber estado preso, Barrelier, digo, si uno lo mire de esta manera, si ahora no está, Moreno lo defendió, pasó lo que pasó y por eso estamos tan dolidos, tan golpeados. No
2: sé ¿cómo les cuesta, digo, en general a los funcionarios, a los funcionarios judiciales también? Lo hemos visto incluso hasta en el propio club, instituto, cuando lo expulsa a Barrelier. ¿Cómo les cuesta decir la palabra femicidio? ¿Cómo les cuesta hablar de femicidio? En algunos casos hablan de derechos humanos, de una pérdida, de una triste vida. ¿Cómo les cuesta decir la palabra femicidio? Me parece que hay que reforzar ahí una fuerte capacitación, sí, y compromiso en todos los niveles institucionales, desde los más altos para abajo, en la ley Micaela. Para
1: hay
2: eso
1: dos cosas,
2: Sole.
1: En unos casos pasa lo que decís vos, que no han tenido acceso. No sé si les da lo mismo, no han tenido acceso, no le han dado bola. En otros casos tiene una posición ideológica y evitan decirlo. O Monteoliva, por ejemplo, no tuvo acceso a la ley Micaela. ¿Por qué Monteoliva, la ministra de Seguridad de la Nación, dice lo que dice? Pregunto.
2: ¿Por qué demoró Garzón tanto en caraturar la causa como femicidio? Es un femicidio. ¿Cómo cuesta, no?
1: Bueno, nos atendió, por lo menos. La verdad es que nuestra voluntad de hablar con muchos protagonistas del Gobierno Nacional, de queremos hablar hace rato con Bornoroni, con legisladores, con senadoras, y no quieren hablar con nosotros. Las condiciones son hablar libremente, siempre, respeto, pero libremente, duro, y ojalá que abran más la puerta, porque tienen ahí, nos gustaría, nos mejoraría, quiero decirles, para mí mejor. Bueno, gracias. Vamos a hacer una que tenemos tanda, ¿no? Y ya se viene Arturito.
2: Se vienen los sorteos.
1: Si ¿Qué quieren, tenemos para sortear?
2: Si quieren anotarse, hay algunos adelantados y adelantadas ya están enviando mensajitos al 351-50-68-112 para participar de los sorteos. Tenemos asado de Porteña y tenemos vinos también de Marcelino Vinoteca. Se anotan siempre al WhatsApp 351-50-68-112 y nos dejan su nombre y los últimos tres del DNI.
1: Bueno, bárbaro, vamos a hacer una... ¿Podemos poner una canción antes de...? ¿O tenemos tanda? ¿Cómo viene el orden? Están pidiendo música de viernes, están pidiendo los oyentes. Vamos a ir ahí también con unas opciones. De la semana que viene vamos a tener muchos más sorteos. Me dice Juan que funcionan muy bien los sorteos, ¿no? Así que vamos a tener sorteos nuevos. Pueden sumarse como comercio amigo, pueden participar además con sorteo, que es un mimo en un momento de tanta debacle, de tantos problemas. Vamos a escuchar que Juancito... León Gieco, dale, ¿qué? El imbécil, dale.

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0: Están por ahí, estamos acá, estamos haciendo nada del otro mundo, recibiendo sus mensajes. Están anotando dos manos, para ir a comer un asadito. Qué ganas de prender un fuego, ¿no? Nos han robado, nos han arrancado patrimonios culturales, patrimonio de la cultura argentina, como prender un fuego. Cada vez más, nos están dejando sin país y no lo podemos permitir, la verdad. No lo podemos permitir. ¿Cómo le va a Arturo, querido? Anoche ni siquiera pudimos prender un fuego.
1: No. Fue bebido anoche nomás. Un té bebido. Pero buenos días para todos y para todas. Contento de estar como todos los viernes. Y también muy triste de todo lo que estamos viviendo. Y muy preocupado por todo lo que estamos viviendo. Todas las estadísticas, no encuestas. Las encuestas no me importan. Me importan las estadísticas. La gente endeudada. Las chicas cada vez más víctimas de los femicidios y de la violencia machista. El Estado ausente de la lucha contra la violencia y contra los femicidios. La justicia de Córdoba cada vez más haciendo honores a la Sagrada Familia Judicial de Córdoba, que es lamentable. Bueno, todo esto que escuchamos, Cristian, está bueno. Escuché la nota de recién, me parece que está muy bueno que podamos hablar con funcionarios importantes, que den la cara, que hablen, y bueno, y poder dar a la sociedad, creo yo, Cristian, que este programa siempre está en eso, comprometido y junto al pueblo.
0: Bueno, bien ahí, gracias, Arturo. Sí, muy, muy golpeado, la verdad, y no dejamos de estar pendientes. Ayer la velaron y después hubo entierro. Entiendo que hubo mucha tensión ahí entre las familias. Y es un momento muy, muy doloroso para la sociedad, porque lo que estamos viendo, los que viven a la vuelta de esa casa, los que han vivido todo este tiempo y han visto cómo un tipo a los 20 días salía después de haber maniatado a una persona, ¿no? Privación ilegítima de la libertad. Secuestrado a una persona que no sabíamos si le iba a entregar una red de trata, qué iba a hacer. El testimonio es durísimo. Otros testimonios que están surgiendo, Sole, ¿no?
2: Sí, se están conociendo. Bueno, contamos más temprano, ¿no? El caso, ayer habló la abogada de esta joven que hace un año denunció a Barrelier, ¿no? Bueno, conocimos un poco más de detalles. Habló la persona que se detuvo ayer también, claro. Habló
1: en todos los medios.
2: Sin poner la cara, habló en todos lados, ¿no?
1: Y después fue detenida.
2: Tal cual.
0: Bueno, todo, porque, a ver, uno se hace pregunta, que está el dolor, ¿qué va a pasar? Que no se apague la llama de la sensación de injusticia, los reclamos de justicia. Pero uno mira los sectores, uno mira el contexto, muchos de esos sectores los conoce. Ayer contó algo muy duro acá, Sole, respecto de los acosos en la cancha instituto. Pasa en el resto de las canchas.
2: Nos pasa en todos lados.
0: La mitad.
2: Sí, en todos lados. Nos pasa en la cancha, nos pasa en la calle, nos pasa adentro de nuestras casas, nos pasa cuando salimos. Nos pasa en todos lados.
1: Mira, Cristian.
0: Cuando salimos, ¿no? ¿A qué boliches, a qué lugares van nuestros jóvenes?
1: Cristian.
0: Nuestras. Adolescentes, preadolescentes, ¿a dónde van? La protección de la justicia, si han aflojado así, por vergüenza, porque se cae a pedazos todo, porque están muy lejos de lo que piensa una parte de la sociedad, los funcionarios, y han aflojado así, y han reculado, y le han pedido a Moreno, el concejal, desde que empezó esto, ¿no? Los fiscales, si le han congelado a Iván Rodríguez, si le han pedido, ¿no? Le han metido un reto bárbaro, Garzón.
2: Tarde,
0: todo, ¿no? Tarde. Pero quiero decir, si ha pasado eso, imagínate cuando no ocurre, cuando no están los focos, cuando no pasa esto, ¿cómo actúan? ¿Cuándo le toman la denuncia? ¿No? ¿Cómo sueltan las monedas para los presupuestos? ¿Qué hacen? ¿Cómo investigan?
1: Sí. Cuando vienen las amigas de mis hijas a casa, cuando vienen a comer, a tomar algo, y se ponen a charlar, y uno participa un rato, ¿viste? No querés invadirla, pero participás, tienen 20 años, 21 años, 22 años. A esa edad, a los 20 años, 21 años, te diría que una cifra muy cercana al 100% de las chicas alguna vez en su vida han sufrido algún tipo de abuso.
2: Sí, Arturo, sí.
1: El 100%, Cristian.
0: Abuso.
1: Abuso, desde el punto de vista, estoy hablando de alguien que le grita algo en la calle de manera, obviamente, soez, de
0: acoso, sí.
1: Sí, algún tipo de abuso. una forma de abuso.
2: Acoso, digamos, y abuso.
1: No, no será una violación, pero...
2: Hoy, lamentablemente, tenemos que dar gracias. Escuchá lo que voy a decir. Tenemos que dar gracias de estar vivas.
1: Es tremendo. Es tremendo. Todas las chicas algún tipo de esta violencia reciben. Algún tipo, a los 20 años, te diría, es increíble, casi el 100%, Cristian. Las anécdotas que vos escuchás de las pibas son tremendas. Entonces, si el Estado no se pone en esa lucha, en los colegios, somos citados por los colegios por situaciones que a veces ocurren entre los mismos chicos, ¿no? Ojo, ¿no? Entre los mismos adolescentes. Colegios públicos, colegios privados baratos, colegios privados caros, porque esta estigmatización de la pobreza que está haciendo la justicia, el fiscal de Córdoba y la gente que lo circunda, y echando a volar versiones, mucha parte de la prensa...
0: Sí, las redes son una miseria. Yo quisiera que el Estado haga cumplir alguna norma, cree alguna norma que impida que alguien sin nombre y apellido, para empezar.
1: Claro.
0: Fíjate que hay lugares como China, por ejemplo, donde si no sos especialista no puedes opinar, si no sos médico no puedes hablar de temas médicos, sino acá cualquiera habla de cualquier cosa, pero además sin nombre, porque son cagones, porque son trolls de una granja, qué sé yo. La sociedad, los medios, vos relatás fútbol, la mitad de las canciones, por lo menos la mitad de las canciones son apologías de la violación.
1: Totalmente.
0: De la violación.
1: Sí, sí.
0: ¿No?
1: Sí. Por lo menos, y
0: de la violación, que es el sexo no consentido, quiero decir, ¿no?
1: Sí, sí, sí.
0: Qué sé yo, yo veo desde Hubo sexo en el Kempes hasta canciones que cantan mi propia hinchada contra las otras, tratando de humillar con una violación. Cada una de las hinchadas nuestras, ¿no? Tenemos que hacer cargo de lo que está, del contexto en el que estamos, cómo seguimos, si nos importa esto, cuánto nos vamos a implicar. Es una situación.
2: Está bueno lo que decís, porque hay que ponerlo sobre la mesa en esto de las redes y a lo mejor creo que nuestra audiencia debe pensar como nosotros, pero fuera de esta mirada que nosotros tenemos, hay mucha gente que te dice, ¿qué tiene que ver eso con lo que pasó? Hay una cuestión de conexión que no se entiende, que todo esto forma parte del sistema patriarcal que nos mata. Que nos acosan, que nos abusan, que todas estas cuestiones construyen alrededor del sistema patriarcal para que las mujeres sigamos expuestas y nuestros cuerpos sean desechados, sean desmembrados, como si no valieran absolutamente nada.
1: Y está muy bueno lo que marcabas recién, Cristian. ¿Cómo sí sirve el Estado trabajando en eso? Porque si hoy pueden mostrar unas estadísticas maquilladas, medianamente positivas, son porque una provincia sí lo trabaja, sí lo sigue trabajando, ¿no? Como es la provincia de Buenos Aires. Y después, en otros lugares, tienen jueces que piensan parecido.
0: Plata, toma decisiones políticas y toma plata.
1: Y funcionarios.
0: Toma... Sí, pone plata. Mucha para que haya funcionarios, que haya recursos, que te atiendan el teléfono, qué sé yo. Eso está. Falta, todo falta. Estamos en un país cada vez más bananero, nos están dejando sin país, pero quiero decir, la estadística, los datos que tiró ayer Sole, son esos, ¿eh?
1: Totalmente, son datos objetivos. Y los que no, fíjate un detalle también, que lo dijo Sole recién y ayer también lo debe haber mencionado. ¿Cómo dibujan estadísticas porque tienen jueces que opinan como ellos o fiscales que no caratulan causas, como bien lo de cuánto demoró el fiscal para cambiar la carátula por femicidio? Esto, cuando no toma Estado público, lo ponen como dijo el eufemismo que dijeron desde el Estado. ¿Qué dijeron? Homicidio de mujeres.
0: Sí.
1: No femicidio. Entonces baja la tasa, baja el índice también de esa forma, ¿no?
0: Sí, y aunque sea incómodo, hay que decirlo, hay que plantearlo. Mucho más incómodo es que maten a las mujeres del pueblo argentino, que las descuarticen a las jóvenes, a las preadolescentes. Aunque sea incómodo, tiene que haber una Laura Vilches que se pare y diga, mira lo que está diciendo, bobo. ¿No? Tiene que haber mujeres que se organizan hace muchos años y convocan y hacen las marchas y dan discusiones de avanzada. Se logran algunas cosas, el año siguiente siguen, tratan de aprobar una ley, no lo consiguen, después del año, después de que pase el curso, siguen. Tenemos que hablar de esto, porque si no, la naturalización es todo lo contrario. Mire, incluso en el ámbito hasta que se habla mucho, familiar, si era Barrelier, un tipo muy manipulador, bueno, fíjate lo que pasó, el tipo el año pasado fue 20 días preso por intentar violar, secuestró a una mujer que se escapó hubo muchas más que no se escaparon. Hay una denuncia, ¿no?, de una chica que dice haber sido violada en manada a los 12 años en esa casa. Y lo denuncia Barreler de haber participado. La gente en el barrio, digo, si lo naturalizamos, lo contrario a lo que dice Arturo Isole, de no hablar de esto, es bueno, ¿qué tiene que ver una cosa con la otra? ¿Qué tiene que ver lo que canta en la cancha? ¿Qué tiene que ver no decirle femicidio? ¿Qué tiene que ver esto? ¿Qué tiene que ver? Tiene que ver que el tipo a los 20 días volvió a la casa y fue a comprar una cerveza al mismo lugar donde iban las vecinas, aterrorizadas.
1: Es que las carátulas marcan si se puede o no darle libertad condicional.
0: Iba al bar Guachitas, iba a todos lados, iba a la cancha Instituto, iba a todos lados. No pasa nada.
1: Es muy importante que caratulemos bien. Es muy importante que se ponga el rótulo que va. Porque de eso depende las penas y las posibles excarcelaciones, ¿no? Y que los antecedentes valgan. Este tipo, si hubiera estado preso, no hubiera pasado lo que pasó.
2: Tal cual. Y que no nos olvidemos, porque no hace falta que haya otra Agostina, no hace falta que haya otra Dulce, que haya otra Micaela, para que destapemos la olla y hablemos de esto, ¿no? No esperemos a que haya otro femicidio más. Sigamos hablando de esto, sigamos construyendo. No dejemos que el Mundial nos lleve puestos en esa lógica de hablar de otra cosa y nos olvidamos el tema. Este es un tema muy importante. Debería ser declarado emergencia nacional por la cantidad de femicidios que hay. Los intentos de femicidio también, ¿no? Que ayer contamos que subieron exponencialmente.
0: Sí, de recién decías algo que a nosotros siempre nos preocupa, nos importa mucho, porque si afortunadamente tenemos una audiencia muy masiva, que construimos a lo largo de mucho tiempo y que por suerte conservamos y vamos incorporando cada vez más audiencia. Ahora, es cierto que hay otras audiencias que lo ven distinto, que no hablan del tema, que están muy lejos de muchas cosas que decimos, como recién acaba de plantear Sole, che, ¿qué tiene que ver esto? Yo escuché, por ejemplo, también decir... ¿qué tiene que ver estar endeudada con los femicidios? Mezclan todo, dicen cualquier cosa. Bueno, la violencia económica es uno de los principales dramas por los cuales una persona que sufre violencia no se va a una casa, ¿no? No tiene una autonomía, no puede activar con denuncias, con... cuestiones mínimas y elementales, por ejemplo, como no estar en un trabajo a donde la maltratan, la apoyan, la acosan. Ayer vi que, ¿dónde fue? En La Plata, ¿no? Que se ve el video de un compañero de trabajo que va y se pone atrás, la apoya, la abusa, la acosa a la mujer.
1: Sí, sí. Un concejal, sí. Un concejal de un partido de la provincia de Buenos Aires.
0: De la provincia de Buenos Aires, sí. Le han puesto una multa de 12 millones de pesos. Pero digo, la violencia
1: creo que
0: económica...
1: San Isidro.
0: Mirá el caso de Dulce María, porque... Yo también pienso mucho, ¿no? Nosotros vamos a hablar y seguimos hablando y hoy queríamos relajar un poco, pero bueno, somos genuinos y se impone esto todo el tiempo. No queremos que nos duele mucho en el corazón. Pero yo pensaba en la mamá de Dulce María, que no tuvo la suerte de que, la suerte quiero decir, de que tuviera al menos esta repercusión. Al menos esta repercusión, de que se hable, de que estemos... Y la acosaban y no tenían los recursos para, ¿no? Este parece que era un remisero.
2: El remisero,
0: ¿no?
2: Es
0: que lo estaba
2: el único
0: buscando
2: detenido,
0: y que lo daba vueltas y que la seguía y qué sé yo. El empobrecimiento, el endeudamiento, ¿no? Esa situación material tan martirizante, ¿no? Que es la del endeudamiento, la de no tener, la quedarte sin trabajo, la de no tener dónde ir, la de no tener plata para vivir, para darle a tu hijo, para. Es parte indisoluble de los femicidios. Es parte indisoluble de los
1: Totalmente.
0: Femicidios.
1: No es casual, Cristian, que las mujeres ganen menos por el mismo trabajo, sean más las desocupadas que los desocupados. Todo eso, indudablemente, que va muy de la mano.
2: Tal cual, la feminización de la pobreza. Lo hemos hablado acá muchas veces y es un dato muy importante. El tema es que hoy la discusión nos lleva a hablar de nuestros cuerpos y de nuestras vidas, ¿no? Y nos olvidamos de que también necesitamos mejores condiciones económicas, necesitamos mejores salarios, mejores trabajos, necesitamos seguir conquistando derechos, como en algún momento pasó, seguir conquistando derechos y sumar, no restar y tener que estar a la defensiva, ¿no?
0: Sí, yo no estoy, porque se ha dicho mucho, no estoy tan de acuerdo con que sea solamente una cuestión de clase. Creo que hay componentes de clase, componentes clasistas en la justicia, pero evidentemente, mira, Sturzenegger está acusado por esto, ¿no? está acusado.
2: Sí, sí, es una cuestión, el feminismo atraviesa todo, sí.
0: Trump tiene tres causas por violación. Trump ha estado en la isla de Epstein, donde se practica directamente la pedofilia, a través de una red de trata. Eran señores con mucho dinero y con mucho poder.
2: Yo creo que ahí la diferencia está en la visibilidad que toman, ¿no? A lo mejor, por ejemplo, el caso de Dulce María tomó relevancia a partir del caso de Agostina. Pero bueno, digo, estos casos donde hay implicados con apoyados por el poder económico, por el poder político, tienen relevancia justamente por eso. Y tal vez los millones de casos que no conocemos, los miles de casos que no conocemos...
0: Lo de Dulce María Sole, vos salís a la que lo sabe vos. Lo sabe Arturo, lo sabe Juan. Salís a la calle, preguntás quién es Dulce María, no saben.
2: Sí.
0: No saben el tema.
1: Y las políticas de género también, Cristian, Sole, nos han hecho avanzar mucho, porque ¿cuántos de nosotros, cuántos de los varones que hemos sido criados con la vieja escuela, que hemos visto cómo nuestros abuelos trataban a nuestras abuelas, que no tenían jubilación de ama de casa, entonces dependían de todos nuestros abuelos, cómo las políticas de género nos fueron modificando, nos fueron deconstruyendo? Nunca del todo, seguimos teniendo los varones, todos los varones, inclusive aquellos que nos sentimos más desconstruidos, seguimos cometiendo gravísimos errores por el machismo, sin llegar quizá a esto que ha pasado acá, digo, pero las políticas de género nos han hecho abrir los ojos de esto muchísimo. No las podemos abandonar, no las podemos abandonar. Creo que es muy importante seguir luchando. El colectivo Ni Una Menos es fantástico. ¿Y qué te dicen? Nos queremos vivas y no nos queremos endeudadas. Nos queremos desendeudadas porque obviamente que la violencia económica también lleva a todo esto.
0: Sí, el otro día el profe Signorini dijo algo acá en la charlita que tuvimos. No, a mí me quedó. Nos quieren imbéciles. Nos quieren imbéciles. Yo creo que nos quieren imbéciles y nos quieren, sobre todas las cosas, insensibles. ¿Sí? Nos quieren ágrafos, nos quieren analfabetos políticos, nos quieren imbéciles, pero nos quieren insensibles. Porque el gobierno no ha ido solamente contra los recursos para las políticas, para evitar femicidios. Para evitar el feminismo, para evitar femicidios. Ha ido en contra de las políticas contra las personas que tienen problemas oncológicos. A los jubilados los liquidó. Los liquidó. Si sos jubilado, andé contale a tu par que cuando hizo la reforma previsional, ya fue tarde porque ya quedaste 30% abajo del salario y no lo recuperás más. Ahora se puede ajustar por inflación, ese bonito chotazo, pero quedaste atrás. Oncológicos, Garrahan, jubilados, trabajadores, universidades.
1: Discapacidad.
0: Patrimonios nacionales. Es todo lo mismo, ¿eh? Es una lógica de rompernos, de quebrarnos como sociedad, de que nos rindamos y de que seamos insensibles, que no nos preocupe lo que le pasa al otro, ya está, ¿no? Y contra eso, mire, si tenemos un objetivo a corto plazo en la vida, es ese, es no dejarnos rompernos, dejarnos quebrar como sociedad. El año que viene va a haber elecciones, ¿no? En principio va a haber elecciones. Hay muchos elementos nuevos, hablamos todo el tiempo acá de Palantir, yo lo interpreto como una especie de nuevo Mañeto por el tema, por la influencia. Sí, y saquémonos las anteojeras, porque algunos van a decir, che, pero otra vez lo de Mañeto. Sí, Mañeto determinó una elección, y otras más, ¿no? Él supo decir, bien, ser presidente es un cargo menor. Hoy no tiene ese nivel de incidencia, hoy lo tienen los Elon Musk, los Jeff Bezos, los Palantir. ¿Verdad?
1: Sí.
0: Hay elecciones, pero evidentemente que a corto plazo uno de los grandes objetivos de como sociedad debería ser no dejarnos quebrar, no dejarnos romper. No es aleatorio. Saquémonos las anteojeras como sociedad, hablemos posta, digo, a muchos otros sectores que tal vez no se escuchan en la diaria, que les llegue un pedacito, un reel, un comentario, un jubilado que va y dice, che, mirá, al final, mirá, ya no vamos a recuperar. Es un chamullo que vas a recuperar, no vas a recuperar nada. Podrá bajar un poco más la inflación. ¿Podrá bajar la inflación? ¿Podrá bajar la inflación de los cementerios? Recordemos que con De la Rúa, con Cavallo, con Sturzenegger, hubo cero de inflación.
1: O hasta deflación.
0: Sí, cero de inflación. Pero le quiero decir que hoy, y después de dos, me encantaría hablar con alguien, algún cuadro económico del gobierno, porque hay un dato que es inobjetable. Llevan 2 años y medio de gobierno. Han hecho todos los recortes. No se puede andar por ninguna ruta argentina. No hay remedio, no hay recurso, no hay salario, no hay nada. Y tienen más inflación. Por ponerte un gobierno, que el gobierno de Macri. Mucho más que el gobierno de Cristina. Tienen más inflación. Hicieron todo eso. ¿Cuál es la inercia que dura 2 años y medio? Supuestamente tienen superávit fiscal. Yo no les creo. Y tampoco me importaría, la verdad, porque está bueno tener superávit fiscal cuando todo el mundo come y todo el mundo está bien. Si no, la verdad, usar la herramienta de emitir, de que, como pasa con todos lados, nos han colonizado la cabeza y nos tomamos ese ratito y les pedimos disculpas si se hace más largo, pero no pasa. Son poquitos los países que no tienen déficit fiscal, que no emiten, son muy poquitos. La mayor parte, lo más grande, lo más robusto, lo que tiene una economía pujante, potencia, a donde mucha gente se va, sale de Ezeiza o del aeropuerto acá en Córdoba y se va a vivir, tienen déficit fiscal, imprimen y no se les pasa por la cabeza sacarle todos los remedios a la gente, que la gente no coma, sacarle 30% por adquisitivo. Sí, y lamentablemente estamos onzos en América. Miren lo que ha pasado en Chile, miren en Bolivia, 6 meses está toda la gente en la calle porque les han hecho unos ajustes que no pueden ni vivir. Y miren lo que está pasando en Chile, han votado un nazi, han votado el hijo de un nazi que es un pinochetista y los están fajando nuevo. Dejó a más de 200 personas sin un ojo, Piñera, reprimiéndolos. Bueno, por supuesto que hay deuda, tiene toda una complejidad, deuda de los gobiernos que andan, ¿no? No lo pasan a nafta, ni siquiera el auto, cuando uno necesita, ¿no? Cuando son los turnos de los gobiernos populares, uno quiere que las transformaciones sean mucho más profundas, porque después viene esto y mirá lo que pasa, ¿no? Te llevan puesto. Bueno, no sé si quieren decir algo más.
1: Hablaríamos 2 horas más, pero es retroalimentarlo, Cristian, es retroalimentar esto. Sinceramente.
0: Pero hablemos de esto, digo, hablemos sí. De esto en la calle, en la casa, hablemos de esto. Yo sé que estamos todos igual, ¿no? Con la soga al cuello, que no hay, ninguna plata alcanza, la deuda, como todo el tiempo unos ingenieros de nuestra propia economía, contando las monedas hasta convertirlas en alambres, tirándolas así. Está todo bien, pero hablemos de los por qué. Si no creemos que esto es un mandato divino y que no había otra que pasar esto. Dirigentes de la oposición se están morfando el verso de que hay que estar alineados a Estados Unidos. Gobernadores, muchos gobernadores, ayer cité varios. Haldo, Berelinek, con sorpresa escuché declaraciones de Jalil, que son Quintela, de la oposición, quiero decir, de Quintela.
1: Que por lo menos hasta acá no era así.
0: No, digo, probablemente sean críticos, Quintela sea crítico de Milei, pero quiero decir, si nos empezamos a comer esos versos, somos presa del peor de los discursos, porque está acá, era, che, mirá los monstruos que nos gobiernan, y después de los monstruos que nos gobiernan son, che, pero esto está bien de los monstruos que nos gobiernan, y esto también, y ojo que la macro, y ojo que qué, no hay nada bueno para rescatar, no hay nada bueno, no hay nada humano, no hay nada bueno para nosotros, para las mayorías, evidentemente que tiene una capacidad enorme para postularse como el mejor defensor. No tiene pertenencia de clase, pero yo que no soy de su clase lo defiendo igual, soy quien mejor lo defiendo, el que mejor posibilidad le da. No, les entrego la provincia que quieren. Mira lo que está pasando en la avanzada con Peter Thiel, ni siquiera debate. Bueno, por eso tal vez se hacen un poco más largas las mesitas nuestras, porque creemos que bueno. Es importante contagiar, invitar al debate. A veces nos sale mejor, a veces nos sale peor, y bueno, y nos esforzamos porque nos salga un poquito mejor. ¿Qué tenemos? Tenemos una tanda, ¿no?
2: Sí, tenemos tanda. Tenemos música, bien, me parece muy bien.
0: El tipo dijo, no, ahora música, después tanda, es un ordenado. Dale, vamos.

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0: 8:37 de la mañana, tenemos muchos mensajes. Quiero compartir algunos mensajes. Podemos compartir algunos mensajes. Enseguida viene la columna de Tere Andrueto y enseguida nos cuenta ese caso de APROS que prometí. Sole Santander. Acá, bueno, ¿por dónde arrancamos? ¿Quiere que arranquemos por el
1: WhatsApp? Mira, acá Bernardo dice: buen día, gente querida. Me parece que Tiel ya actúa en Nada del Otro Mundo, se me corta la ranchada y la aplicación. Bueno, ahí vamos a chequear. Ahí vamos a chequear que esté funcionando todo bien o si hay un problema ahí particular. Acá nos escribe Alexis López, dice que quiere participar por el asado. Nos escribe también Julio, le mandamos un abrazo. Dani también. Dice: me quedo con el concepto de la Sole, ¿cómo les cuenta a algunos funcionarios la palabra femicidio? Rafael, pará, se me fue.
0: Acá yo te ayudo, mira. Dale. Buen día, equipo. Tengo 68 y he criado 4 hijas y un hijo. Todas las mujeres de esta familia hemos padecido violencia en el ómnibus, en la calle, en relaciones. Bueno, ahí sigo. Y ya está todo naturalizado. Que me toquen el culo, que me manoten una teta, te apoyen en el ómnibus. Bueno, gracias, muchas gracias, Graciela, que te muestren los genitales, más largo, gracias. ¿Qué más? ¿Tenés más
1: acá
0: ahí?
1: Acá Rafa dice: buen día, no lo hice antes, pero aprovecho para agradecer la nota con Signorini, memorable. Ya seguramente hoy, entre hoy y el fin de semana, vamos a tener ahí algunas cuestiones en redes para que los puedan ver quienes no pudieron participar. Acá Romy también nos envió un mensaje. Graciela dice, bueno, es el mensaje que le diste recién. Adriana nos escribe también, dice: Barrelier solo es la cara de algo más grande, lo demás estoy totalmente de acuerdo, el Estado es culpable. Nos escribe Carolina también para participar del asado.
0: Bueno.
1: Martín también dice: vamos arriba desde tras la sierra, siempre con ustedes, gracias. Nos escribe Hugo también. Buen día, Cristian, Soledad y Juan Pablo.
0: Y Arturito.
1: Y Arturito, le faltó, ¿no? Se ve que no se había sumado. Bueno, ahí Arturo,
0: está más temprano.
1: Gracias por ratificar el compromiso con toda la audiencia y realizar ese reportaje al viceintendente. Necesitamos más de este periodismo claro, honesto.
0: Bueno, acá nos dice Gaby Oliva: buen día, querido Nada del Otro Mundo, agradezco la claridad de las entrevistas. Bueno, participo por el sorteo, por el asado. Alicia, hola, muy buena entrevista, muy bien, seamos claros, gracias. Bueno, acá están enojados, ¿no? Con el viceintendente, están enojados con la situación. Les mandamos una. Tenemos también en el chat de YouTube, hola valientes, participo por el asado, nos dice Paul. Siguen con esa fuerza.
1: Carla dice: ni una menos, como madre de 2 mujeres y 2 varones, es fundamental hablar poniendo límites y amor sobre cómo nos tratamos como personas. Amor, cariño y respeto. Bueno, se anota también por el sorteo, dice Carla.
0: Bueno, buen día, acá escuchando cómo le he entrevistado a Volteretas para no decir, o decir sin decir, qué triste todo, nos dice Ale, que también participa por los sorteos. Bueno, ¿qué está pasando con esa familia, con esa joven, que no consigue el ok para hacer una intervención desde hace un año, APROS?
1: Exactamente, es el caso de Juana. Juana tiene 17 años y necesita la ayuda urgente porque APROS le está negando una operación vital que necesita hacerse en Buenos Aires. A Juana le detectan el año pasado, en octubre de 2025, neurofibromatosis, y actualmente está luchando contra un tumor maligno en el nervio femoral. La mamá, se llama Silvia Ríos, nos cuenta que, todo el trayecto que han hecho, todos los estudios cuando se detectan estos casos, es un largo trayecto de estudios, de incluso hasta operaciones, han ido a todos centros de coberturas de APROS hasta poder llegar a una operación que tuvo que ser interrumpida por el riesgo de dejar secuelas irreversibles, como por ejemplo la hemiplegia, por el lugar donde está ubicado este tumor, que va creciendo, ¿no? Mientras pasa el tiempo, de octubre ahora, va creciendo y va tomando lugar en su cuerpo, por supuesto. Hoy su salud corre peligro. Se han realizado varios pedidos a APROS, presentando la derivación de los médicos que le han atendido en Córdoba, el pedido de cirugía desde el Hospital de Clínicas José de San Martín. Es un presupuesto, la verdad, que ínfimo para lo que estamos hablando, son 2 millones de pesos. Y aún así le siguen rechazando el pedido. El jueves le solicita que realicen la operación en el hospital privado. La familia ya ha ido al hospital privado en diciembre de 2025 buscando ayuda, pagando incluso consultas desde su propio bolsillo, ¿no? Y no pudieron ayudarlos, estuvieron esperando un turno programado durante 3 semanas, le asignan un turno para un neurocirujano, especialistas, en cirujano cardiovascular también, y lamentablemente el caso de Juana es muy particular porque necesita un neurocirujano especialista en nervios periféricos. Así lo dijo uno de los mayores especialistas que la vio en este tema, que se llama doctor Sokolovsky, que la atendió a Juana en Buenos Aires. Como decimos, las secuelas de este tipo de operación, en el caso de no ser realizada por un especialista como necesita ella, son graves. Estamos hablando de hemiplejia de una nena de 17 años y la madre y la familia no encuentra respuesta. ¿Tenés ahí en mano el audio número 10 para escuchar a la mamá?
2: El problema que tenemos hoy es que necesitamos que APROS se haga cargo de gastos de presupuestos por el hospital. Alrededor de 2 millones de pesos es ese presupuesto que el Hospital de Clínicas solicita a la obra social. Al ser un hospital público, no puede recibirnos el dinero nosotros, sino que es la obra social quien tiene que hacerse cargo de esos gastos. Nosotros ofrecemos a APROS juntar ese dinero y hacernos cargos de ese gasto, pero necesitamos que APROS nos habilite el camino autorizando y depositando ellos el dinero al Hospital de Clínicas.
1: Bueno, ahí le escuchamos a la mamá de Juana, que se llama Silvia Ríos, contando que incluso hasta ellos se ofrecen a juntar la plata, que se la descuenten del recibo del sueldo, pero no pueden pagar, como es un hospital público, no puede recibir plata de, Arturo lo sabe, no puede recibir dinero de un particular. Entonces, en ese caso tiene que ser sí o sí derivado, necesita sí o sí la derivación de APROS. Bueno, ¿qué dice APROS? Yo me comuniqué con la gente de APROS para preguntarles de este caso, y bueno, vuelven a repetir lo mismo, que el mismo circuito que la familia ya realizó, que en Córdoba existen especialistas prestadores de APROS para este tipo de abordajes, al donde la familia ya fue y no tuvo respuesta, no la pudieron operar, una operación que estaba siendo realizada en el momento, incluso con videos y con pruebas presentadas por el mismo equipo médico, que dicen, che, acá no se puede operar, esto no se puede operar porque corre riesgo. Bueno, el lunes Juana, esto dice APROS, ¿no?, que el lunes Juana fue evaluada por equipos quirúrgicos de neurocirugía, porque es un procedimiento de alta complejidad, y que se encuentra en instancia de junta médica, probablemente, según dice APROS, durante esta semana, la semana que viene, se emite un informe con las conclusiones y las recomendaciones correspondientes. La familia está cansada, ¿no?, porque viene luchando ya hace varios meses. Esto es lo que nos decía la mamá en relación a las respuestas de APROS hasta ahora.
2: APROS hoy le está negando a Juana la posibilidad de mejorar su calidad de vida y llevar a cabo una intervención en un centro especializado de nervios periféricos. Como familia se nos hace imposible comprender el accionar de APROS con una niña de 17 años que necesita una operación y tiene todo para llevarla a cabo. Y mientras esperamos que ellos se decidan o que nos den respuesta, el dolor y las dificultades de salud de Juana empeoran día a día.
1: Bueno, ahí le escuchábamos a Silvia Ríos, la mamá de Juana, este caso de APROS, que está necesitando resolverse de manera urgente por la salud y por la calidad de vida de Juana.
0: Bueno, impecable el informe de Sol, ¿eh?
3: Sí, ojalá que se resuelva. Son patologías que producen mucha discapacidad, mucho dolor, que realmente empeoran muchísimo la calidad de vida y mucho más de una joven, ¿no? Y los riesgos quirúrgicos, indudablemente, que tienen estas intervenciones, porque se trabaja con neuronas que no se reproducen, ¿no? Entonces, todo daño que se produzca en la cirugía, si no se lo hace con un especialista bien adiestrado en este tipo de cirugías, puede quedar la secuela que hablaba, ¿no? La hemiplejia, que es una de las secuelas más severas, porque es una hemiplejia, es que se te para la mitad del cuerpo, es decir, quedas con una discapacidad de por vida.
0: Bueno, gracias al doctor Arturo Jaime Luqueta. Muy importante tenerlo a Arturo acá para hablar con precisión de estos temas. Tenemos columna de Tere ya, mirá, son 8:46 de la mañana, se nos fue volando el viernes. Es muy importante para nosotros saber que hay tanta audiencia conectada a esta hora, que nos mandan mensajes de tantos lugares. Mirá, ahí de Cañada Rosquín, desde la Herrería, le mando un gran abrazo, dice que están felices escuchando el programa y nos agradecen por la coherencia. Nosotros saber que estamos sonando ahí en el pueblo de León Gieco, en una herrería, que estamos sonando en gimnasio, que estamos sonando en oficina, que estamos sonando en fábrica, que estamos sonando en las casas, gracias, en tantos lugares del país, pone muy feliz de ser un programa cada vez más federal y cada vez con más audiencia. Nos cuesta mucho, le metemos mucho coraje, mucho corazón, y toda esta retribución, que haya tantas personas, que cada vez que hacemos eventos todo se llena, y eso lo agradecemos. La verdad que es algo que nos obliga a intentar hacerlo mejor y a meterle un compromiso. Es en nuestro espacio, es tu espacio, es el programa que construimos entre todos y entre todas. Gente conmigo, come chocolate. Estoy comiendo mucho chocolate, Arturo, para levantar el ánimo. Las barritas esas, o sea, al 70%.
3: ¿Amargo o no? ¿Amargo?
0: Sí, sí. Al 70%, sí, sí.
3: Ah, fantástico.
0: Eso.
3: Eso es bueno.
0: Así que, bueno, le hice caso a la Tere. Como chocolates.
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5: Un recorrido por el diccionario nos dice que ingenuo es alguien sin doblez, un párvulo, y que un párvulo, que literalmente significa niño o niña de muy poca edad, es en sentido figurado alguien fácil de engañar. Silvia Bleichmar cuenta en La encrucijada de Caperucita que la niña de la caperuza colorada no es ingenua por haberle creído al lobo, sino por haber convertido las evidencias, las orejas enormes, la nariz enorme, las manos peludas, en negación para advertirlo cuando el lobo ya ha abierto sus fauces. La ingenuidad, dice Bleichmar, se caracteriza por una creencia sin juicio crítico. El ingenuo desconoce o no interpreta las evidencias, y de ingenuos está llena la complicidad con golpeadores familiares, depredadores sexuales y con la injusticia en general. En estos días, siguiendo el femicidio de una niña, nos hemos asomado al abismo y vislumbrado la enredada trama de protección política, legal e institucional que sostiene lo que nos espanta. Las miradas van siempre primero, si no exclusivamente, hacia la responsabilidad de las mujeres, especialmente de las madres, que no advirtieron que el depredador era tal, pero nos hemos detenido a pensar ¿cómo se construye socialmente la credibilidad en los varones violentos? Porque el femicida era un hombre laboral, social, político y deportivamente integrado. Un hombre públicamente legitimado, un empleado del Estado, un militante político y un varón activo en una institución deportiva. No lo vio peligroso la niña. Probablemente no lo vio peligroso la madre, pero tampoco lo vieron suficientemente peligroso otros varones, sus amigos del club, los que se relacionaban con su condición de puntero político, ni los hombres del poder que le dieron empleo, lo defendieron ante hechos muy graves y lo liberaron sin la correspondiente condena. O lo vieron y no les pareció suficiente para excluirlo. No conozco comunidades de varones que expulsen a un hombre por ejercer violencia contra las mujeres. La integración social de los violentos es extraordinariamente transversal, dice en las redes María Mondelli, psicóloga social y psicoanalista. Esas legitimaciones son las que le permitieron a ese hombre hacer lo que hizo. La fratria, o cofradía masculina, como la llama Rita Segato, con todos los mecanismos que camuflan la violencia de género entre varones, con todos los que integran y protegen socialmente a los violentos, los mismos que culpabilizan a las mujeres e incluso hasta las niñas por no advertir las señales, por no criar bien, por confiar o estar desatentas. Ni una menos es la consigna que dio nombre al movimiento que se opone a la violencia contra la mujer y las disidencias y a su consecuencia más grave, el feminicidio y el transtravesticidio. La marcha con ese nombre se realizó por primera vez el 3 de junio de 2015 en 80 ciudades del país y se hizo nuevamente esta semana. El inicio fue el asesinato de Kiara Páez, de 14 años, el 9 de mayo de 2015. Kiara estaba embarazada, había decidido seguir con su embarazo y el padre, Manuel Mancilla, de 16 años, la mató y enterró el cuerpo en la casa de sus abuelos. Hace 30 años, el asesinato de Carolina Aló marcó un antes y un después en las luchas contra la violencia de género. El 27 de mayo de 1996, Fabián Tablado clavó 113 veces un cuchillo en el cuerpo de Carolina. Él tenía 20 años y ella 17. Eran novios desde hacía 3 años. Vivían en San Fernando y estudiaban en Tigre. Por las sanguinarias características del caso, es uno de los femicidios más recordados en el país, aunque en un principio no se lo designó con ese término, y aunque los diarios hablaban de crimen pasional y mostraban las cartas de amor entre los jóvenes como pruebas de un enamoramiento despedido con un desenlace fatal. Un imaginario socialmente compartido en el que una pareja de jóvenes representa una situación idílica como en Romeo y Julieta, tal como señaló el informe anual de los observatorios de sentencias judiciales y de medios de 2010, elaborado por el equipo latinoamericano de justicia y género. El crimen de Carolina fue un caso bisagra, porque a partir de ahí se empezó a llamar a esos asesinatos como femicidios y ya no como muertes por emoción violenta. Charles Perrault escribió su versión de Caperucita Roja en 1697 como una advertencia moral donde el lobo simbolizaba a hombres seductores, posibles violadores. A diferencia de la versión más conocida de los hermanos Grimm, publicada un siglo después, en el cuento de Perrault no hay cazador que salve a la protagonista. Tanto Caperucita como su abuela mueren devoradas. Angela Carter, en La Cámara Sangrienta, recrea, preocupada por cuestiones de género, los cuentos llamados de hadas. Admirada, estudiada, imitada, Carter escribe relatos de refinada factura, en los que las protagonistas rehacen las reglas y los finales de los cuentos, abandonando el rol pasivo que se les impone. Grácil y tenebrosa, su escritura lleva al lector por los sótanos de devastación, por lugares donde desde antiguo los depredadores acechan. Hasta la próxima.

0: mueve hasta lo más hondo de las tripas y también muy conmovido por la hermosa, muy actual, lamentablemente, columna de la Tere. Impresionante, me encantó todo, todo lo que dijo, cómo lo expuso. Es muy importante compartirlo después, viralizarlo. Me parece una muy buena pieza en este momento que nos ayuda a pensar, a entender, a sentir, a reflexionar sobre todo eso, ¿no? Cómo lo pinta, un poco de su punto de vista como escritora, cómo estaba inserto, ¿no? Cómo estaba normalizado, cómo estaba socializado, ¿no? ¿Por qué pasó esto? Digo, no. Lo peor que nos podría pasar es quedarnos en el amarillismo, en la morbosidad, y ya está, y ahora viene otro. No, la lógica real, la lógica no pensar, la lógica esa. No reflexionar, digo, vinculando la calidad de los pensamientos, la reflexión a las cosas que nos sirven en la vida, no a otra cosa, no a las cuestiones de culto. Muy importante entender todo esto y que este sea, que sea el no va más, que sea el no va más, ¿por qué no? Bueno, ¿en qué anda solo usted?
1: No, conmovida, con un nudo en la garganta después de escuchar a la Tere y escuchar esta gran canción ahí que puso Jean Paul. La verdad que para cerrar, ¿no? Para completar esta semana tan triste que vivimos acá en Córdoba, en el país, la verdad que me coincido totalmente con la Tere en esta inserción, ¿no? Del feminicida en todos los ámbitos, ¿no? Podría ser cualquiera, no es un, digamos, esto de primero culpabilizar a las mujeres, culpar a las mujeres, y segundo, no es un loquito suelto, no es un psicópata, no es, puede ser cualquiera. Me parece súper importante ahí ponerlo sobre la mesa y que cada varón, que cada hombre pueda, dentro de su grupo de amistades, dentro de su círculo, pueda plantear esto y poner el freno cuando corresponda, cuando comparten una foto no autorizada de una mujer, cuando insultan de alguna manera utilizando algún lenguaje en contra de las mujeres. Bueno, que se pueda hablar de esto, ¿no? Que tanto desde lo macro, de la triste noticia que conocimos, hasta lo más chiquito, que lo podamos trabajar. Eso me parece súper importante.
0: Bien ahí, Sol, es norma, ¿eh? Esto es...
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0: Hola, hola, ¿cómo andan? Aquí estamos para hacer un pinto pururú de viernes de Tebaso con mi amiga la Juani. ¿Cómo le va?
1: ¿Cómo anda, mi querida amiga?
0: ¿Qué dice usted?
1: Muy bien, acá preparadísima para el viernes de Tebaso. Y arranca con, ya tenemos Tebaso, todo.
0: Ayer fue el día del cuarteto.
1: Ayer fue el día del cuarteto.
0: Y hoy es el Día Internacional del Ambiente.
1: ¿Bien? Va pegado, va de la mano.
0: Y bueno. Claro. Sí, sí, la verdad que si uno se dedicara más a bailotear, menos posibilidad de destruir el planeta, podría ser un eslogan.
1: Claro,
0: bailate
1: sí.
0: Bailate un cuartetazo y ahí no tenés tiempo de hacer mierda nada.
1: Estamos a un fernet de distancia de hacerlo.
0: En cualquier momento, aquí estamos comenzando. Hasta las 12 nos acompañamos por la 98.1 de tu dial en Capilla del Monte, claro, www.unarradio.org.ar en la web. Ahí estamos con la ventanita de fondo.
1: Mirá cómo está el cerro hoy.
0: Magia del Monte nos permite ver el cerro todos los días, ahí asomarnos con una ventanita. Le agradecemos y los invitamos a suscribirse al canal para poder ver el cerro de día, de noche ahí. Y bueno, está más de uno ahí viendo fijo, a ver si encuentra alguna lucecita, alguna cosa.
1: Están todos, ¿no?
0: Están todos.
1: Están todos pegados a la cámara. Bueno, está bien, que avisen cuando pase algo.
0: Y bueno, eso, de eso se trata también.
1: Miren que hacen las excursiones de noche, no se van a empezar. No, mirá, son los de las excursiones que van de noche.
0: No quieras.
1: No,
0: no
1: les
0: quieras
1: aviso.
0: Mostrar los trucos de los magos.
1: Aviso a la gente.
0: Bueno, vos
1: dejá. Yo soy como esa que, viste,
0: muestra los trucos.
1: La que muestra los trucos. Viste, es el mago que demostraba los trucos, ¿te acordás? El enmascarado.
0: Sí, por eso, no sea así, no sea de eso. Bueno, y ustedes súmense, tenemos Soy Soreteo al 3548-570-333. 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
0: tenemos
1: sorteamos?
0: Entradas para ir a ver hoy a la Charo Bogarín en el Budi de la Cumbre.
1: Hoy
0: está muy lindo. 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Ya le voy a encontrar bien para contarle. 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
1: Muy
0: así
1: bien.
0: Que vayan anotándose porque hoy, antes de terminar, te amo. No tenemos informativo Farco, así que les tocará informarse, a través de CDM Noticias Radio, por supuesto que sí, y después somos nosotras.
1: Informamos nosotras, ¿qué tal?
0: Somos nosotras. Escúcheme, ayer le mostraba, ahí voy a buscar
1: le mostré.
0: Alguna.
1: ¿Qué?
0: No, yo le mostraba lo que está pasando en Albania. Y uno dice,
1: tremendo.
0: Ay, seguro que es fake.
1: No,
0: fake. Bueno.
1: Yo lo vi también, ¿eh?
0: Sí, sí, no, y buscamos la noticia.
1: Sí, sí.
0: Y vos dirás, ¿qué está pasando en Albania? ¿Qué está pasando? Bueno. Acá sería un escándalo, si fuéramos albaneses, sería un escándalo.
1: O no pasaría nada, capaz.
0: Si nosotros, bueno.
1: Sí, ¿qué pasaría? Sí.
0: A ver,
1: si fuese albaneses habría lío.
0: Sí.
1: Sí.
0: Claro, bueno, con todo lo que están haciendo ya hubiéramos hecho bastante
1: no,
0: olvidate, lío.
1: Sí.
0: Bueno, ¿qué pasó? Resulta que Ivanka Trump, la hija de Donald Trump, y Jared Kushner, que es sionista ahí, que están en esa ahí culo y calzón.
1: Sí.
0: Bueno, le flashearon, les pintó, ¿entendés? Hacer un resort, turismo resort tipo 25 estrellas en una isla, preservada de biodiversidad en Albania.
1: Sí.
0: Y ellos te lo cuentan tipo... No, bueno, nosotros estábamos nadando, fuimos en un yate y de golpe estábamos nadando y nos encontramos con esa isla y dijimos, ¡oh, acá hay que hacer algo!
1: ¡Aquí no hay nadie!
0: ¡Ay, no hay nada! ¡Vamos a hacer algo!
1: ¡Oh, Kushner! ¡No hay nadie, Kushner!
0: Bueno, Look, it's ours. Everything, it's ours. Las protestas en el centro de Tirana, la capital de Albania, no son precisamente algo inusual. El opositor Partido Democrático las organiza, ay, con tanta frecuencia que casi podrían considerarse una peculiar atracción turística. Bueno, mirá, están ahí a pleno.
1: Sí, sí.
0: Pero, dice, las manifestaciones nocturnas de esta semana frente a la oficina del primer ministro Edi Rama han sido diferentes. Estaban dirigidos contra Jared Kushner y su esposa, Ivanka Trump, hija del presidente de Estados Unidos, así como contra del gobierno del Partido Socialista. El foco de las protestas es un proyecto turístico en la costa adriática de Albania. Affinity Partners, la empresa de Kushner. Ay, Affinity Partners. Ay, compañeros de afinidades.
1: Claro.
0: La empresa, que afinidades, bueno, con el pueblo palestino pareciera que no.
1: Afinidades con el dinero nada más.
0: Mucho.
1: Claro.
0: Sería uno de los inversores y Rama ha acogido el proyecto con los brazos abiertos y las billeteras también.
1: Claro,
0: ¿no?
1: Esa es.
0: Los manifestantes lo rechazan generalizadamente, no solo como un acto de oposición. Algunos participantes han llevado incluso pancartas en las que se pedía el encarcelamiento del líder Sali Berisha, que se enfrenta a cargos de corrupción. Bueno, estará en un quilombo importante adentro, ¿no? Entonces vienen acá a decir, bueno, ¿a cuánto estamos de que nos pase acá? Bueno, che, vos estás endeudado en como 60.000 millones de dólares con el Fondo Monetario, entre otras cosas. Bueno,
1: dame. ¿Qué tenés? A ver.
0: A ver, un pedazo de hielo, tenés ahí la Antártida. Bueno,
1: ahí tenés la Antártida acá.
0: A ver, y te liquido un poco, te aliviano un poco las deudas.
1: Claro. Bueno, pero ya medio que viene pasando eso acá, me parece.
0: ¿En serio? No me digas.
1: Hace rato.
0: Sí, no, bueno, esto
1: no en este gobierno solamente.
0: No, obviamente. Claro. Bueno, pero ahora están como a por todo.
1: Sí, ahora sí.
0: Bueno, si se topan ahí que en las redes hay manifestaciones, le están diciendo a Ivanka Trump y a Jared Kushner, diciendo, bueno, hermano.
1: Y al otro le dicen, las berillas vas a hacer esto.
0: Sí.
1: Las berillas lo vas a hacer.
0: Tal cual. Así que, bueno, digamos que están pasando cosas en el mundo.
1: Sí, por todos lados.
0: Sí, porque acá, bueno, también mientras están afilando los colmillos, así.
1: ¿Quién?
0: Y los tecnócratas como los Peter Thiel de la vida, ¿no?
1: Sí,
0: ya están
1: Peter
0: saliendo.
1: Thiel ya se compró la casa, ya está instalado. Ya
0: está instalado. Sí, sí. Y bueno, y van presentando a Argentina como, no, acá somos en vez del paraíso fiscal, somos el paraíso fiscal de las IA, ¿me entendés?
1: Claro.
0: Acá vení y no te y vamos a poner restricciones morales,
1: no,
0: nada. Acá sé libre, sé vos.
1: Ni morales ni económicas.
0: No, menos, económicas.
1: Claro,
0: nada. Pero esto, qué fácil que es. Por lo pronto, yo creo que el gobierno estimaba que fuera un poco más fácil. Ayer, en el Senado, no te voy a decir que no le fue adverso, pero no avanzó tan rápido. Le están diciendo, bueno, aguantame un poquito, hay que leer la letra chica también. Están todos muy emocionados porque estamos hablando de tecnócratas que tienen un despliegue de dinero muy grande. Entonces, ¿para qué son un par de vueltos, así como es las comisiones de intermedias? ¿Entendés? Que para ellos
1: es
0: nada.
1: Es peligrosísimo eso, es el problema.
0: Bueno, eso está clarísimo.
1: Porque después va a venir Peter Thiel y va a decir, che, mira, esto no me gusta, sacámelo, ponelo, hacerlo a base de lo que yo digo. Después.
0: No, sí, aparte es en entregarle absolutamente todos los datos, todo para que experimenten, ¿no?
1: Si bien ya sucede que hacen lo que los otros quieren, pero con más ímpetu todavía ahora, ¿no? Con más directamente va a ser presidente Peter Thiel.
0: Bueno, ¿están a cuánto? 3 segundos.
1: 3 segundos, sí.
0: 3548-570-333. Vamos a arrancar con un poquito de música. Después tenemos también segmento de No hay dos sin tres. Te invitamos a hacerlo también. Nos contás para saltear ahí los algoritmos que nos llevan al sesgo de confirmación, incluso con lo musical, con lo cultural. Queremos poder saltar esa valla. Entonces te pedimos que nos hagas, por ejemplo, decís, che, mira, este artista y te recomiendo estas canciones. Y nosotros ahí lo pasamos, nuestro bloque No hay dos sin tres, que nos encanta, y lo compartimos con todos y podemos conocer otros artistas que hasta acá por ahí no tenemos en nuestro algoritmo.
1: Mándenos las bandas de cuarteto que anden por la zona, che, así los pasamos también.
0: Ay, acá se están agolpando todas las bandas de cuarteto.
1: Las bandas de cuarteto.
0: Las bandas de cuarteto de la zona.
1: Tiene que haber, hay una por lo menos.
0: Está el Cachu.
1: Cachu.
0: El Cachu de la gente.
1: Cachu del mundo. Cachu del pueblo. Sí.
0: Vamos a escuchar el nuevo trabajo de Las Pelotas, Sin la piel se llama. Ya venimos.

0: Continuamos en esta mañana de Pinto Pururú y como te decía, bueno, revés, así titula Página 12, revés para Milei en la causa por el financiamiento universitario. Los supremos rechazaron las recusaciones de los jueces que dictaron una cautelar ordenándole pagar al gobierno. Tampoco aceptaron excusarse. Bueno, a ver si se ponen las pilas, son tres, claro. Muchachos. O sea, no te digo después de cuestiones más sutiles, pero tenés que, o sea, se supone que para eso están, para hacer cumplir a uno de los tres poderes lo que le corresponde, son las reglas del juego. Después, claro. Bueno, fíjense, las quieren cambiar, ¿no? Anulemos el juego, anulemos las reglas, pero decís, che, ya está, aprobado por el Congreso, lo vetamos, volvió al Congreso, lo volvimos a validar y vos lo tenés que cumplir, punto aparte. Después anda a la batalla cultural, a la casa de tu...
1: Eso es aparte, eso es personal, digamos.
0: Sería. Pero bueno, claro. Dale, media pila a la justicia, que bueno, sabemos que es de los que menos les gusta ni dar explicaciones, ni sentirse, tampoco les gusta que los aprieten un poco. No sé si vio...
1: ¿Qué?
0: Tenemos un, como es ministro de justicia, Máiquez, todos de la familia judicial. El padre sí. Es juez, que tiene sí. 75, que ya debería jubilarse. Bueno, le regalaron 5 añitos no, más.
1: Claro.
0: Le regalaron 5 añitos más, que son los Máiquez, padre e hijo, son parte de la comitiva que fueron a Lago Escondido, invitados por...
1: Por Joel Lewis.
0: A la cosa de Joel Lewis, pero invitados por Clarín, Mañeto y claro, todo, armando sí. Ahí la cosa... Bueno, el señor juez, el padre del ministro, está diciendo que los periodistas no pueden hablar de él, no pueden andar diciendo que lo puso a dedo Macri, no pueden andar diciendo que estuvo en la comitiva.
1: ¿Cómo van
0: que
1: a salir a decir la verdad así tan descaradamente,
0: no, che? ¿Qué? ¿Por qué? ¿Qué? ¿Mi privacidad? ¿Qué?
1: Nadie me consultó a mí,
0: che. ¿Me andan espiando sin que yo sepa? No, claro. Acá los únicos que mandamos a espiar somos nosotros, gente. Claro. Bueno, esa es la familia judicial. Que por lo menos se pongan media pila en relación a exigir que el gobierno cumpla con las leyes de emergencia en discapacidad, las leyes de emergencia en educación. Bueno, estamos
1: sí, hablando que se siguen llevando, Karina se sigue llevando el trespo
0: sí,
1: todavía, porque bueno. no pasó nada con eso.
0: Bueno, algo tiene que vivir, ¿entendés?
1: Claro.
0: No se puede.
1: De sino... tortas no se vive ahora.
0: ¿Entendés? Ahora que no está tirando, no está usando las mancias.
1: No va
0: debe
1: más.
0: Estar usando igual.
1: Sí, esas las usa, pero no para ahora.
0: Igual va cobrando,
1: para juntar moneda.
0: Va cobrando. Claro. Acá nos hacen recomendación musical. Vos podés hacerlo también al 3548-570-333. Nos mandás tu recomendación musical. Tenemos un montón de musiquitas para compartir. Y como te decía, tenemos este hermoso segmento que se llama No hay dos sin tres, porque hoy pinta así, vamos a ir fluyendo entre informaciones y musiquitas y demás. Usted tiene para contarnos también de la actividad en la que estuvo presente el viernes pasado, sábado.
1: Presente y partícipe y presente, porque acá figura la guía de prácticas periodísticas, criterios y pautas para una comunicación intercultural. Después vamos a estar hablando, introduciéndonos en la guía. Ahí vamos a leer algunos puntos. Espero que podamos avanzar en más puntos que cuando estuvimos en presencia. Pero bueno, después ampliaremos.
0: Después me chusmetea todo. Vamos entonces a este segmento.
1: Vamos.
0: En este caso, nuestra compañera radialista, que la puedes escuchar los sábados en una canción, por favor, Laura Bergerio, nos presenta a Pedro Guerra. Lo conocemos, pero a ver qué tema se eligió. Vamos a compartirlo.
1: Vamos.
2: Hola, ¿cómo les va? Soy Laura Bergerio. Nuevamente paso por acá para compartir con ustedes algunas canciones. Y hoy las canciones son de Pedro Guerra. Pedro Manuel Guerra Mancito, ese es su nombre. Conocido como Pedro Guerra, él nació en Tenerife, en Canarias, el 2 de junio de 1966. Está cumpliendo años. Bueno, inicialmente... su nombre artístico era Pedro Manuel. ¿Saben una cosa? Su padre, Pedro Guerra Cabrera, fue el primer presidente del Parlamento de Canarias y fue senador por el Partido Socialista Obrero Español. Su mamá, Lourdes Mancito Pérez. Con 16 años, Pedro comienza sus actuaciones públicas en diferentes fiestas populares. Y la primera actuación de importancia tuvo lugar en sus fiestas patronales, así como nosotros festejamos las nuestras. Bueno, estas fueron las fiestas patronales de Güímar, junto con otros grupos canarios importantes. Y fue en el 1993 cuando se traslada a Madrid para iniciar su carrera en solitario. Y así publica su primer disco, Golosinas, grabado en directo y en el que incluye una canción muy bonita que se llama Contamíname. Bueno, les dejo Contamíname, canción hermosa, por cierto, y otras dos más que me gustan mucho y espero que a ustedes también, Debajo del Puente y Daniela. Hasta la próxima.

0: Continuamos en esta mañana de Pinto Pururú y la noticia que atraviesa los portales tiene que ver con la partida del mundo físico del Indio Solari a sus 77 años.
1: Encontré noticias yo, sí. Pero sí, lo encontré.
0: Sí. No ha sido todavía emitido ningún comunicado por parte de la familia. Pero sí, pareciera ser que sí. Dice.
1: Acá me acaban de mandar justo la nota.
0: Sí. Dice: página 12, murió el Indio Solari. Carlos Indio Solari, ex líder de Patricio Rey y sus Redonditos de Ricota, tenía 77 años y padecía Parkinson. Fue un ícono y figura central del rock nacional. Será leyenda, ¿no? A ver, dice, falleció a los 77 años, la trágica noticia fue confirmada esta mañana de viernes por la UFI número 2 Ituzaingó. Las causas no fueron reveladas, el referente del rock padecía mal de Parkinson, la familia no emitió un comunicado sobre el hecho por el momento. Su última aparición pública fue a mediados de mayo, cuando recibió un doctorado honoris causa de la UBA.
1: Sí.
0: Bueno, ya estaba bastante deteriorado
1: estaba,
0: de salud.
1: Estaba mal, sí.
0: Y bueno, en un punto, estas cosas, si bien, por supuesto que son dolorosas, pero decís, bueno, la muerte traerá alivio a ese cuerpo físico que estaba sufriendo, ¿no? Bueno, por supuesto, eso, la leyenda que a partir de la partida física se entabla, bueno, va a ser innegable ya.
1: Fue una leyenda viviente y ahora más todavía, claro.
0: Seguramente ahora se termine de transformar a pleno en leyenda. Vamos a escuchar alguna cancioncita. A ver. Bueno, en este caso, jijiji, Estadio Único de La Plata, concierto del 2008. Con esto le hacemos sencillo, humilde.
1: Humildísimo homenaje.

0: Y aquí continuamos, nos llegan mensajitos. Bueno, anotándose una, le mandamos un saludo enorme al Seba Cantoni, que se anota para el sorteo de la entrada para ir a... No me haga ruido con el radio del micrófono, le pido por favor.
1: Calmate un
0: cago. Bajo listo, haga todo el ruido que quiera ahora, haga todo el ruido que quiera.
1: ¿Qué ahí se... está, anda, ahí, ¿qué te hace?
0: ¿Qué pero...
1: Es el budín de pan.
0: Sí. Nada,
1: me estoy clavando acá.
0: Por favor, le pido.
1: Estoy acomodando el rancho.
0: Por favor, le pido. Le decía, que Seba Cantoni que se anota para el. Y no, por eso le digo.
1: Un ruidito y la distrae.
0: Sí, un ruidito al lado del micrófono me distrae. El Seba Cantoni que se anota para el sorteo de la entrada para ir a ver hoy a Charo Bogarín el Buddy de la Cumbre. Dice, yo trabajé con ella en cine, claro, porque nuestro Seba Cantoni ha sido también actor de películas, ¿viste? No solo estrella de rock. Bueno, seguramente en estos días que siga los homenajes al indio van a
1: ser seguir
0: un montón.
1: Sucediendo, sí.
0: Y esto, vamos a ver en tiempo real la transformación la profundización de la leyenda del Indio Solari, de los Redonditos de Ricota y de todo eso. Bueno, acá seguramente la semana que viene le podamos desplegar algún homenaje, algún No hay dos sin tres de las obras de, ahí estamos, de el señor Indio Solari. A ver, bueno, hay novedades, siguen habiendo novedades en el caso de Agostina, sin ahondar en la profundidad de el detalle del femicidio, sí, en cuanto al entramado del derredor, ¿no?
1: Renunció el
0: Ricardo Moreno. Pero sí. El FIT solicitó que se cree una comisión investigadora. Sí. Porque, ¿qué pasa? Si él no renunciaba o no lo corrían, bueno, el procedimiento es una comisión investigadora en donde van a empezar a saltar otras cosas.
1: Paserini,
0: sí, pero Paserini lo corrió antes de que esto sucediera, por eso es que el FIT está solicitando que se haga igual la comisión investigadora, porque sin entrar en detalles que veremos de qué va, pero que no nos sorprende en cuanto a esto que venimos hablando de ese entramado entre el poder político, policial, judicial, los punteros, las drogas, la trata de personas, la prostitución... Todos ámbitos que van floreciendo alrededor del poder y que quedan expuestos en casos como estos, que hay una trama, ¿no? Porque este barrelier no era, bueno, ay, che, no nos fijamos en los antecedentes, qué barbaridad. De hecho, Ricardo Moreno, este concejal, fue su abogado en el caso del año pasado por privación ilegítima de la libertad, que hoy esa mujer se convierte en querellante nuevamente como para acceder a la causa, porque decís, che, yo zafé. Esta chica nos zafó.
1: Y aparte que Moreno en un momento, viste, como decía, bueno, pero nosotros patrocinamos gente y bueno, viste, qué sé yo. Viste, no, papi, fuiste el abogado.
0: No solo fui,
1: lo conocías bastante bien a este muchacho.
0: Y pareciera ser que en este bar esos vínculos entre algunos servicios que brindarían o habrían brindado alguna de las chicas que ahí trabajaban,
1: En el Guachitas Bar
0: sí. tendrían como clientes, como usuarios, a personajes del poder.
1: Claro.
0: Por eso también el fiscal Garzón, que es quien, cuando hay alguna implicación del poder que pueda llegar a saltar, aparece ahí. Lo abroquelan
1: para
0: ahí.
1: Para tapar.
0: Para manejar hacia dónde va la investigación. Podés decir, bueno, listo, acá tenemos el culpable, desactivemos todo lo demás. Bueno.
1: Claro, porque yo me quedo en eso, ¿no? Porque en un momento, o sea, sí, Barrelier es una persona de mierda, vamos a decirlo así, lisa y abierta y llanamente, pero hay un entramado más, ¿no? Porque vos escuchabas hablar a la chica, a la querellante, la que entró ahora como querellante.
0: La del año pasado.
1: Y vos escuchabas a la piba que declaraba que Barrelier en un momento le dice, sacate la ropa porque van a venir y te tienen que ver, ¿no?
0: Sí.
1: O sea... ¿Quién va a venir y qué te tienen que...? ¿Qué es eso, me entendés?
0: Bueno,
1: o sea,
0: mercadería, mercancía.
1: Es como, claro, entonces que este muchacho que se dedicaba a juntar, a cooptar, digamos, chicas para presentárselas a alguien? ¿Cómo es la cosa, no?
0: Bueno, si,
1: turbia.
0: Si hay ánimo de investigar este tipo de cosas y de contactos, van a quedar en evidencia. El tema es eso. A nosotros no nos sorprende. Y para mí es inevitable la reminiscencia con el caso de Cecilia Basaldúa,
1: sí,
0: porque tiene que ver con
1: tiene
0: eso.
1: Tiene que ver.
0: Tiene sí. que ver con eso. Y si vamos, si queremos ir como más profundo en cuanto a las cuestiones de sociedad, es imprescindible que sigamos hablando de educación sexual integral, que hablemos de sexo, que dejemos de normalizar ciertos comportamientos, porque después nos sorprendemos cuando miles de millones de hombres acuden a una web en donde se da indicios de cómo dormir a tu pareja para abusar de ella. Y un montón de hombres consumiendo ese tipo de contenidos, y un montón de hombres consumiendo otro tipo de contenidos también, que está buenísimo que vivamos nuestra sexualidad libremente, pero preguntémonos si estamos siendo libres de claro. vivirla.
1: Bueno, eso el otro día, investigando con respecto a lo que decías de drogar una persona, a tu mujer, ¿no?
0: Sí.
1: O eso que hacen algunas personas, hay un tema de Cuarteto que habla de eso. Y que dice eso. O sea, también hay veces que también la música está bien, sí, viste, uno dice, no, bueno, yo cuento una realidad, que yo, no, bueno, pero, viste, no está bueno seguir reproduciendo por ahí esa realidad, ¿no? O sea, capaz que es una realidad que no está buena reproducirla, ¿no? O sea, ni siquiera en una canción como algo nada, ¿me entendés? O sea, como que porque recaemos como en el este otro enfermo, el del pelo ganó, ¿cómo se llama? Recalde.
0: Ah, bueno, uno de estos colaboradores de este gobierno.
1: Es un viejo asqueroso, ¿me entendés?
0: Hay
1: hay unos cuantos, pero son los más, digamos, como que ahora están como más ahí. Viejo asqueroso, ¿me entendés? O sea, diciendo, culpando, poniendo en tela de juicio a Agostina, decir, no, bueno, mirá cómo caminaba, mirá la soltura con la que caminaba, como eso no es de una piba. Pero, ¿qué te...? Sos un demente, hermano. O sea,
0: bueno, hay mucha demencia, ¿cómo? Pero por eso, ¿cómo desarticulamos, por supuesto?
1: 14 que años tiene.
0: Lo primero es lo más directo en cuanto al síntoma que ya se expresa, que tiene que ver con, cuidarnos y cuidar a nuestras pibas y cuidar a nuestras mujeres y cuidar que no nos sigan matando, que no sigan creyendo que tienen el poder sobre nuestros cuerpos, sobre nuestros vínculos. Pero digo, una vez que esto pase, que baje la espuma, las reflexiones pertinentes, que me parece que esto desde algún lugar, por supuesto que, y vemos en los comentarios en redes, hay un montón de gente que sigue diciendo, ay, claro, se movilizan por esto, pero no por aquello, o sea, sin comprender, pero me parece que es basado en mucha ignorancia, y yo no me subiría al tren de seguir señalándonos unos a otros, sino decir,
1: claro,
0: che, bueno, acá hay conversaciones incómodas que no estamos sabiendo darnos como sociedad. A lo mejor es, en principio, entre los círculos de amigos, después es ampliando un poquito más y cómo conversamos, porque vamos dejando en manos de la naturalización de ciertas prácticas, muchas que vienen desde la cultura colonizadora.
1: Prácticamente todas.
0: La mayoría, sí, que tiene que ver sobre, bueno, vos, o sea, sos un objeto que te puedo conquistar y que te puedo avasallar y listo, ¿no?
1: Claro.
0: Como, bueno, esa cosa, la batalla cultural tiene que ver un poco con eso. Decís, bueno, cuando yo voy e invado tu pueblo, violo a tus mujeres, a tus hijos,
1: claro,
0: ¿no?
1: Claro, eso, por ejemplo, porque ahí caemos, ¿no? De nuevo en lo que dejó la colonización, ¿no? Esa falta de identidad. Porque, por ejemplo, yo veía un video de Bolivia en donde, por ejemplo, las madres, ¿no? Gente del pueblo, ¿no? Las madres de los policías, gendarmes, ¿no? De las fuerzas bolivianas, las mujeres estaban haciendo un llamado ahora, por ejemplo, para decirle a que le digan a sus hijos que no les vayan a pegar a sus abuelos, ¿no? Entonces decís, qué importante, ¿no? O sea, porque ahí, eso sí, tiene más poder ahí la madre que el Estado, ¿no? En algún caso, no creo que en
0: sí,
1: todos, ¿no? O sea, pero en muchos casos sabemos que es así, ¿no? O sea, que la madre tiene más poder y que la cultura, lo familiar, ¿no? O sea, la protección de lo que es lo familiar va desde otro lado, ¿no? O sea, desde un lugar cultural.
0: Bueno, pero
1: ¿no?
0: han podido mantener sus raíces
1: sí, sí, sí,
0: y sus orígenes
1: diversos. Por eso
0: diversos.
1: Mismo estoy diciendo.
0: Claro.
1: Por eso mismo digo que acá la colonización fue de tal forma, ¿no? Que borraron, ¿no? O sea, que ya lo vemos, lo venimos viendo desde el pueblo comechingón, ¿no? Que abolieron en 1881, por ejemplo, hay un acta donde se habla sobre la abolición de los pueblos indígenas y así en distintos otros pueblos, ¿no? Porque el otro día miraba el documental de Lucrecia Martel
0: Sí.
1: y a la comunidad donde era Chocobar, ¿no?
0: El líder
1: Ellos
0: al que
1: también,
0: mataron,
1: es
0: sí.
1: claro, ellos también están siendo desconocidos como pueblo, como comunidad, desde ya, pero como pueblo indígena también, ¿no? O sea, entonces el Estado es quien es también responsable de eso, ¿no? O sea, pero bueno, eso es como una charla mucho más larga, ¿no? Que tendríamos que darnos en algún momento, ¿no? O sea, porque empezar a sacar un poco, a poner en juego la identidad, empezar a rescatar y hablar cuál es nuestra identidad real, ¿no? O sea.
0: Bueno, mucho, mucho para hablar de eso, porque hay que desandar los cuentitos que
1: Claro.
0: hemos aprendido a contarnos sobre nosotros mismos. Y mismo decís, bueno, la simplificación de la historia

0: siguen siendo de sometimiento.
1: Son las mismas.
0: Y basado en sí. que esto, que han logrado un borramiento de nuestra raíz cultural, ¿no? Que está, está complicado de que aprendamos, o sea, de decir, che, bueno, ¿cómo hacemos para regar esa raíz y que crezca y que no, y sepamos reconocernos en eso? Porque nos han negado tanto que esas raíces somos nosotros.
1: Claro, bueno, eso es la base, digamos, de donde se debería trabajar, me parece, como para empezar a que haya algún vislumbre de algún cambio. No es algo de un día para la noche, porque vos, o sea, imagínate lo que la colonización le llevó 530 y pico de años para cambiar todo un aparato, ¿no? O sea, es tremendo. Y eso, o sea, y esto que vemos, ¿no? O sea, estas expresiones de violencia, ¿no? Todas estas cosas, es producto de eso.
0: Sí.
1: Es el producto de eso, ¿no? Entonces, y no tenemos, y por ejemplo, vamos a señalar a alguien y es a la iglesia. Es a la iglesia católica porque es quien les permite, ¿no? A ellos, pero hay gente que por ahí le va a molestar, ¿no? O sea, pero no me importa porque es la verdad, ¿me entendés? Así, es quien ellos permiten y siguen en cierta forma permitiendo, ¿no? Que todas estas cosas sucedan. Ellos fueron quienes armaron y pergeniaron este plan de colonización que, bueno, hoy está, por ejemplo, lo tenemos ahora, no es la iglesia, no es el virrey directamente. Peter Thiel con un plan económico que te viene y te lo con el Toto Caputo y con otro más que sí. vienen y te revientan y encima te hacen esta la batalla cultural, ¿no? Donde te van cada vez sumiendo más en algo que no es cultura, ¿me entendés? Porque también hay que decir el mate, el folclore y el gaucho y todas estas cosas que nos vendieron como argentinidad no es la cultura.
0: Es también la cultura.
1: Es y no es.
0: No, bueno, ahí te voy a corregir.
1: Es y no es.
0: Porque me parece que...
1: Es algo impuesto eso.
0: Bueno, pero el salto que me parece que tenemos que dar tiene que ver con el reconocimiento de la diversidad y la integración. Porque no creo o no siento que podamos restaurar esas raíces que han sido cortadas y cercenadas para que puedan crecer. Si no reconocemos también todo el otro proceso, porque si no también nos vamos a, bueno, soy purista, no, si vos no venís de ese origen, no sos. Me parece que es, bueno,
1: no digo que, bueno, vamos a...
0: No, pero bueno, pero sí, no, pero pero estamos en un momento en donde es muy fácil ponernos en la vereda de enfrente de todo el mundo todo el tiempo.
1: No, sí, bueno, pero vos fíjate que ellos se pusieron desde el primer momento en la vereda y se siguen poniendo en una vereda que nada que ver, ¿no?
0: El tema es qué hacemos nosotros con eso. Si yo me pongo en la vereda a decir, bueno, no, tu sentimiento de argentinidad es falso. No, yo no soy quién para decir cómo te sentís vos.
1: No, hay que construir, yo lo que digo, hay que construir algo, otra forma, que no es la que nos vendieron.
0: Eso sí,
1: eso es lo que digo.
0: Por eso, de construir que solo en esos símbolos está la identidad, o que en esos símbolos, sin complejizar ese cuentito que nos contaron, sí, Belgrano fue con la bandera y San Martín cruzó los Andes y no sé qué, decís, che, bueno, hoy, a las vistas de hoy, ¿cómo eran las situaciones? Comprender la complejidad de los intereses que siempre están en medio de la disputa de poder, bueno, a lo mejor nos permite tomar elementos en los que sí nos sintamos identificados, tanto de esa raíz que borraron, como de lo que vino después, como de lo que hoy sucede.
1: Porque, por ejemplo, acá reivindican mucho al gaucho, pero el gaucho era el que se encargaba de matar a los indios, ¿no?
0: Sí, bueno, acá o sea, hay una pero es que no hay una reivindicación. Pero es que, Juani, no hay una reivindicación de los pueblos originarios en Argentina.
1: Para nada, en absoluto.
0: Por el contrario.
1: Y de hecho, o sea, muchos, por ejemplo, lo veía en el documental de Lucrecia.
0: Está en
1: Netflix, para quien lo pueda ver, véanlo, porque está muy bueno, porque te pone en contexto de esto, ¿no? O sea, de la colonización y las prácticas coloniales que hoy todavía persisten.
0: Sí.
1: O sea, prácticas que parece que, bueno, esto es la cultura argentina. No, eso es colonización, ¿no? O sea, y vos veías, por ejemplo, yo veía ahí a gente de las comunidades como, y ellos mismos te contaban, cómo tuvieron que irse adaptando, ¿no? O sea, para no morir.
0: Y sí.
1: Porque si vos decías que era indio, te mataban, ¿no?
0: Y entonces, claramente,
1: bueno,
0: sí.
1: Lo mismo, creo que nos fuimos un poquito como del tema principal, que era, digamos, como el femicidio, ¿no?
0: Bueno,
1: y todo
0: pero
1: eso.
0: Tiene
1: pero
0: que ver
1: son
0: con las
1: prácticas que vienen desde esa.

0: lugar.
1: A ver, por eso, digo, por supuesto está lo urgente y lo sintomático que es, loco, aflojen con la violencia, desarticulemos esta naturalización. Pero más profundo, como sociedades, bueno, me parece que hay discusiones que necesitamos empezar a tener frente al avasallamiento que vamos viendo de, bueno,
0: Claro.
1: esto, los nuevos, los colonizadores 2.0.
0: Claro, sí, ahí lo tenía Peter Thiel, que ya
1: Por
0: se compró
1: eso.
0: una casita.
1: Vamos a escuchar musiquita, en este caso, tema pedido, Natalia Lafourcade, María la Curandera. Nos vamos a la tandita y ya venimos.
0: Vamos.

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0: para, viene a hacer lío.
1: ¿Qué? ¿Qué pasó?
0: Tiroleando las cosas acá.
1: ¿Qué?
2: Lo que no entiendo, ¿por qué los auriculares dan 60 vueltas hasta llegar hasta
0: yo
2: mí?
0: No sé.
1: No, bueno.
2: ¿Qué?
1: Bueno.
0: Eso no sé. ¿Quién tuvo ayer?
1: Hay que, hoy le decía a nuestra compañera Ana Sued que vamos a hacer cartelitos. Decís, che, pero esto es obvio. Bueno, vamos a tener que volver a hacer cartelitos. Día del Cuarteto. Córdoba festeja su género más emblemático con una agenda cultural, el ritmo más propio de la provincia, que en 2025 fue declarado Patrimonio Cultural Inmaterial de la Humanidad por la UNESCO, celebra un nuevo aniversario. Hay proyecciones de cine, música en vivo y actividades gratuitas. Bueno, para la próxima, el comité de Temazo va a tener que hacer algo también para el Día del Cuarteto acá.
0: Tenemos que hacer acá, claro, la fiesta del Temazo.
1: Escucha. Sí. Cada 4 de junio, Córdoba se prepara para celebrar lo suyo. El Día del Cuarteto conmemora la primera transmisión radial de un concierto del género en la provincia. Fue en 1943.
0: Tomá.
1: Cuando el cuarteto característico Leo tocó en vivo para los oyentes de LV3 y marcó para siempre la identidad musical cordobesa. 82 años después, el ritmo no solo sigue vivo, sino que tiene un reconocimiento mundial. Tomá para vos.
0: Claro.
1: Patrimonio cultural inmaterial de la humanidad.
0: Claro, es un género folclórico más.
1: Bueno, pero igual, no sé los otros géneros, pero que te declaren. Patrimonio cultural inmaterial de la humanidad. Toma para vos. Toma para vos. Soy tengo un cuartetazo ahí. Bueno, y en Córdoba capital se celebran con distintas actividades.
0: Oh, qué lindo poder estar ahí, ¿no?
1: Y bueno, ya te digo, hay que sumarse como sede.
0: A Fumiato lo tenemos que decir que nos lleve.
1: Bueno, ¿por qué no?
0: Enseguida.
1: ¿Por qué no?
2: ¿Estoy acá?
1: Sí, ahí
2: ¿hace
1: está.
2: Uber Fumiato ahora también?
0: No, se engancha toda la joda.
1: Cuestión de joda.
0: Es cuestión de joda, ¿no?
2: Nombraron LV3 y
1: sí.
2: Uno piensa en Cadena 3, ¿no?
0: Condena 3.
2: Sí, uno piensa en esa, pero LV3 era otra cosa. No estaban ni Mario Pereira, ni Ronnie Vargas.
0: No, era otra época.
2: Claro, ni... No estaban porque no habían nacido, pero además de eso, no habían sido ambos parte de la estructura para fundir acá a LV3
1: sí.
2: Y después comprarla, ¿no es cierto?
1: Claro.
0: Claro.
1: Bueno.
0: Sí.
1: Esas prácticas empresariales tan...
0: Prácticas coloniales empresariales.
1: Sí, claro. Antes de meternos en el CDM Noticias Radio del día de hoy, vamos a escuchar, salidito ahí hace un par de días, la de Elio Valdés junto a Abel Pintos haciendo Pedazo de Papel. Ya venimos.
3: Quiero pedir un fuerte aplauso para Abel Pintos.
4: Un vecino.
3: El vecino de acá al lado dijo, che, loco, los escuché tocar y... Él dijo que le gustaba este tema que va a sonar.

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1: Damos inicio a nuestro segmento informativo de CDM Noticias Radio y viernes 5 de junio desde Capilla del Monte. Saludamos a las radios que nos retransmiten y a la audiencia que nos acompaña día a día. Le doy la bienvenida al señor Agustín Fontaine en los estudios de una radio Muchas Voces. ¿Cómo le va?
2: ¿Cómo le va? ¿Qué tal?
1: Aquí estamos.
2: ¿Algún día va a haber sol en esta, semana, en esta provincia?
1: Capaz que la semana que viene.
2: Y bueno, esperamos que pronto haya sol. Reina, hoy nos vamos a meter con un tema, con varios temas, pero el primer tema que vamos a abordar está vinculado a esto que pasa muchas veces cuando hay situaciones económicas complicadas o cuando hay situaciones en lo estructural de una administración que es complicada, que es la necesidad o no de declarar una emergencia, ¿no? Entonces uno dice, bueno, emergencia informática porque el sistema que tenemos en el municipio anda mal. Emergencia y superpoderes porque se venían tomando decisiones de tal manera y entonces estamos en una situación de emergencia. Bueno, eso suele pasar muchas veces, pasa a veces con emergencias ambientales, por ejemplo. Y uno de los puntos que queremos tratar hoy es el de la emergencia económica, ¿no? Bueno, decíamos, venimos diciendo que los municipios están muy para atrás en la mayoría de los casos, los municipios con el tema de las coparticipaciones, la baja de coparticipaciones, y entonces empiezan a decir, bueno, ¿cómo recortamos? Lo venimos cubriendo en distintas instancias. Y uno de los puntos es, bueno, declaremos una emergencia económica que nos permita hacer ciertos movimientos. Esos movimientos son, bueno, recortes o parte que iba para un lado va para otro. Bueno, vamos a estar hablando el próximo lunes con el intendente de Cruz del Eje, que se llama Renato Raschetti, para que nos dé sus fundamentos respecto de la emergencia económica que está pidiendo que se lleve adelante en la localidad de Cruz del Eje. Pero ahora estamos ya en comunicación con Jessica Peñalosa porque salió un comunicado de la Asociación de Trabajadores del Estado, ella es delegada de ATE Cruz del Eje, en el que rechazan esta emergencia económica y bueno, de alguna manera dicen, no puede ser que siempre seamos los trabajadores, las trabajadoras, los que nos comemos el ajuste. Jessica, ¿cómo estás? Buen día, gracias por atendernos.
3: Hola, buen día, ¿cómo están? Un gusto hablar con ustedes.
2: Bueno, igualmente estamos saliendo por varias radios comunitarias de la provincia de Córdoba y cuando hablamos de emergencia económica, bueno, muchos municipios o cuando estamos con la audiencia dirán...
3: Escuchaba atentamente lo que decías y es así. Hay distintas formas de en este momento y en el contexto económico del país, todos estamos mal y en cierto punto entre todos nos entendemos. Claro. Pero que un municipio diga que va a hacer la declaración de emergencia, que no solo es económica en este caso, sino que además dentro de lo que fue el proyecto que presentaron en el Consejo Deliberante, la mencionan como declaración de emergencia económica, financiera, administrativa y social, ¿sí? O sea, imagínate que abarca muchísimo este proyecto que presenta el Ejecutivo al Legislativo. En este caso, a nosotros lo que nos viene a preocupar es el tema de que siempre las variables de ajuste somos los trabajadores, ¿sí? En esta declaración de emergencia que se presenta en el proyecto, que los concejales en comisión han rechazado, y de hecho le enviaron al Ejecutivo un pedido de informe, porque el proyecto venía sin datos, o sea, solamente venía un articulado en el que el intendente se arroga facultades extraordinarias para tomar decisiones que pasen sin control, ¿sí? Pero no venía acompañado ni de un informe de datos para saber cómo está la situación financiera efectivamente del municipio, pero tampoco un plan en el que digan, bueno, esto vamos a tocar, esto no, esto lo vamos a hacer así, así. Entonces, bueno, a nosotros nos preocupa en sobremanera porque nosotros somos representantes de los trabajadores y esto pone en jaque justamente el trabajo de cientos de compañeros y compañeras.
2: Claro. Jessica, decías que faltaba un plan en esta ejecución de los cuatro puntos de emergencia y bueno, y sobre ese plan es lo que de alguna manera uno dice, bueno, si no hay plan y está el permiso, o sea, está la declaración, se puede hacer lo que se quiera, ¿no? Porque no hay un detalle de cuáles son los límites que tendría esta emergencia. Seguramente se lo consultaremos al intendente el próximo lunes, pero
3: Sí.
2: en torno a los trabajadores, las trabajadoras que nombrabas vos, ¿cuál es la situación que está viviendo Cruz del Eje en este momento? Y en relación a eso, si es que identifican, por ejemplo, que habría mayores recortes o falta de aumentos con los municipales.
3: Bueno, con respecto a lo que son los trabajadores, en el artículo 9, 10 y 11 del proyecto que presenta el Ejecutivo, se le da facultades para hacer reestructuraciones y para acomodar partidas, ¿sí? Cuando hablamos de reestructuraciones, esto implica que nosotros en el municipio de Cruz del Eje tenemos tres modalidades de contrato. Uno son las becas, ¿sí? Los becarios. La otra, los monotributistas, cuatro, perdón. Los monotributistas, los contratados con contrato de derecho público y la planta permanente del municipio. La gran mayoría de empleados se concentran entre los becados y los monotributistas, que son quienes no tienen carga social, ¿sí? Y están sujetos a la renovación o no de los convenios que tienen. En este sentido, son quienes son el flanco más débil, ¿no? De los trabajadores. Y cuando hablas de reestructuraciones y de reacomodo de partidas, ahí el mensaje está siendo directo. O sea, no hay que darle muchas vueltas. Ellos pueden acomodar, organizar, desprenderse de áreas que para ellos no sean necesarias. Y encima, en este caso, dentro de lo que concentra este grupo de trabajadores, que son los becados y los monotributistas, tenés todos los servicios. Son quienes prestan los servicios en la ciudad, los que hacen que los servicios funcionen. Los dispensarios, la gente que está en espacios públicos, la gente que está en espacios verdes, que hacen muchas veces atención también. Está hablando de la gente que realmente son los que hacen que la rueda del servicio gire.
2: Claro. Claro.
3: Y, perdóname,
2: Sí.
3: la cuestión dónde está, en que lo que no está claro te da lugar a que vos pienses que pueda pasar cualquier cosa. Porque no está claro, no está claramente, como te digo, no está acompañado este proyecto de algo que a nosotros como sindicato nos diga, bueno, esto va a pasar así o esto va a ser así, o tener la idea clara de qué es lo que quieren hacer. Y nosotros por experiencia como sindicato, ustedes como periodistas y demás, sabemos que cuando se declara una emergencia económica, siempre, pero siempre el hilo más débil son los trabajadores.
2: Claro. Sí, a río revuelto ganancia de pescadores. Los pescadores son los que ajustan siempre y los trabajadores son siempre los que la sufren. Jessica, contanos si
3: Claro.
2: es que tenés información sobre. Hacíamos un repaso recién de que vos decías, el intendente lo presentó, en el consejo se le pidió un poco más de detalle, de explicación. Si ustedes han podido tener alguna reunión con el intendente para pedirle que brinde mayores detalles o en qué estado está ese tema.
3: No puedo tener reuniones con el intendente, pero no es de ahora, es decir, siempre. Nosotros tenemos canales formales de comunicación con él, por lo que hemos presentado notas que nunca han tenido una respuesta, inclusive carta documento, pero nunca hemos tenido una respuesta y no se nos ha atendido tampoco. Esto no es de ahora, esto viene desde hace tiempo ya. Y nosotros todo el tiempo estamos pidiendo y presentando notas, solicitando audiencias, pero no hemos podido hablar con él. Con quien sí hablamos ayer fue con los concejales, después de la sesión que tuvieron en el Consejo Deliberante, se dispusieron a atendernos a nosotros y bueno, ellos nos explicaron cuál era el paso que ellos iban a dar y de hecho desde ayer ya salió hacia el Ejecutivo el pedido de informe. Ellos hacen un pedido que es bastante extenso, donde tocan muchos puntos, pero en definitiva es lo que te decía, ellos le piden al intendente los datos.
2: Claro.
3: ¿Dónde, cómo están las partidas actualmente? La planta de empleados en números y todos los datos que necesitan ellos saber el por qué se está pidiendo la declaración económica, la emergencia económica. Y sí, casualmente, una de las concejales del oficialismo en la sesión dijo que cómo puede haber una emergencia económica si está entrando gente. O sea, se sigue contratando gente. Entonces, estamos todos como en un vacío y al no hablar con nosotros, él no sabemos.
2: Claro, claro, claro. Bueno, vamos a estar hablando con el intendente el próximo lunes, seguramente si tienen preguntas de los trabajadores, ya que no están estas instancias de diálogo, preguntas que ustedes quieran hacer, se las podremos hacer al aire al intendente. Jessica Peñalosa, muchas gracias por la comunicación con CDM Noticias Radio.
3: No, por favor, gracias a ustedes por el espacio.
2: Que tengas
3: buen día. Muchas gracias. Igualmente.
2: Bueno, desde ahí, desde Cruz del Eje, nos vamos ahora a 6 municipios del norte de Punilla, incluso uno de lo que es el departamento Cruz del Eje, porque los municipios de Capilla del Monte, San Marcos Sierras, La Cumbre, Los Cocos, San Esteban y la comuna de Charboñer conformaron oficialmente el ente intermunicipal Sierras Norte, que se presenta o se anuncia como una nueva herramienta regional orientada a coordinar políticas públicas y proyectos comunes. Va a estar coordinado por, o presidido, podríamos decir, por el intendente Juan Guevara, que es el intendente de la localidad de San Esteban, y coordinado por Federico Fumiato. Con Federico Fumiato, el coordinador de este ente intermunicipal, estuvieron dialogando desde Radio Inédita de Cosquín, y lo hicieron en el marco de este tema que hablábamos la semana pasada, que era que Cosquín se retiraba de la comunidad regional Punilla. Resonó mucho en la localidad de Cosquín que Cosquín se retiraba, y le preguntan incluso a Federico Fumiato si esto tiene que ver como parte de esta ruptura con la comunidad regional, o si es que la comunidad regional no está dando respuestas y entonces empiezan a aparecer otras cosas. Vamos a escuchar partecita de la entrevista que le hacían en Radio Inédita. Pueden escucharla completa en radioinédita.com.ar.
4: En el marco de todo lo que sucedió políticamente hablando con la elección del nuevo presidente de la comunidad regional, la nueva elección, Cardinali y otros intendentes que están decididos a no formar parte, ¿está esto dentro de ese contexto o es algo que no tiene absolutamente nada que ver?
5: Mirá, no, en principio, digamos, no voy a eludirlo, pero viene de otro contexto y quiero contarlo. Yo en realidad no represento a la Municipalidad de Capilla del Monte, estuvo el intendente interino de Capilla del Monte. Sí. Yo soy el coordinador de este ente intermunicipal y promotor de esta alianza de la cuenca. Uh-huh. Y esto proviene de mi trabajo en la Dirección de Ordenamiento Territorial de la Secretaría de Ambiente, donde yo coordino un programa que se llama Diplomaturas en Ordenamiento Territorial, que fuimos construyendo junto con Pablo Rivero, con el director de ordenamiento, la idea de construir diplomatura, es decir, unas formaciones en cuencas hídricas de la provincia de Córdoba, especialmente en zonas serranas. Uh-huh. Hicimos la primera en el 2024 en esta cuenca, la cuenca Dolores-San Marcos, que le llamamos la subcuenca, que incluye estos 6 municipios, que fue justo cuando fueron los incendios de 2024, claro, lo cual implicó, bueno, revisar un poco, ¿no?, el daño que habíamos tenido, los 6 municipios que sufrieron esos gravísimos incendios, son precisamente los que trabajamos en la diplomatura, que después se realizó en Sierra Chica el año pasado, hoy la estamos realizando en Cruz del Eje. Y de ese proceso quedaron, bueno, numerosos trabajos finales, ¿no?, de los que participaron, proyectos, ideas. Y bueno, entendimos que había que construir un plan de acción de saneamiento, ordenamiento territorial de la cuenca. Es importante construir este concepto de cuenca para poder encarar problemas que ya no aborda un solo municipio. De hecho, ustedes lo están viviendo en este momento, ¿no? Un programa de ordenamiento también, sí, de la dirección, sí, en la cuenca media, del San Roque, donde, bueno, se está trabajando en ese sentido, ¿no? Donde los municipios tienen una interrelación unidos por el agua, pero también por problemas como los incendios. Entonces, bueno, a partir de eso construimos el plan de acción, yo vengo coordinando eso, y hoy constituimos, el viernes pasado, el ente intermunicipal Sierra Norte, que incluye esta cuenca y que aborda problemas principalmente ambientales, pero también que tienen que ver con el desarrollo, pero bueno, principalmente la gestión de riesgo, la gestión de residuos, digamos, temas que quedaron pendientes, que ningún municipio solo está pudiendo resolver y que requieren una mirada integral. Después, la comunidad regional o el tema de la comunidad regional siempre ha sido polémico en términos de que es un departamento muy extenso, ¿no, Punilla? Muy extenso, con muchas diferencias en cada una de las regiones, y tal vez esta zona norte tiene problemas muy específicos y también una configuración, es decir, que estos seis intendentes estemos trabajando en conjunto y hayan estado de acuerdo, es porque hay similitudes, y bueno, quisimos aprovechar estas coincidencias y trabajar específicamente en temas que nos abordan a nosotros.
4: Claro.
5: En este tema, después de los incendios de 2024, yo tomé la decisión, y sí, algunos actores más, de que teníamos que unir a todos los actores, es decir, que trabajamos con este paradigma, no hay ningún actor hoy en la política, al menos regional, que no haya sufrido lo que fueron los incendios, es decir,
4: claro,
5: es una cuestión de autoprotección, ¿no?, de
4: sí,
5: la cuenca. Entonces,
4: sí,
5: llamamos a todos los actores, en este caso yo coordino este espacio con los seis intendentes, son de espacios políticos distintos, de miradas distintas, y bueno, confluimos en esto. Tuvimos el apoyo, lo hemos tenido siempre, de la comunidad regional para este proceso. De hecho, la primer diplomatura, la comunidad regional se comprometió, acompañó, y después ya la Secretaría de Ambiente tomó el programa como propio. Pero hemos mantenido ese apoyo de la comunidad regional para el desarrollo de esto. Incluso la sugerencia de constituir este ente también fue dialogado con la comunidad regional. Es decir, que no son cosas contrapuestas. Sí que, digamos, más allá de las críticas que uno pueda tener o de las formas en que uno pueda ver cómo se constituyen las comunidades regionales, lo cierto es que hay un desfasaje, porque yo trabajo con el tema de ordenamiento con muchos intendentes.
4: Sí.
5: Y todos encontramos que hay un desfasaje entre las responsabilidades que tiene la provincia, los municipios, y después las comunidades regionales, bueno, pueden abarcar sobre zonas grises y demás, pero hay algo intermedio que no estaba todavía contemplado.
4: Ajá.
5: Y aspiramos, este es el horizonte al que nosotros estamos construyendo, que esta gestión de cuenca, gestión integral de cuenca,
4: sí,
5: sea una forma en que en el futuro, bueno, nos resulte natural, ¿no? Y que miremos atrás y digamos, dentro de 10 años, miremos cómo se resolvía esto que no fuera como integrando las cuencas. Bueno, esto se transformará en sentido común, esperamos, pero por ahí son factores distintos. Las comunidades regionales tal vez están en cuestión, y creo que hay que discutir sobre las comunidades regionales. En eso me parece que también el doctor Cardinali ha planteado un debate, una discusión sobre la utilidad, sobre cuál es el horizonte de las comunidades regionales, cuál es la ventaja práctica que tienen los municipios, sobre todo porque estamos en crisis, porque si no estuviéramos en la situación tan grave, ¿no?, tan grave como están viviendo los municipios, tal vez eso pasaba desapercibido. En un momento como este se necesita que se optimicen todos estas instituciones. Así que bueno, ese un poco, no sé si se responde, pero bueno,
4: sí, claramente.
5: Son factores distintos.
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6: Muy buenos días a toda la audiencia. Hoy les invito a viajar musicalmente a Colombia, porque quiero compartirles música de las Añez. A-N-E-Z. Así lo pueden encontrar en las plataformas digitales. Las Añez es un dúo musical colombiano conformado por las gemelas Juanita y Valentina Añez Rodman en 2013. Las Añez se conforma en Bogotá mientras todavía están en la universidad estudiando música estas hermanas. Las gemelas desde muy jóvenes cantaban a dos voces la música que escuchaban en su casa. Su estilo musical incluye folclore latinoamericano, sonidos electrónicos y minimalistas, aunque la influencia de sus estudios de jazz las llevó a explorar una gran diversidad de género. Espero que les guste esta música de Las Añes.

0: Y llegó el momento de abrir el oráculo, de consultar con nuestro mentirosín de cada día. No sé qué dice el suyo, que a usted le gusta contradecir el mío, ya lo sé.
1: No contradice, acompaña. Bueno. Acompaña.
0: Para hoy está anunciada una máxima de 18 grados y una mínima de 13. Ya la lluviecita pasó. Para mañana está anunciado lluvia, 80% de probabilidad de lluvia débil desde la mañana hasta la noche durante todo el día. El viento estará soplando desde el este, rotando hacia el sureste, con tranqui, con ráfagas de hasta 20 kilómetros por hora.
1: El domingo también.
0: Sí. Domingo 90% de probabilidad de lluvia, 16 grados de máxima, 11 grados de mínima, pero el domingo hay, ya no es lluvia débil, es tormenta.
1: Es tormenta, tormenta. Sí, está al 100%.
0: Sí, y tormenta.
1: Y tormenta.
0: Así, se va a poner álgida la cosa. El otro día, hablando con Gaby Servi, con el Pancho Miranda, decíamos que el Pancho estaba en la marcha con un muy bello pilotín.
1: Ajá.
0: Digo, che, hay que ponernos una tienda de cosas para lluvia, de vanguardia.
1: Claro,
0: porque
1: algo.
0: Viste que uno no se compra ni paraguas ni nada. Pues digo, ¿cuánto va a llover? Está lloviendo.
1: Igual el paraguas, te digo, te agarra el viento y te lo desarma todo acá.
0: Pero unas botitas de lluvia, un pilotín.
1: El pilotín va más que... Y la botita de lluvia, yo estuve viendo unas... Botita de lluvia, porque en la moto vio que terminás hasta la rodilla mojada. Vienen unas botas para moto, usted que también anda en moto, son como una... vos te lo pones a la zapatilla, te lo pones la zapatilla como siempre, y arriba te metes eso.
0: Muy bueno.
1: Como una cosa así,
0: bueno,
1: buenísimo.
0: Así que se viene lluviecita y aparentemente la semana que viene vamos a tener descenso de temperatura. Diga, señor Agustín.
2: Ya hablaste. Me estaba acordando que en la ciudad de Córdoba es muy común, porque las tormentas de verano en Córdoba son esas que aparecen de golpe y de repente chaparrón y seguimos viaje.
1: Sí.
2: Y es muy común en la ciudad de Córdoba, peatonal, pleno centro de Córdoba, que de repente uno no sabe cómo con tal velocidad salen los que venden paraguas en un segundo. Es como que cayó la primera gota y empieza a haber puestitos de paraguas, personas de paraguas al toque, que va caminando y paraguas.
0: Claro.
1: Es que está la caja de los llaveros y atrás está la de los paraguas.
2: Claro.
1: Así cambiamos la caja nomás y ya está.
2: Cae la primera gota y... calculamos que deben vender porque siguen estando desde que yo era chiquito.
0: Sí, bueno, acá hay que empezar a hacer lo mismo.
1: Hay que hacer, lástima que en la calle no te dejan vender acá.
0: Bueno, son otros detalles, escúchame, ¿viste?
2: No pasa nada. Tampoco te dejan poner carteles en la ruta.
0: Y ahí está.
2: Y ahí está, no tiene ningún...
0: No sabemos eso, no se trató en el consejo, nada.
2: No se trató en el consejo.
1: ¿Qué cartel?
2: Estuve haciendo
0: una pantalla LED
2: que está en el semáforo.
0: En el semáforo es el, o en la del cementerio.
1: Está en la esquina de la gomería, sería.
2: Como quien viene del sur hacia el norte.
1: Sí.
2: A la izquierda, frente a la raza.
1: Sí, ya sé dónde es.
2: Ahí está la pantalla. Que tiene el teléfono para si uno quiere contratar y demás.
0: Sí.
2: Tiene publicidad de la provincia de Córdoba.
0: ¡Apa!
2: Tiene publicidad de EPEC. Tiene publicidad, bueno, de otras cosas de acá, de la zona.
1: Sí.
2: Bueno, haciendo obviamente cosas del municipio, porque está en la provincia de Córdoba, pone la de Capilla del Monte, la obra de gas.
0: O sea que la puso la provincia, pero no pasó por el Consejo Deliberante.
2: No sabemos quién puso, sabemos que ya tiene contratada una publicidad de la provincia,
0: Mire usted.
2: Probablemente estaba contratada antes de poner la pantalla, pero por el Consejo Deliberante no pasó, y yo me fijé los decretos, porque en realidad eso es por ordenanza, pero dije, bueno, por las dudas reviso decretos, hasta los decretos que están subidos al 18 de mayo, o sea, posterior a la subida, a la colocación de la pantalla, no hay ninguna aprobación de eso.
0: Pero se ve que tiene algún tipo de contacto,
2: cosas que pasan.
0: Podemos poner la pantalla acá arriba, entonces.
1: Claro,
2: pongamos económica, administrativa, todo.
1: Yo te digo, para algún momento voy acá a la ferretería acá al lado, voy a comprar el aerosol, me voy a armar el estacionamiento de moto, poner una pantalla.
0: Y listo, que nos vengan a buscar.
1: Frigobar, pongo ahí afuera.
2: Che, les cuento que está en CDM Noticias una nota que hace memoria de aquel 4 de junio del 2023, día en el que volvió a ganar Fabricio Díaz como intendente.
1: Ah, sí, la vi la nota.
2: ¿La vio? Muy bien. ¿Qué le parece? ¿La leyó completa de punta a punta?
1: Toda,
2: la parte
1: me
2: que
1: leí
2: dice
1: el titular.
2: La Juani estira bombas. No leyó esa parte.
1: No, esa parte no.
2: Bueno, está la nota.

0: Fabricio Díaz, era el Iña Caserio, y Caserio estaba peleado con Schiaretti. Sí. Entonces era, bueno, ¿qué hago? ¿Voy con el sello de Schiaretti, como en la última foto, la del 2019, o voy por fuera? Dijeron, no, inventemos una cosa que nos despegue un poco. Proyecto Capilla fue el nombre del partido. Al día siguiente ya estaban firmando con el gobierno. Bueno, el día siguiente no, pero apenas fue elegido sí. Yardora, ya estaban haciéndola de vuelta, entrando en filas, digamos, porque la relación Yardora-Caserio era un poco mejor, no sabemos ahora.
1: No sabemos ahora.
0: Caserio está más pechando para que...
1: Está raro el PJ cordobesista, claro. Está ahí, sí. Habrá que ver cómo viene. No está tan sencillo de dilucidar.
0: No está tan fácil. No. Bueno, 31,7% de los votos fue lo que obtuvo, 2.143 votos en ese entonces, con una participación del 54%. Recordarán,
1: muy
0: una
1: bajo.
0: Participación muy baja, ¿no? Por eso después hubo varias expresiones en distintas audiencias y en instancias que decían, bueno, tiene una aceptación del 16%, que era dividir el 31 y algo en dos. No es exactamente así la cosa como se calculan, pero sí hacer una referencia de que eran muy pocos los que lo habían votado. 2.100 personas de 12.000 en el padrón, más o menos, como que era poca la aceptación que tenía. Bueno, sin embargo, fue elegido Fabricio Díaz. El segundo, cebollita subcampeón siempre, es Marcelo Rodríguez.
1: Que está volviendo, está ahí, sí, en gatera.
0: 2027 está buscando partido. Todavía no tiene,
1: no
0: pero
1: se
0: no,
1: sabe.
0: No es algo que le preocupe.
1: No, es un detalle menor.
0: Él se consigue un partido seguro, sí. Ya se juntó con el legislador Bodenovich, que es el referente del radicalismo cordobés. No del radicalismo, sino en el bloque... En la legislatura,
1: sí.
0: Se juntaron varios para ver si quizás el sello de la UCR, como ahí para
2: la UCR,
0: para que le duela mucho a la Unión Cívica Radical Local, le dan ese sello,
1: la
0: que
1: verdad.
0: Fueron quienes echaron, digamos, que hicieron el portazo y dijeron, con Rodríguez de ninguna manera,
1: sí. Claro.
0: Vamos por fuera, ¿no? Bueno,
1: ahora la lista 3.
0: Ahora sí. Lista 3, claro. Recuperar la histórica lista 3. Ahora no se sabe si Rodríguez sería el referente de la lista 3. Bueno, cosas que pasan. Hace 3 años pasó eso. Después, eso fue el 4 de junio. El 6 de junio de el 2019 fue cuando había renunciado Gabriel Buffon. Y la semana que viene les cuento un poquito. Vamos a ver si podemos charlar para ver en qué anda la lista 3 y... en qué anda Gabriel Buffon, y en este momento, después de haber renunciado, que dijo, estoy cansado, jefe, renuncio porque acá no me dejan,
1: sí.
0: no me dejan
2: ser.
0: Claro. Y que le presentó, dijo, el Consejo Deliberante me está matando, no me está dejando gobernar, qué sé yo, renuncio, y desde ahí esa gran crisis política, donde apareció nuevamente alguien a quien nombramos recién.
1: Marcelo Rodríguez.
0: Bueno, ahí está, el título en cdmnoticias.com.ar.
1: No te va a gustar, Cielo de un solo color, con Jorge Drexler, Agarrate Catalina y Hugo Fatoruso. Toma pa' vos.

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1: Continuamos en CDM Noticias Radio y nos vamos ya a la ciudad de Córdoba porque allí hay una jornada de denuncias ambientales. Distintas organizaciones se están reuniendo en la puerta de la Secretaría General de Ambiente, Economía Circular y Bio Ciudadanía. Me estoy refiriendo allá por la calle Pablo Richeri. Está en línea con nosotros ya nuestro compañero Javier Astrada, presente en el lugar. ¿Cómo estás, Javier?
2: ¿Qué tal? Bueno, buen día para vos y para todos los amigos y las amigas ahí que están escuchando la radio, seguramente.
1: Bueno, aquí compartiendo este Día del Ambiente dentro de muchas preocupaciones. Entiendo que las preocupaciones están por todos lados en torno al cuidado ambiental. Por ejemplo, nos venimos preguntando en este medio también respecto de la inteligencia artificial y el daño ambiental, pero también cosas que fueron pasando durante este tiempo, lo de la ley de glaciares, el tema de la minería, aquellas cosas que algunos celebran como, bueno, ahora viene el tiempo próspero, para muchos otros son tiempos difíciles respecto del cuidado del lugar en el que vivimos. Contanos un poquito en qué consiste la jornada que nos convoca, los convoca.
2: Bueno, la jornada de hoy acá en la Secretaría de Ambiente, como decías vos, ahí en la avenida Richeri, en la zona del Parque Sarmiento de Córdoba Capital, la zona de la Ciudad de las Artes, donde bueno, donde hay mucha población que circula, sobre todo de día, ya que bueno, hay varias cosas alrededor del parque. Bueno, acá se encuentra el Ministerio de Ambiente y Economía Circular, bueno, que ahora tiene otro nombre, ¿viste? Se te complicó incluso decirlo. Sí. Van cambiando los rótulos, creo. Bueno, acá en la puerta estamos, se está montando una radio abierta y hay un montón de compañeros, compañeres de distintas organizaciones, de distintos territorios que han venido con la premisa de denunciar lo que está sucediendo en los territorios, que es lo que se crónica día a día en los medios comunitarios, ¿no? Un poco encontrarse, un poco abrazarse, un poco contar cómo va en cada lugar y de paso informar a quienes pasan y sobre todo también para que bueno, de alguna forma con la radio abierta les llegue la voz a quienes están adentro del ministerio, también un poco la preocupación y las acciones también que hacen los grupos en casi todos los lugares digamos donde hay un conflicto. Hay un colectivo que está trabajando.
1: Claro, bueno, la provincia de Córdoba tiene mucho de eso, principalmente en la parte de los valles, de las sierras, hay muchos colectivos y siempre hay distintos reclamos. No sé si pudiste ahí contactar con alguien para que podamos charlar en concreto de uno de los reclamos.
2: Sí, me parece interesante que pudiéramos charlar con una compañera que bueno que hace mucho que vienen trabajando, que vienen caminando su barrio, que vienen, digamos, haciendo una tarea que creo que fue de ejemplar, en el sentido de que, bueno, preguntar qué pasaba en su barrio, qué pasaba con sus hijos, y empezar a investigar, ¿no? De manera popular, luego fue acompañada por la universidad, por mucha gente también que fue solidaria a esta lucha. Estamos hablando de la madre de Barrio Tuzango, digo, un paradigma de lucha por un ambiente, por una vida sana.
1: Buenísimo, buenísimo. ¿Estamos ahí entonces con ella?
2: Dale. Bueno, le vamos a preguntar cómo, después de tanto tiempo, cómo se sigue luchando.
3: Sí, la lucha continúa, o sea que nunca hemos parado. Obviamente se ha bajado un poco el nivel de, digamos, el cansancio de porque llegan a cansarse, pero seguimos donde nos invitan, vamos. Lo importante en este momento es concientizar a la juventud, que es, digamos, lo que van a seguir, porque lamentablemente nosotros vamos a ir, vamos a dejar un medio ambiente totalmente devastado, digamos, por nosotros, porque la lucha de los agroquímicos, ¿no? Y todo lo que se está viendo hoy en día. O sea que me duele decirlo, como ahora soy abuela, dejo mi hijo, dejo mi... El día que me vaya sé que el ambiente que le voy a dejar va a ser un desastre. y así como eso todo lo demás. Y bueno, y seguimos nosotros tratando de concientizar con estas yendo a las escuelas, cuando nos invitan, a donde nos invitan, vamos a dar charlas, es la forma de seguir, obviamente, como venimos diciendo con mis amigos ahora, como hoy en día, todo con miedo. Antes, sí, éramos locas, éramos inconscientes porque no sabíamos a qué nos enfrentábamos. Era así, éramos amos de casa, como ellos nos decían, que éramos amos de casa, que les decían que nos dio la cabeza, perfecto, aceptamos todo, pero a estos años le hemos dado una lección, porque todo lo que decíamos hoy en día sale cierto. O sea que, y bueno, y las enfermedades en barrio siguen continuando, hace poquito murió una chica de cáncer, por lo que nos hicieron, el campo hoy en día es un barrio, la gente se está enfermando ahí por el solo hecho de tendrían que hacerse, y bueno, es una lucha que tuvo su principio, pero es muy difícil darle el fin para mí.
2: Pero se valora mucho también, ¿no?, que estén presentes hoy y que sigan, bueno, en esto. ¿Y cómo por ahí viven la cuestión? ¿Tienen conciencia un poco de todo lo que pasó cuando se empezaron a juntar unas pocas mujeres en el barrio? Digo, ¿cómo cuando esto? Digo, hay documentales que han recorrido el mundo de la lucha que vienen haciendo, no vamos a decir que hicieron, vamos a ir diciendo que vienen dando.
3: Y no somos conscientes, te digo, a 20, empezamos en el 2002, estamos en el 2026, y para nosotros no hemos hecho nada. O sea, sabemos que hay conciencia en este momento, porque si no, no estaríamos acá. La lucha continúa y va a continuar mientras haya conciencia que estamos en peligro, que nuestra vida está sellada por grandes negocios, ¿no? Por poderes que nosotros somos un número. Y te motiva el de despertarte, porque si no, yo te digo, empezamos en el 2002, hicimos un mapa donde se marcaban la cantidad de enfermos, de muertes que había. Si hoy tendríamos que hacer un relevamiento, sería terrible. Porque no significa que te saquen un campo de soja, que lo logramos gracias a la lucha, que el problema se fue. ¿Viste? La lucha de la contaminación ambiental no se va en un día, dura años. Entonces, la lucha nuestra hoy es concientizar. ¿Pero desde dónde? Desde la educación. Porque lamentablemente, a esta fecha no tenemos profesionales, médicos, abogados, que nos defiendan cuando nos enferman, cuando nos dejan solos, cuando nos dejan abandonados, con un enfermo, con tu salud hecho pomada, con una situación económica que no te ayuda. Entonces, muchas veces vos decís, dejo, voy, pero no lo podés hacer. A pesar de que uno sienta que no ha hecho nada, creo que la conciencia, hemos ganado mucha conciencia.
2: Bueno, muchas gracias a las dos. Bueno, Agus, no hay mucho para agregar, ¿no?, con las palabras de acá de las compañeras y su testimonio vivo, digo, que siguen y siguen.
1: Sin duda, Javi, gracias. Nos quedamos con esas palabras y nos quedamos también con la imagen de la convocatoria, ¿no?, en la que aparecen. No es aquellas personas que están luchando, sino distintos colectivos que se encuentran y dan visibilización a las distintas causas que hay en Córdoba en defensa del ambiente. Que tengan buen día, buena jornada, y seguramente en cdmnoticias.com.ar estaremos cronicando el fin de semana lo que dejó aquella actividad.
2: Bueno, hasta pronto, Agus, y bueno, espero que podamos vivir este día como todos los días, ¿no? Luchando por un mundo mejor, un ambiente más sano, un ambiente que somos nosotros también parte.
1: Así es.

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0: Continuamos en este casi mediodía de Pintó Pururú. Hoy tendremos columna de astrología, pero queríamos que nos cuente doña Juani cómo fue la actividad de la que participó el fin de semana pasado, convocada por ADIUC y otras organizaciones y demás. Cuéntenos.
1: Sí, bueno, acá es la guía de prácticas periodísticas, criterios y pautas para una comunicación intercultural, observatorio de discursos públicos mediatizados de, sobre y con pueblos indígenas. Acá les presento la guía. Bueno, acá me la pueden pedir si alguien la quiere, a alguien, pero yo voy a dejar esta acá en la radio, voy a ofrendar esta para acá para la radio, pero bueno, quienes la quieran me la pueden pedir. Fue un trabajo de un año y pico, un año y medio, casi dos años, en donde bueno, participamos distintas comunidades indígenas, bastantes comunidades, y también estoy buscando a ver, acá está, quiénes fueron las comunidades, organizaciones e instituciones participantes. Bueno, la comunidad aborigen del pueblo de La Toma, la comunidad Casimira de acá de Capilla del Monte, la comunidad Catacuna de Río Cuarto, comunidad Genén Canchira, pueblo Camere Camechingón, Timoteo Reina, nuestra comunidad, Hijo del Sol Comechingón, comunidad Comechingón Sanavirón Cerro Colorado, la comunidad del Chabascate, comunidad Luisa Campo Maldonado, la Unión del Pueblo Comechingón, comunidad indígena pluridénica Chabascate, Antonio Aguilar de Las Varillas, Luis Luzán Calahuala, Parabachasca de Camichingones, Quisquisacate, Curacalino Acevedo, comunidad Arabela, comunidad Cancharis de Sanaes, Los Huarquén Curruf, CISPREN, Chañar, Cooperativa Indígena, Editorial GEN, Instituto de Culturas Aborígenes y Radio Comunitaria La Volatina. También el equipo de investigación que estuvo también a cargo por José María Bompadre, María Magdalena Doyle, Sofía de Mauro, Luisa Domínguez, Franco Guerra, Corina Yardo, Jimena Massa, Laura Misetich Astrada, María Victoria Pericinotti y Sofía Soria. Bueno, estas son toda la gente que estuvo participando en esta guía, que es muy interesante, ¿no? Porque es la primera vez que se hace una guía, porque ¿qué pasa? Siempre que vemos las noticias con respecto a los pueblos indígenas, son como o en un pasado ya inexistente, ¿no? O sea, como
0: nos... Como dice ese dicho, en los museos nos veneran, pero nos desprecian en la vida real, una cosa así, ¿no?
1: Tal cual, o sea, nos ponen como... O sea, en la vida real no existimos. En los museos existimos como algo, como un objeto o como algo, una historia del pasado, ¿no? Claro. Entonces, bueno, justamente esta... O como, por ejemplo... Si te ponen en el presente, te ponen como una persona terrorista, ¿no? Como, sí, como estamos acostumbrados a ver, ¿no? O sea, o delincuentes y lo que sea, ¿no? O sea, entonces, bueno, esta es justamente para que empiecen los periodistas, digamos, cuando tratan con alguna comunidad indígena, a empezar a tratar cómo debería tratarse, ¿no? O sea, ¿y cómo debería tratarse, no? Decir, che, bueno, pero ¿y cómo debería ser? Bueno, justamente son 14 puntos. Voy a leer los títulos nomás.
0: Lea.
1: Para que, porque si nos ponemos a desarrollar...
0: No, lea, o sea, los enunciados.
1: Es un montón, ¿no? Espere que voy a leer. La número uno es consultar a los pueblos, comunidades, organizaciones indígenas antes de producir o publicar contenidos que los involucren para garantizar su derecho a la consulta libre, previa e informada y contar con su consentimiento expreso. Cuando estuvimos el fin de semana pasado, no pudimos salir de este punto, ¿no? O sea, porque se generó mucha discusión, ¿no? O sea, ¿por qué? Pues decís, che, bueno, pero los periodistas nosotros escribimos y la libre expresión y bueno, y yo después escribo y yo lo publico, yo no le tengo que presentar nada a nadie. En un momento alguien como que dijo, bueno, esto es como lo mismo que pedía Caputo y que qué sé yo. No, justamente no, o sea, no es lo mismo, porque esta gente busca manipular un relato, ¿no? O sea, y nosotros no es que buscamos buscamos desarticular esa manipulación del relato, ¿no? Justamente. Entonces, una de las formas es que, por ejemplo, cuando se trata con comunidades indígenas, se le tiene que enviar la nota antes de salir publicada, ¿no?
0: Por, o sea, lo general, en la mayoría de las prácticas periodísticas sobre,
1: es así. Sí.
0: Digamos, pero no es algo extraordinario que estén pidiendo las comunidades.
1: No, es algo que por lo general se hace. De hecho, cuando ahí charlaban algunos periodistas, más o menos hablaban de lo que nosotros exigimos. Pero bueno, hay gente que no, que quiere como tipo escribir y escribir lo que ya sabe. Evidentemente, esa persona tiene un conocimiento muy amplio. Cuando dice eso, tiene que tener un conocimiento muy amplio de que, por ejemplo, hay más de 40 comunidades dentro de la provincia, cómo se llama cada comunidad, escribir bien sus nombres, los nombres de sus comunidades, porque puede generar conflictos, puede generar algún malentendido. Y también, cada uno tiene su forma de organización, ¿no? Entonces, hay personas que por ahí no te van a pedir nada, pero hay otros que te van a decir, sí, che, mira, yo quiero ver, ¿no? O sea, porque, o sea, es cada voluntad, cada comunidad, digamos, se maneja como siente, como es su forma de organización, y está bien, digamos, respetar eso, ¿no? O sea, el segundo dice, reconocer las diferentes formas de organización de los pueblos indígenas. Esto es lo que estábamos hablando, ¿no? O sea, por ejemplo, acá dice, los pueblos indígenas poseen formas de organización social, políticas y cultural diversas, de acuerdo con sus historias particulares, territorios, lenguas y prácticas de vida. Estas formas organizativas pueden expresarse mediante autoridades tradicionales, asambleas comunitarias, figuras de representación colectiva u otras modalidades propias de cada pueblo. Puede ser tanto colectivos conformados por familias emparentadas o por personas pertenecientes a diferentes pueblos. Se vinculan a un territorio determinado que se conforma por actores humanos y no humanos y por memorias compartidas, ¿no? Número 3 dice, contextualizar las noticias reconociendo la preexistencia de los pueblos. Volvemos acá, ¿no? O sea, porque por ejemplo dice, las comunidades viven hoy las consecuencias de las políticas estatales que se expresan tanto en la continua precarización de sus vidas en contextos urbanos y rurales, incluso en la actualidad, como en las tensiones con gestiones gubernamentales, conflictos territoriales no resueltos, desigualdades preexistentes y desconocimiento de derechos colectivos. Contextualizar también significa recuperar las trayectorias de resistencia, reorganización, memoria y continuidad espiritual que sostienen las comunidades, así como los procesos contemporáneos que las afectan y las formas en que se autodefinen. Después dice, reconocer la autoidentificación como derecho fundamental y evitar toda forma de juicio sobre la autenticidad indígena. Y este es un punto muy importante, ¿no? O sea, porque, ¿viste? Bueno, si vos no sos de tal forma, entonces, bueno, vos no sos. Si vos no tenés tal no sé qué, vos no sos. Si vos no...
0: ¿Quién determina eso en un punto? ¿Hay un comité?
1: ¿En dentro de las comunidades?
0: ¿De indigeneidad?
1: ¿Cómo?
0: Digo, hay un comité de indigeneidad que determina qué grado podés tener vos o no. Digo,
1: no hay nadie, no hay ni siquiera dentro de las comunidades indígenas. Son juicios de egos, no sé.
0: Sí, y esto que vos decías, ¿no? Tal vez el ideario de que los pueblos originarios deberían estar, la caricaturización que se ha hecho con las plumas en la cabeza y el taparrabo.
1: Volvemos a decir, poniéndonos en un pasado inexistente, ¿no? O sea que, bueno, hoy las comunidades indígenas y las personas indígenas tenemos otra forma, ¿no? Y nos vestimos también de otra forma, ¿no? Y bueno, estamos como adaptados en cierta forma, entre comillas, a lo que nos dejaron, ¿no? Entonces, bueno, pero sobre todo eso, ¿viste? Cuando por ejemplo, en el juicio, en la película esa de Lucrecia Martel, en un momento en el juicio, ¿viste? Que eran preguntas que vos decís, ¿y ustedes desde cuándo viven ahí? Y ustedes como, ¿viste? Como unas preguntas de... Está bien, eso era en un juicio, ¿no? O sea, pero un periodista no puede empezar como a decir cosas, ¿me entendés? Como juzgando, digamos, a la comunidad, ¿no? O sea, o poniendo en tela de juicio
0: no
1: su identidad, ¿no?
0: Tal cual.
1: Vos no sos juez, apenas sos un periodista, dijo. Después dice, el número 5, dice, visibilizar la continuidad histórica de las prácticas de vida de los pueblos indígenas y evitar circunscribirlos exclusivamente en el pasado, lo que venimos diciendo, ¿no? O sea, justamente no quedarnos en el pasado, sino que hoy los pueblos indígenas seguimos existiendo y seguimos generando cultura, economía, arte y un montón de cosas más, ¿no? Evitar la estereotipación, folclorización, exotización y apropiación de identidades, símbolos y prácticas de vida. Esto también, desde las espirituales, las lenguas, las luchas territoriales, las ceremonias y los modos de estar en comunidad son dimensiones vivas y situadas de la identidad indígena. Sin embargo, estas prácticas son frecuentes tergiversadas, apropiadas, espectacularizadas o comercializadas por personas o emprendimientos que lucran con su estatización y se reducen la espiritualidad a productos de consumo que muchas veces circulan en los medios, ¿no? O sea, cuando viste que te toman, ay, bueno, hacemos no sé qué de la Pachamama, no sé qué, y no tiene nada que ver con la Pachamama, pero adoptan algo, sí, ¿me entendés?
0: Apropiación
1: cultural de todos lados, ¿no? Entonces, bueno, garantizar, número 7, garantizar la pluralidad de voces. Córdoba es territorio de múltiples pueblos y comunidades con historias, trayectorias y situaciones diversas, ¿no? O sea, porque no es que solo existe el pueblo Camiar Camichingón acá, o sea, que hay gente nada más del pueblo, sino que hay de distintos pueblos que tienen trayectorias y diversas situaciones también, ¿no? O sea, y distintas formas de organización y todo, ¿no? O sea, reconocer el número 8, reconocer el protagonismo político y espiritual de las mujeres y diversidades en los territorios, ¿no? Esto es algo muy importante porque no siempre estamos, ni siquiera a veces la gente en común, ¿no? Y menos un periodista, reconocen, digamos, a las autoridades comunitarias, ¿no? Como en los territorios, ¿no? O sea, porque a mí me ha pasado también muchas veces de que viene una persona, vos estás ahí como representando a la comunidad y viene otro diciendo no sé qué de una comunidad y bueno, empieza a decir un montón de cosas que no tienen que ver con el territorio y que bueno, se empiezan a y no se toma en cuenta eso y es una falta de respeto, ¿no? No es mío que yo vaya a Bolivia y empiece a querer a decirle a la gente que la cosa no es así, que la cosa es asá, que acá lo hacemos así y me van a decir, no, mirá mami, esto no es como vos lo decís, capaz que en tu lugar sí lo haces, pero acá lo hacemos de esta forma, ¿no? Entonces, bueno, es como eso, ¿no? Empezar a tener ese criterio, ¿no? Empezar a reconocer el protagonismo político y espiritual, ¿no? O sea, de las personas, de las mujeres y disidencias, y también de autoridades comunitarias, que muchas son mujeres también a veces. Sí. 9. Mencionar correctamente los nombres de los pueblos, comunidades y otros espacios comunitarios a los que pertenecen la persona entrevistada. Muy importante porque siempre ponen mal nuestros nombres, sí. todo eso. 10. Respetar las lenguas indígenas y sus toponomías en los textos, subtítulos y audios, en el caso, ¿no?, de que su lengua todavía esté viva y se hable, ¿no? Acordar el uso de imágenes y audios con las comunidades antes de su difusión. ¿Por qué? Porque por ahí pueden haber imágenes sensibles, ¿no? Donde, por ejemplo, lugares, momentos de ceremonia, ¿no? Que por ahí son privados de la comunidad y que no están abiertos a todo. Entonces, bueno, eso tiene que ser visto, ¿no? Se tiene que decir, che, mirá, está bueno que ponga esta foto, ¿qué te parece? ¿Me entendés? Bueno, hacer lugar a las narrativas propias, incorporar las voces, relatos y modos de decir de los pueblos, ¿no? O sea, esto es cómo es que nosotros, que empiecen a incorporar nuestros relatos, ¿no? Decir, che, bueno, si nosotros decimos que acá, nosotros en vez de Pachamama decimos Camchira, bueno, empezar a nombrar a la Camchira, ¿no? Como la nombramos, ¿no? Sí. Acá en un ejemplo, ¿no? A modo de ejemplo. Ya termina esto, 13. Incorporar criterios de noticiabilidad que entiendan a las comunidades como sujetos políticos con propuestas y no solo como protagonistas de conflictos. Esto también es muy importante porque no es solamente que vivimos de conflicto en conflicto, ¿no? Que no es que somos unos barderos todo el tiempo, sino que también hay otras cosas, ¿no? Hay muchas otras cosas, charlas políticas, ¿no? Propuestas y eso. Número 14 y último, garantizar el derecho a réplica incurriendo los casos en que los pueblos indígenas son omitidos o invisibilizados en los territorios que habitan y defienden. Eso es muy importante porque siempre el derecho a réplica o no existe o, por ejemplo, sale en un cosito así chiquitito en un lugar donde nadie lee, ¿no?
0: Sí, igual entonces, estamos hablando de reforzar cuestiones que...
1: Que ya están.
0: Están, el derecho a réplica existe, consultar las imágenes que podés o no publicar del entrevistado o entrevistada. Uh-huh. Me parece que está buenísimo reafirmarlo y que se tome conciencia.
1: Tal cual. Sí, sí, sí.
0: Bueno, eso. Después lo podemos seguir ampliando.
1: Lo podemos como, seguir ampliando.
0: Como los puntos que más... Sí. Que más por ahí resuenan dentro de las comunidades, porque ya te digo, los enunciados son prácticas periodísticas saludables. No estamos hablando de algo traído de los pelos, de algo exótico que estén pidiendo las comunidades, sino es reforzar las dinámicas, las prácticas éticas del periodismo.
1: No, no, tal cual. O sea, lo que pasa es que, bueno, son a veces hay que salir a aclarar las cosas, porque pareciera que para ciertas personas esos derechos y esas prácticas no existen, ¿no? Entonces, es salir también a decir, che, mirá, acá estamos y...
0: necesitamos ser nombrados, sí, claro.
1: Claro, es como lo mismo que pasa con las disidencias, ¿no? O sea, si nos ponemos a pensar, no es lo mismo decir cualquier cosa que nombrar a la persona tal como es, ¿no? O tal como se define.
0: Eso.
1: Como se quiere definir. O como su ancestralidad también lo define, ¿no? O sea, no es que hace una decisión, algo que se nos ocurrió, ¿no? O sea, es un tejido, es un entramado de una historia ancestral que fue borrada y que, bueno, se está reconstruyendo, ¿no?
0: Nos mandan mensajito, dice la Renata, pedirte un tema de Los Redondos, si y puede sí. ser. Y claro que sí, acá se lo dedicamos entonces al Cofla. Suena Ropa Sucia.

0: Y aquí estamos en el segundo bloque de astrología de este año, porque viste, ella que le gusta llevar las cuentas no me va a venir con que no, claro. Son los quichicientos no sé cuánto de hace cuánto que empezamos, porque ahora no, volvimos a empezar. Favor. ¿Cómo le va la licenciada astrológica?
1: ¿Qué bien. Dice?
0: Ahí va a estar solo usted en cámara.
2: Bueno, me parece bien, pero igual como
0: está. Porque usted tiene la luna en Leo.
2: Qué maravilla. Bueno, muy bien que ha llevado la cuenta, no lo había pensado. ¿Vio? Eso. Pero bueno, estoy
0: porque,
2: muy contenta
0: porque está fácil, porque sí. Es el
3: lo que
0: segundo.
3: Pasa que nosotras estamos saltando, como usted que no escucha la radio, y que nos dice, ¡ay, es nuevo eso! Ah.
2: Bueno, hoy vine a llorar con ustedes, ¿se puede?
3: Llore, si quieres llorar, llora.
0: Se puede.
2: Por Dios, fue como un, bueno.
0: Sí. Sí, si bien, a ver, estamos hablando de la partida del mundo físico,
2: sí,
0: de Lidio Solari, que ya venía mal de salud.
2: Ya lo sabíamos, pero es como Maradona.
0: Sí,
2: el día que se murió Maradona.
0: Eso mismo le decía. Sí,
3: son como referentes. Cuando murió Rodrigo también.
0: Son referentes culturales. No lo,
2: no podría yo compararlo,
3: gente,
2: pero en realidad,
3: lloró.
2: Por la
3: sí.
2: hablando de que hay muchos planetas en Cáncer, Mercurio, Júpiter, Venus, lo que tiene para mí de distinto por ahí de Rodrigo, que puede ser... no es con una cosa de si te gusta, si no te gusta, sino la cantidad de años que forma parte de nuestra vida.
0: Total.
2: Primero que es un tema que ya nuestra vida tiene un montón de años y estas son las muestras, se van muriendo partes esenciales de nuestro pasado y entonces ahí uno va tomando conciencia. Eso como las cosas que te acompañan toda la vida, como el flaco, cuando se murió el flaco también, ¿no? Como,
0: Cerati.
2: Sí, como, como que se van cayendo cimientos. Veo como una imagen de, viste, de las... cimientos que se van cayendo, como me hace acordar el castillo de San Esteban, de Dolores, ¿no? Esos lugares que existen, pero que están un poco en ruinas. Y no es que, obviamente, que me pongo sentimental por todo esto que digo que hay en Cáncer, sino también porque me pega emocionalmente, como a mucha gente de nuestra generación y de muchas generaciones. Eso es lo loco, ¿no? Lo que dice a través del tiempo, a través de las generaciones. Y conecto un poco con la astrología de este tiempo porque tiene un poco que ver con eso lo que está sucediendo a nivel colectivo. Y además de que esto es algo que nos interpela a todos y a todas, como muchas cosas que pasaron también esta semana, ¿no? Junio se puede decir que es uno de los meses por ahí más tranquis del año y sin embargo arrancaron como muy potente a nivel de las emociones, ¿no? Lo que te toca el sentimiento, lo que te toca muy en lo personal, en lo profundo... en las entrañas de las cosas que nos suceden en la vida. Y esto un poco tiene que ver con Cáncer. ¿Y por qué hablo de Cáncer? Porque, bueno, sabemos que Júpiter hace un montón de tiempo que está en Cáncer, se está despidiendo y va a entrar en Leo, que es otra la bocha. Pero antes de eso se va a conjugar con Venus allí. Y además también está Mercurio, que va a ser su temporada de retrogradación. Quiere decir que Cáncer está siendo tocado en este tiempo. El signo de Cáncer es un signo de agua... Es un signo que tiene que ver con la casa 4, con el hogar, con las memorias, con el vientre, con el cuidado, la protección. Como todos los signos, tiene una energía armónica, ¿no? Para lo que está, para lo que fue creado. Tiene una energía mucho más elevada, que es como el salto evolutivo de su conciencia, que puede vibrar. Y una energía de vibración muy baja, como todos los signos, como todas las personas.
0: Luces, ¿no? Y sombras.
2: Claro, sí. Exactamente. Un montón de despliegue de posibilidades.
0: Sí.
2: Pero bueno, habla acá en lo concreto, en este mundo, de estas cosas, de la nostalgia y la melancolía por las cosas que ya pasaron, que van pasando, que se van yendo, que ya no está más, que ya no existe. Cáncer tiene mucho esto de la melancolía del pasado. Pero en este tiempo de renovación que está proponiendo el universo con todos sus planetas acomodados ahí, digamos como que... Tiró como, viste, cuando jugás al pool, que tirás ahí, desparrama, bueno.
0: Sí.
2: En este momento, si bien él tiró la bola de billar hace mucho tiempo que están desparramados ahí, en este tiempo su orden viene como a mostrarnos esto, la evolución en todos los aspectos. Bueno, Cáncer en este momento está hablando de un nivel evolutivo, de lo que implica para nosotros la familia, lo nuestro, nuestra ancestralidad, nuestras memorias, nuestros recuerdos. Porque como hablamos la semana pasada, Urano ahí en la computadora base, ¿no? Hablábamos de la computadora la semana pasada porque hablábamos de Mercurio, de Urano, del Sol en Géminis. Y ahora estamos hablando del cuerpo emocional, de la parte emocional, ¿no?
0: Sí.
2: Entonces hablamos como de otro reseteo ahí, como de limpiar y de soltar el pasado. Bueno, justo me vienen a poner que se muere el Indio Solari. Sí. Así no me colaborás, universo, te aviso.
0: No, bueno, yo creo que te colaborás. No,
3: creo que te está colaborando, estás siendo coherente, digamos.
0: En mostrar sí, claramente, sí. Porque esto, ¿no? Me da la sensación que el uranazo viene a romper un montón de cosas y esta sensibilidad también es como pasar por cierto filtro de la emotividad de lo que sí queremos, porque hay
2: exacto,
0: cosas esto, ¿no? que nos forjaron.
2: Para ese lugar iba así.
0: Pienso por supuesto que va a haber conmoción, va a haber una gran tristeza por la pérdida de un referente cultural muy fuerte, pero que a cada uno, a cada una de nosotras nos espeja una sensibilidad diferente. Sí. Cada uno proyectó en ese personaje cosas distintas. Y esa ausencia va a movilizar en cada uno eso, ¿no?
2: Exacto. Bueno, y un poco tiene que ver con qué se hace con esa ausencia, ¿no?
0: Claro.
2: Cáncer un poco tiene que ver con, bueno, qué se hace con... En este momento que Júpiter se despide de ahí, también haciendo toda una movilización, y que Venus, hay para la astrología es como el momento, el día del año. Esto va a suceder el 9 de junio, tiene un por ahí, viste, qué sé yo, 8, 11, por ahí. Pero el 9 de junio, cuando están en conjunción partil, Venus y Júpiter, que son los beneficiosos del zodíaco, es como un muy buen día, como un buen momento, algo para aprovechar. Y en este momento me viene como esta cosa de decir, bueno, quedémonos como si uno pudiera, de toda esa cosa emocional que nos mueve, todo lo que sucede, todo lo que sucedió, todo lo que fue y todo lo que es y todo lo que ya no es, como si uno pudiera resumir y decir, bueno, agradezco esto, me quedo con esto, como agarrar y ponerse un prendedor, ¿viste?
0: Sí.
2: Emocional, como una mesa. Bueno, es esto. Y que eso tenga que ver con la alegría, con lo que construyó en mí. Que yo, por ejemplo, era muy... Podemos seguir usando este ejemplo, ya que estamos movilizadas por eso, sí, y que es muy reciente. Cuando era adolescente, bueno, obviamente que había generaciones que decían, no, pero que la letra de Los Redondos y la violencia y lo que sucede en los recitales y que esto y que lo otro y que... Por supuesto que había muchas cosas que, y sigue habiendo muchas cosas que uno puede revisar de acá o de allá. Sin embargo, a través del tiempo, uno se va quedando con qué construyó, ¿no? En uno, haber sido parte de eso o haber estado ahí. Que eso, yo muchas veces pienso, pues soy una señora grande y no entiendo a las generaciones de ahora, como pasaba en ese momento con
0: Obvio.
2: Los que decían esto que digo... O sea, ¿cómo hacen los adolescentes ahora que no tienen un pogo? Sí tienen pogos,
3: sí
2: pero
3: tiene.
2: Es distinto. Sí tienen pogos, pero como hay una cosa de distinta de una época a la otra, de lo que implica el contacto y la conexión, ¿no? Yo sentía que había como... Tienen, pero no hay algo.
3: Es más
2: que
3: violento el pogo de ahora.
2: Tiene que ver con otros lugares, con otras construcciones. Es desde otro lado. En ese momento nosotros no teníamos las posibilidades infinitas de ahora. Ese era el único momento y el único lugar, o sea... Esa banda, no había otras, pero quiero decir, no había tanto. Estaban
3: no es que
2: esos momentos, ¿no?
3: Era...
2: Había en los que uno podía ir y depositar ahí su cosa emocional y de algún modo como hacerle la terapia.
3: Claro, ahora tenés el celular, esto, lo otro, y todo el tiempo hay un montón de, por ejemplo, shows y cosas. Antes
2: claro,
3: no había shows
2: hay
3: todos
2: otra,
3: los días.
2: Claro,
3: ¿eh?
2: Y ahí, claro era había que movilizarse.
3: Claro.
2: Como pasaba que las más... Que no digo que no siga pasando, obviamente, pero son otras costumbres también, ¿no? Y de otros modos. A lo que me refiero es a conservar con esta cuestión de quedarse con la enseñanza, porque Júpiter es el maestro del zodíaco, ¿no? Y te muestra el lado bueno, a ver cuál es tu beneficio, lo que te quedaste de bueno de todo lo que se vivió y ya no está, para no caer en la nostalgia, en la melancolía, en lo que tiene Cáncer, que es no querer soltar.
0: Bueno, hablando
2: de, a lo que...
0: de luces y sombras, para que estemos atentas, atentos, a no quedarse en el regodeo de la melancolía, sino que la melancolía sea un motorcito también de reconocimiento de, bueno, cuáles son los cimientos que uno sí elige mantener. Porque es como desde ese recuerdo. Primero, me parece que es asumir que es una proyección y una construcción propia. El recuerdo te construye tu cosa, no es la verdad, la implicancia para todo el
2: mundo
0: igual.
2: Porque es la emoción y la emoción no tiene un parámetro
0: es muy propio
2: en el que se pueda encasillar.
0: Es muy propio, entonces,
2: sí.
0: pero sí estar atentas a no quedarnos regodeándonos en que supuesto. Todo pasa esto. Bueno, exactamente. Nunca volverá.
2: Ahí es donde está el beneficio de este tiempo, claro. Que uno es como también está en cuadratura Neptuno en Aries, como diciendo, o sea, hay mucho, obvio que esto trae mucho tema de confusión, de mensajes, ¿no? Que por ahí son, no son, o de conversaciones que no son claras, decirte, pero es como, esto es, justo, Neptuno tiene que ver con la masa, ¿no? Con el colectivo, con las personas. Las personas individuales que hacen un todo, y encima en Aries. Y en este momento el beneficio, creo, de Saturno, digo, de Júpiter y Venus en Cáncer, es como en esta era donde todo el pasado ya no existe, ¿no? Como es como una representación pequeño de algo colectivo y algo más grande, que es el pasado ya no existe. Ya no hay nada ahí que vos puedas llevar hacia adelante, ¿no? Entonces, mirá, disfrútalo, recordá esto bueno, quédate con esta información que es, no recordá desde un lugar de la mente, sino emocional, que es lo que el ser humano tiene de grande, lo que puede sentir y hacia dónde lo mueve y a juntarse con quiénes y cómo lo lleva a esto que puede sentir, ¿no? Como que si el ser humano, si uno a veces a niveles mayores, ¿no? De las individualidades, uno piensa, bueno, a nivel colectivo no le estamos haciendo un gran beneficio al todo en lo que tiene que ver con la biología de la Tierra, con el manejo de la hermandad de la humanidad. Bueno, pero todavía tenemos algo muy, porque la casa 4 también es el corazón interno, el hogar interno de uno, ¿no? Y eso lo ocupa Cáncer. ¿Qué es lo que yo voy a quedarme acá? Y va a ser el motor, mi motor para ser con el otro, para ser con los otros, para ser con el todo. No es, ay, no me saquen de acá porque yo ya estoy aferrada a esto y no quiero que las cosas sean distintas. Bueno, todo el resto de los planetas dicen, bueno, como eso no va a ser posible, ni te vas a poder quedar ahí enlazado, ni regodeando, ni qué. Porque el uranazo es un viento que se vuela todo y no te deja nada. Pero ¿qué te puedes quedar? Esa sintonía, esa frecuencia, ¿no? Y que la música lo tiene expresa, mucho. La música y el amor, ¿no? Como esa frecuencia con la que estás conectada, con la que estuviste y estarás conectada y que mueve algo que te conecta con el todo, porque eso es primordial en estos tiempos.
0: Yo creo que es ese como el pantallazo que te dejan ver todos estos planetas del lugar de donde venís.
2: De donde venís, exactamente, tus raíces.
0: En el mejor de los casos es, bueno, tenés la posibilidad de integrar esta sensación, todo eso que te nutrió, integrarlo. Pero hay un desprendimiento fuerte que hacer porque hay que asumir que a ese lugar del recuerdo no se puede volver más. Ni siquiera desde el lugar que uno lo tenía como, bueno, estipulado, desde la melancolía, desde la memoria y demás.
2: Bueno, desde la memoria, viste que, por ejemplo, hay una determinada edad en la vida en que te empezás a olvidar de las cosas, pero ¿cómo era? ¿Pero cuándo fue? ¿Pero no estaba? Bueno, es como eso rápido, pronto, en nuestro cerebro vaciándose de toda la memoria que ya... ¿Pero con qué nos podemos quedar? Con lo que sentimos, con lo que experimentamos y sobre todo lo que experimentamos con los otros y con los otros cercanos que construyen con nosotros, con nosotras y con lo que generamos con eso. Lo digo también para cerrar esto en otro homenaje que tiene que ver con el Ni Una Menos, ¿no? De este, que sucedió esta semana y de cómo todas esas esos colectivos individuales los une un sentimiento que son diferentes vibraciones de un sentimiento colectivo común, ¿no? Entonces, bueno, esos son los lugares desde los que tenemos que construir, esas son las energías que nos podemos quedar. No nos podemos quedar atados al pasado y al recuerdo desde lo melancólico o desde el no querer crecer y madurar, porque además eso nos lleva a repetir lo peor de nosotros, ¿no? Lo cristalizado en algo que ya no existe, lo que nos deja desconectados de la realidad presente.
0: Tomando el caso...
3: Para las elecciones habría que tomar ese ejemplo también.
0: No, ahora tomando el caso de la partida del Indio Solari, quedará la música que evocará momentos y esa magia, ¿no? Que tiene la música como semillas
2: exacto.
0: De emocionalidad.
3: Y aparte eso que decía la Lu, como vos escuchás un tema, por ejemplo, yo escucho un tema de Los Redondos, ¿no? Y y a mí se me disparan un montón de imágenes en mi cabeza de todo lo que viví.
0: Claro,
2: de momentos, no como, de sensaciones. De momentos,
3: pero no como queriendo volver a ese, ¿me entendés? Y decís, ay, ¿cómo lo viste? Como, ah, como los conservadores, ¿viste? Chotos que se ponen ahí como demasiado. No, no. Como eso, ¿no? Como el recuerdo de lo feliz, ¿no?
2: Qué bueno que viví esto. Yo hoy qué pensaba bueno entre esto. La mezcla emocional. Bueno, qué bueno que estuve ahí, que claro. Fui parte de eso y que es parte todavía. Bueno, hoy comienza un poco eterno en el
0: sí,
2: cielo.
0: Total.
2: Y este tema que elegí de Los Redondos tiene que ver también porque justo entre todos los mal que pueden haber sido la letra de Los Redondos según nuestro...
3: El diablo, cosa
2: decían
3: del diablo.
2: Cuando éramos adolescentes. Bueno, esta tiene que ver con una... tiene que ver con el patriarcado, ¿no? Y con un tipo de machos que van ahí listos a devorar.
0: Gracias, Lu. Nos reencontramos el próximo viernes para la próxima columna número 3. Escuchamos este tema, ya venimos.

0: Se desenredó ya.
1: Estoy desenredando.
0: Están desenredando. Bueno, ganadores del sorteo. Pablo se ganó el cajón de Raíz Natural. Lucía se ganó la entrada para ir a ver a la Charo Bogarino y en el Buddy de la Cumbre.
1: Ahora sí.
0: Ahora sí. Very good. Bueno, tenemos temas hoy. Somos las 12.02, pero tenemos temas, pero no nos importa nada.
1: No, no,
0: ¿qué temas tenemos?
1: Tenemos, para que lo estoy buscando. ¿Usted se lo mande? Sí, sí. Acá está, acá se lo mande. Cuarteto. Es la mona, papá.
0: Sí.
1: Cuarteto es la mona. ¿Y sabes qué? Nos vamos con este temazo que dice, ¿cómo quema? ¿Cómo quema?
0: Gracias, Juani.
1: Gracias, amiga.
0: Gracias a todos. Nos reencontramos el lunes con la Juani el viernes. Ustedes siguen en compañía de una radio. Muchas voces. Gracias, gracias por estar ahí.
1: Se va la alegría, se va la diversión. Nosotras haciendo pururú en tu corazón.
0: Gracias.

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fuera.

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1: Noticias al instante. Violento asalto al pool de siembra del grupo Syngenta. Cuatro delincuentes fuertemente armados y a plena luz del día en la Plaza San Martín, en el centro de Córdoba, se alzaron con un importante botín, calculado en más de medio millón de dólares, que la empresa se disponía a depositar en un banco del lugar.

información sobre el asalto al pool de siembra de la empresa Syngenta. Los cuatro delincuentes quedaron en libertad, según el fallo de la Cámara número 2 en lo penal y criminal, por falta de pruebas. De los $500.000 robados, nada se sabe aún.

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0: un gatito. Para la gente que está acá seguramente conoce nuestra queridísima Casa del Campo. Qué mejor forma de homenajearla que escribirle esta canción. Nuestra Casa del Campo.
1: Oh, vamos. Oh, vamos. Oh.

Eso. Para mi amiga Flaky, chacarerita doble. Valentina Ponce, gracias por ayudarme a componer esta canción.

0: Eso. Muchas gracias.
1: Nacida en Buenos Aires, Silvia Iriondo.
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1: Diversos escenarios de América Latina y Europa. La canción anónima, el canto indígena, la voz del paisaje que describe el pensamiento y el ser argentino son el interés de esta artista que busca en lo ancestral la vigencia de una obra que da sentido y nombre a una cultura. Con ustedes, una canción de Silvia Iriondo.

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1: Damos inicio a nuestro segmento informativo de CDM Noticias Radio y viernes 5 de junio desde Capilla del Monte. Saludamos a las radios que nos retransmiten y a la audiencia que nos acompaña día a día. Le doy la bienvenida al señor Agustín Fontaine en los estudios de una radio Muchas Voces. ¿Cómo le va?
2: ¿Cómo le va? ¿Qué tal?
1: Aquí estamos.
2: ¿Algún día va a haber sol en esta semana, en esta provincia?
1: Capaz que la semana que viene.
2: Y bueno, esperamos que pronto haya sol. Reina, hoy nos vamos a meter con un tema, con varios temas, pero el primer tema que vamos a abordar está vinculado a esto que pasa muchas veces cuando hay situaciones económicas complicadas o cuando hay situaciones en lo estructural de una administración que es complicada, que es la necesidad o no de declarar una emergencia, ¿no? Entonces uno dice, bueno, emergencia informática porque el sistema que tenemos en el municipio anda mal. Emergencia y superpoderes porque se venían tomando decisiones de tal manera y entonces estamos en una situación de emergencia. Bueno, eso suele pasar muchas veces, pasa a veces con emergencias ambientales, por ejemplo. Y uno de los puntos que queremos tratar hoy es el de la emergencia económica, ¿no? Bueno, venimos diciendo que los municipios están muy para atrás en la mayoría de los casos, los municipios con el tema de las coparticipaciones, las bajas de coparticipaciones, y entonces empiezan a decir, bueno, ¿cómo recortamos? Lo venimos cubriendo en distintas instancias. Y uno de los puntos es, bueno, declaremos una emergencia económica que nos permita hacer ciertos movimientos. Esos movimientos son, bueno, recortes o parte que iba para un lado va para otro. Bueno, vamos a estar hablando el próximo lunes con el intendente de Cruz del Eje, que se llama Renato Raschetti, para que nos dé sus fundamentos respecto de la emergencia económica que está pidiendo que se lleve adelante en la localidad de Cruz del Eje. Pero ahora estamos ya en comunicación con Jessica Peñalosa porque salió un comunicado de la Asociación de Trabajadores del Estado, ella es delegada de ATE Cruz del Eje, en el que rechazan esta emergencia económica y bueno, de alguna manera dicen, no puede ser que siempre seamos los trabajadores, las trabajadoras, los que nos comemos el ajuste. Jessica, ¿cómo estás? Buen día, gracias por atendernos.
3: Hola, buen día, ¿cómo están? Un gusto hablar con ustedes.
2: Bueno, igualmente estamos saliendo por varias radios comunitarias de la provincia de Córdoba y cuando hablamos de emergencia económica, bueno, muchos municipios o cuando estamos con la audiencia dirán...
3: Escuchaba atentamente lo que decías y es así. Hay distintas formas de, en este momento y en el contexto económico del país, todos estamos mal y en cierto punto entre todos nos entendemos. Claro. Pero que un municipio diga que va a hacer la declaración de emergencia, que no solo es económica en este caso, sino que además, dentro de lo que fue el proyecto que presentaron el Consejo Deliberante, la mencionan como declaración de emergencia económica, financiera, administrativa y social, ¿sí? O sea, imagínate que abarca muchísimo este proyecto que presenta el Ejecutivo al Legislativo. En este caso, a nosotros lo que nos viene a preocupar es el tema de que siempre las variables de ajuste somos los trabajadores, ¿sí? En esta declaración de emergencia que se presenta en el proyecto, que los concejales en comisión han rechazado, y de hecho le enviaron al Ejecutivo un pedido de informe, porque el proyecto venía sin datos, o sea, solamente venía un articulado en el que el intendente se arroga facultades extraordinarias para tomar decisiones que pasen sin control, ¿sí? Pero no venía acompañado ni de un informe de datos para saber cómo está la situación financiera efectivamente del municipio, pero tampoco un plan en el que digan, bueno, esto vamos a tocar, esto no, esto lo vamos a hacer así. Entonces, bueno, a nosotros nos preocupa en sobremanera porque nosotros somos representantes de los trabajadores y esto pone en jaque justamente el trabajo de cientos de compañeros y compañeras.

0: Jessica, decías que faltaba un plan en esta ejecución de los cuatro puntos de emergencia y bueno, y sobre ese plan es lo que de alguna manera uno dice, bueno, si no hay plan y está el permiso, o sea, está la declaración, se puede hacer lo que se quiera, ¿no? Porque no hay un detalle de cuáles son los
1: Claro.
0: límites que tendría esta emergencia. Seguramente se lo consultaremos al intendente el próximo lunes, pero
1: Sí.
0: en torno a los trabajadores, las trabajadoras que nombrabas vos, ¿cuál es la situación que está viviendo Cruz del Eje en este momento? Y en relación a eso, si es que identifican, por ejemplo, que habría mayores recortes o falta de aumentos con los municipales.
1: Bueno, con respecto a lo que son los trabajadores, en el artículo 9, 10 y 11 del proyecto que presenta el Ejecutivo, se le da facultades para hacer reestructuraciones y para acomodar partidas, ¿sí? Cuando hablamos de reestructuraciones, esto implica que nosotros en el municipio de Cruz del Eje tenemos tres modalidades de contrato. Uno son las becas, ¿sí? Los becarios. La otra, los monotributistas, cuatro, perdón, los monotributistas, los contratados con contrato de derecho público y la planta permanente del municipio. La gran mayoría de empleados se concentran entre los becados y los monotributistas, que son quienes no tienen carga social, ¿sí? Y están sujetos a la renovación o no de los convenios que tienen. En este sentido, son quienes son el flanco más débil, ¿no? De los trabajadores. Y cuando hablas de reestructuraciones y de reacomodo de partidas, ahí el mensaje está siendo directo. O sea, no hay que darle muchas vueltas. Ellos pueden acomodar, organizar, desprenderse de áreas que para ellos no sean necesarias. Y encima, en este caso, dentro de lo que concentra este grupo de trabajadores, que son los becados y los monotributistas, tenés todos los servicios. Son quienes prestan los servicios en la ciudad, los que hacen que los servicios funcionen. Los dispensarios, la gente que está en espacios públicos, la gente que está en espacios verdes, que hacen muchas veces atención también. Está hablando de la gente que realmente son los que hacen que la rueda del servicio gire.
0: Claro.
1: Y, perdóname,
0: Sí.
1: la cuestión dónde está, en que lo que no está claro te da lugar a que vos pienses que pueda pasar cualquier cosa. Porque no está claro, no está claramente, como te digo, no está acompañado este proyecto de algo que a nosotros como sindicato nos diga, bueno, esto va a pasar así o esto va a ser así, o tener la idea clara de qué es lo que quieren hacer. Y nosotros por experiencia como sindicato, ustedes como periodistas y demás, sabemos que cuando se declara una emergencia económica, siempre, pero siempre el hilo más débil son los trabajadores.
0: Claro. Sí, a río revuelto ganancia de pescadores. Los pescadores son los que ajustan siempre y los trabajadores son
1: Sí.
0: siempre los que la sufren. Jessica, contanos si
1: Claro.
0: es que tenés información sobre. Hacíamos un repaso recién de que vos decías, el intendente lo presentó, en el consejo se le pidió un poco más de detalle, de explicación. Si ustedes han podido tener alguna reunión con el intendente para pedirle que brinde mayores detalles o en qué estado está ese tema.
1: No he podido tener reuniones con el intendente, pero no es de ahora, es de siempre. Nosotros tenemos canales formales de comunicación con él, por lo que hemos presentado notas, que nunca han tenido una respuesta, inclusive carta documento, pero nunca hemos tenido una respuesta y no se nos ha atendido tampoco. Esto no es de ahora, esto viene desde hace tiempo ya. Y nosotros todo el tiempo estamos pidiendo y presentando notas, solicitando audiencias, pero no hemos podido hablar con él. Con quien sí hablamos ayer fue con los concejales, después de la sesión que tuvieron en el Consejo Deliberante, se dispusieron a atendernos a nosotros y bueno, ellos nos explicaron cuál era el paso que ellos iban a dar y de hecho desde ayer ya salió hacia el Ejecutivo el pedido de informe. Ellos hacen un pedido que es bastante extenso, donde tocan muchos puntos, pero en definitiva Es lo que te decía, ellos le piden al intendente los datos,
0: Claro.
1: dónde, cómo están las partidas actualmente, la planta de empleados en números, y todos los datos que necesitan ellos saber el por qué se está pidiendo la declaración económica, la emergencia económica. Y
0: Claro.
1: casualmente, una de las concejales del oficialismo en la sesión dijo que ¿cómo puede haber una emergencia económica si está entrando gente? O sea, se sigue contratando gente. Entonces, estamos todos como en un vacío y al no hablar con nosotros, él no sabemos.
0: Claro. Bueno, vamos a estar hablando con el intendente el próximo lunes. Seguramente si tienen preguntas de los trabajadores, ya que no están estas instancias de diálogo, preguntas que ustedes quieran hacer, se las podremos hacer al aire al intendente. Jessica Peñalosa,
1: Dale,
0: muchas gracias
1: dale, bueno.
0: por la comunicación con CDM Noticias Radio.
1: No, por favor, gracias a ustedes por el espacio.
0: Que tengas
1: Muchas
0: buen día.
1: gracias. Igualmente.
0: Bueno, desde ahí, desde Cruz del Eje, nos vamos ahora a seis municipios del norte de Punilla, incluso uno de lo que es el departamento Cruz del Eje, porque los municipios de Capilla del Monte, San Marcos Sierras, La Cumbre, Los Cocos, San Esteban y la comuna de Charbonnier conformaron oficialmente el ente intermunicipal Sierras Norte, que se presenta o se anuncia como una nueva herramienta regional orientada a coordinar políticas públicas y proyectos comunes. Va a estar coordinado por, o presidido, podríamos decir, por el intendente Juan Guevara, que es el intendente de la localidad de San Esteban, y coordinado por Federico Fumiato. Con Federico Fumiato, el coordinador de este ente intermunicipal, estuvieron dialogando desde Radio Inédita, Radio Inédita de Cosquín, y lo hicieron en el marco de este tema que hablábamos la semana pasada, que era que Cosquín se retiraba de la comunidad regional Punilla. Resonó mucho en la localidad de Cosquín que Cosquín se retiraba. Y le preguntan incluso a Federico Fumiato si esto tiene que ver como parte de esta ruptura con la comunidad regional o si es que la comunidad regional no está dando respuestas y entonces empiezan a aparecer otras cosas. Vamos a escuchar partecita de la entrevista que le hacían en Radio Inédita. Pueden escucharla completa en radioinédita.com.ar.
2: En el marco de todo lo que sucedió políticamente hablando con la elección del nuevo presidente de la comunidad regional, la nueva elección, Cardinali y otros intendentes que están decididos a no formar parte, ¿está esto dentro de ese contexto o es algo que no tiene absolutamente nada que ver?
3: Mirá, no, en principio, digamos, no voy a aludirlo, pero viene de otro contexto y quiero contarlo. Yo en realidad no represento a la Municipalidad de Capilla del Monte, estuvo el intendente interino de Capilla del Monte.
2: Sí.
3: Yo soy el coordinador de este ente intermunicipal y promotor de esta alianza de la cuenca. Y esto proviene de mi trabajo en la Dirección de Ordenamiento Territorial de la
2: Sí.
3: Secretaría de Ambiente, donde yo coordino un programa que se llama Diplomaturas en Ordenamiento Territorial, que fuimos construyendo junto con Pablo Rivero, con el director de ordenamiento, la idea de construir diplomaturas, es decir, unas formaciones en cuencas hídricas de la provincia de Córdoba, especialmente en zonas serranas. Hicimos la primera en el 2024 en esta cuenca, la cuenca Dolores San Marco, que le llamamos la subcuenca. Que incluye estos seis municipios, que fue justo cuando fueron los incendios de 2024,
2: Claro.
3: lo cual implicó, bueno, revisar un poco, ¿no? El daño que habíamos tenido, los seis municipios que sufrieron esos gravísimos incendios, son precisamente los que trabajamos en la diplomatura, que después se realizó en Sierra Chica el año pasado, hoy la estamos realizando en Cruz del Eje. Y de ese proceso quedaron, bueno, numerosos trabajos finales, ¿no? De los que participaron, proyectos, ideas, y bueno, entendimos que había que construir un plan de acción de saneamiento, ordenamiento territorial de la cuenca. Es importante que construir este concepto de cuenca para poder encarar problemas que ya no aborda un solo municipio. De hecho, ustedes lo están viviendo en este momento, en ¿no? Un programa de ordenamiento también de la
2: Sí,
3: dirección
2: sí.
3: en la cuenca media. del San Roque, donde, bueno, se está trabajando en ese sentido, ¿no? Donde los municipios tienen una interrelación unidos por el agua, pero también por problemas como los incendios. Entonces, bueno, a partir de eso construimos el plan de acción, yo vengo coordinando eso, y hoy constituimos, el viernes pasado, el ente intermunicipal Sierra Norte, que incluye esta cuenca y que aborda problemas principalmente ambientales, pero también que tienen que ver con el desarrollo, pero bueno, principalmente la gestión de riesgo, la gestión de residuos, digamos, temas que quedaron pendientes, que ningún municipio solo está pudiendo resolver y que
2: Claro.
3: requieren una mirada integral. Después, la comunidad regional o el tema de la comunidad regional siempre ha sido polémico en términos de que es un departamento muy extenso, ¿no, Punilla? Muy extenso, con muchas diferencias en cada una de las regiones, y tal vez esta zona norte tiene problemas muy específicos y también una configuración, es decir, que estos seis intendentes estemos trabajando en conjunto y hayan estado de acuerdo, es porque hay similitudes. Y bueno, quisimos aprovechar estas coincidencias y trabajar específicamente en temas que nos abordan a nosotros.
2: Claro.
3: En este tema, después de los incendios de 2024, yo tomé la decisión y
2: Sí.
3: algunos actores más de que teníamos que unir a todos los actores. Es decir, que trabajamos con este paradigma. No hay ningún actor hoy en la política, al menos regional, que no haya sufrido lo que fueron los incendios. Es decir,
2: Claro.
3: es una cuestión de autoprotección, ¿no? De la
2: Sí.
3: cuenca.
2: Sí.
3: Entonces, llamamos a todos los actores, en este caso yo coordino este espacio con los seis intendentes, son de espacios políticos distintos, de miradas distintas, y bueno, confluimos en esto. Tuvimos el apoyo, lo hemos tenido siempre, de la comunidad regional para este proceso. De hecho, la primer diplomatura, la comunidad regional se comprometió, acompañó, y después ya la Secretaría de Ambiente tomó el programa como propio. Pero hemos mantenido ese apoyo de la comunidad regional para el desarrollo de esto. Incluso la sugerencia de constituir este ente también fue dialogado con la comunidad regional. Es decir, que no son cosas contrapuestas. Sí que, digamos, más allá de las críticas que uno pueda tener o de las formas en que uno pueda ver cómo se constituyen las comunidades regionales, lo cierto es que hay un desfasaje, porque yo trabajo con el tema de ordenamiento con muchos intendentes.
2: Sí.
3: Y todos encontramos que hay un desfasaje entre las responsabilidades que tiene la provincia, los municipios y después las comunidades regionales. Bueno, pueden abarcar sobre zonas grises y demás, pero hay algo intermedio que no estaba todavía contemplado. Y
2: Ajá.
3: aspiramos, este es el horizonte al que nosotros estamos construyendo, que esta gestión de cuenca, gestión integral de cuenca,
2: Sí.
3: sea una forma en que en el futuro, bueno, nos resulte natural, ¿no? Y que miremos atrás y digamos, dentro de 10 años, miremos cómo se resolvía esto que no fuera como integrando las cuencas. Bueno, esto se transformará en sentido común, esperamos, pero por ahí son factores distintos. Las comunidades regionales tal vez están en cuestión, ¿eh? Y creo que hay que discutir sobre las comunidades regionales. En eso me parece que también el doctor Cardinali ha planteado un debate, una discusión sobre la utilidad, sobre cuál es el horizonte de las comunidades regionales, cuál es la ventaja práctica que tienen los municipios, sobre todo porque estamos en crisis, porque si no estuviéramos en la situación tan grave, ¿no? Tan grave como están viviendo los municipios, tal vez eso pasaba desapercibido. En un momento como este, se necesita que se optimicen todos estas instituciones. Así que bueno, ese un poco, no sé si se responde,
2: pero
3: bueno,
2: sí, claramente.
3: Son factores distintos.
4: La música siempre es buena noticia. Muy buenos días a toda la audiencia. Hoy les invito a viajar musicalmente a Colombia, porque quiero compartirles música de las Añez. A-N-E-Z. Así lo pueden encontrar en las plataformas digitales. Las Añez es un dúo musical colombiano conformado por las gemelas Juanita y Valentina Añez Rodman en 2013. Las Añez se conforma en Bogotá mientras todavía están en la universidad estudiando música estas hermanas. Las gemelas desde muy jóvenes cantaban a dos voces la música que escuchaban en su casa. Su estilo musical incluye folclore latinoamericano, sonidos electrónicos y minimalistas, aunque la influencia de sus estudios de jazz las llevó a explorar una gran diversidad de género. Espero que les guste esta música de las Añes.

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1: Continuamos en CDM Noticias Radio y nos vamos ya a la ciudad de Córdoba porque allí hay una jornada de denuncias ambientales. Distintas organizaciones se están reuniendo en la puerta de la Secretaría General de Ambiente, Economía Circular y Bio Ciudadanía. Me estoy refiriendo allá por la calle Pablo Richeri. Está en línea con nosotros ya nuestro compañero Javier Astrada, presente en el lugar. ¿Cómo estás, Javier?
2: ¿Qué tal? Bueno, buen día para vos y para todos los amigos y las amigas ahí que están escuchando la radio, seguramente.
1: Bueno, aquí compartiendo este Día del Ambiente dentro de muchas preocupaciones. Entiendo que las preocupaciones están por todos lados en torno al cuidado ambiental. Por ejemplo, nos venimos preguntando en este medio también respecto de la inteligencia artificial y el daño ambiental, pero también cosas que fueron pasando durante este tiempo, lo de la ley de glaciares, el tema de la minería, aquellas cosas que algunos celebran como, bueno, ahora viene el tiempo próspero, para muchos otros son tiempos difíciles respecto del cuidado del lugar en el que vivimos. Contanos un poquito en qué consiste la jornada que nos convoca, los convoca.
2: Bueno, la jornada de hoy acá en la Secretaría de Ambiente, como decías vos, ahí en la avenida Richeri, en la zona del Parque Sarmiento de Córdoba Capital, la zona de la Ciudad de las Artes, donde bueno, donde hay mucha población que circula, sobre todo de día, ya que bueno, hay varias cosas alrededor del parque. Bueno, acá se encuentra el Ministerio de Ambiente y Economía Circular, bueno, que ahora tiene otro nombre, viste, se te complicó incluso decirlo, sí. Van cambiando los rótulos, creo. Bueno, acá en la puerta estamos, se está montando una radio abierta y hay un montón de compañeros, compañeres de distintas organizaciones, de distintos territorios que han venido con la premisa de denunciar lo que está sucediendo en los territorios, que es lo que, bueno, lo que se crónica día a día en los medios comunitarios, ¿no? Es un poco encontrarse, un poco abrazarse, un poco contar cómo va en cada lugar y de paso informar a quienes pasan y sobre todo también para que, bueno, de alguna forma con la radio abierta les llegue la voz a quienes están adentro del ministerio, también un poco la preocupación y las acciones también que hacen los grupos en digamos en casi todos los lugares, digamos, donde hay un conflicto. Hay un colectivo que está trabajando.
1: Claro, bueno, la provincia de Córdoba tiene mucho de eso, principalmente en la parte de los valles, de las sierras, hay muchos colectivos y siempre hay distintos reclamos. No sé si pudiste ahí contactar con alguien para que podamos charlar en concreto de uno de los reclamos.
2: Sí, me pareció interesante que pudiéramos charlar con una compañera que, bueno, que hace mucho que vienen trabajando, que vienen caminando su barrio, que vienen, digamos, haciendo una tarea que creo que fue de ejemplar, en el sentido de que, bueno, preguntar qué pasaba en su barrio, qué pasaba con sus hijos, y empezar a investigar, ¿no? De manera popular, luego fue acompañada por la universidad, por mucha gente también que fue solidaria a esta lucha. Estamos hablando de la madre de Barrio Ituzaingó, digo, un paradigma de lucha por un ambiente, por una vida sana.
1: Buenísimo, buenísimo. ¿Estamos ahí entonces con ella?
2: Dale. Bueno, le vamos a preguntar cómo, después de tanto tiempo, cómo se sigue luchando.
3: Sí, la lucha continúa, o sea que nunca hemos parado, obviamente se ha bajado un poco el nivel de, digamos, el cansancio de porque llegan a cansarse, pero seguimos donde nos invitan, vamos, lo importante en este momento es concientizar a la juventud, que es, digamos, lo que van a seguir, porque lamentablemente nosotros vamos a ir, vamos a dejar un medio ambiente totalmente devastado, digamos, por nosotros, porque la lucha de los agroquímicos, ¿no? Y todo lo que se está viendo hoy en día. O sea que me duele decirlo, como ahora soy abuela, dejo mi hijo, dejo mi... El día que me vaya sé que el ambiente que le voy a dejar va a ser un desastre. y así como eso todo lo demás. Y bueno, y seguimos nosotros tratando de concientizar con esto, hasta yendo a las escuelas, cuando nos invitan, a donde nos invitan, vamos a dar charlas. Es la forma de seguir, obviamente, como venimos diciendo con mis amigos ahora, con hoy en día, todo con miedo. Antes, sí, éramos locas, éramos inconscientes porque no sabíamos a qué nos enfrentábamos. Era así, éramos amos de casa, como ellos nos decían, que éramos amos de casa, que les decían que nos dio la cabeza, perfecto, aceptamos todo, pero a estos años le hemos dado una lección, porque todo lo que decíamos hoy en día sale cierto. O sea que, y bueno, y las enfermedades en barrio siguen continuando, hace poquito murió una chica de cáncer, por lo que nos hicieron, los campos hoy en día es un barrio, la gente se está enfermando ahí por el solo hecho de que tenían que hacerse, y bueno, es una lucha que tuvo su principio, pero es muy difícil darle el fin para mí.
2: Pero se valora mucho también, ¿no?, que estén presentes hoy y que sigan, bueno, en esto. ¿Y cómo por ahí viven la cuestión? ¿Tienen conciencia un poco de todo lo que pasó cuando se empezaron a juntar unas pocas mujeres en el barrio? Digo, ¿cómo está pasando esto? Digo, hay documentales que han recorrido el mundo de la lucha que vienen haciendo, no vamos a decir que hicieron, vamos a ir diciendo que vienen dando.
3: Y no somos conscientes, te digo, a 20, empezamos en el 2002, estamos en el 2026, y para nosotros no hemos hecho nada. O sea, sabemos que hay conciencia en este momento, porque si no, no estaríamos acá. La lucha continúa y va a continuar mientras haya conciencia que estamos en peligro, que nuestra vida está sellada por grandes negocios, ¿no? Por poderes que nosotros somos un número. Y te motiva el de despertarte, porque si no, yo te digo, empezamos en el 2002, hicimos un mapa donde se marcaba la cantidad de enfermos, de muertes que había. Si hoy tendríamos que hacer un relevamiento, sería terrible. Porque no significa que te saquen un campo de soja, que lo logramos gracias a la lucha, que el problema se fue. ¿Viste? La lucha de la contaminación ambiental no se va en un día, dura años. Entonces, la lucha nuestra hoy es concientizar. ¿Pero desde dónde? Desde la educación. Porque lamentablemente a esta fecha no tenemos profesionales, médicos, abogados que nos defiendan cuando nos enferman, cuando nos dejan solos, cuando nos dejan abandonados, con un enfermo, con tu salud hecho pomada, con una situación económica que no te ayuda. Entonces, muchas veces vos decís, dejo, voy, pero no lo podés hacer. A pesar de que uno sienta que no ha hecho nada, creo que la conciencia, hemos ganado mucha conciencia.
2: Bueno, muchas gracias a las dos. Bueno, Agus, no hay mucho para agregar, ¿no?, con las palabras de acá de las compañeras y su testimonio vivo, que siguen y siguen.
1: Sin duda, Javi, gracias. Nos quedamos con esas palabras y nos quedamos también con la imagen de la convocatoria, ¿no?, en la que aparecen, no es aquellas personas que están luchando, sino distintos colectivos que se encuentran y dan visibilización a las distintas causas que hay en Córdoba en defensa del ambiente. Que tengan buen día, buena jornada, y seguramente en cdmnoticias.com.ar estaremos cronicando el fin de semana lo que dejó aquella actividad.
2: Bueno, hasta pronto, Agus, y bueno, espero que podamos vivir este día como todos los días, ¿no? Luchando por un mundo mejor, un ambiente más sano, un ambiente que somos nosotros también parte.
1: Así es.

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Muy buenas tardes a toda la audiencia de Una Radio y Muchas Voces. Les habla Miriam Aguirre en esto que he dado en llamar Tiempo de Folclore.

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Damos comienzo al programa. Empecemos con Mirando para el lado del puesto. Miguel Figueroa hizo conjunto Amanecer Campero.

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Y así pasó, mirando para el lado del puesto, Miguel Figueroa y su conjunto Amanecer Campero. Vamos ahora con los chalchaleros en La Felipe Varela.

El 4 de junio de 1870 muere Felipe Varela, el Quijote de los Andes, que murió lejos, pero no rendido. En Nantoco, Atacama, Chile, murió Felipe Varela, caudillo federal argentino, y una de las figuras más intensas, discutidas y reivindicadas del siglo XIX. Había nacido en Guaycama, Valle Viejo, Catamarca, en 1821, y su nombre quedó unido para siempre a las luchas del interior contra el centralismo porteño. Varela no fue solamente un jefe montonero, fue un símbolo de las provincias que se sintieron postergadas después de Pavón. Un hombre que levantó la bandera del federalismo, de las autonomías provinciales y de una idea poderosa para su tiempo, la Unión Americana. En 1866, desde su exilio en Chile, regresó para enfrentar al orden político dominado por Bartolomé Mitre. Se opuso con fuerza a la guerra del Paraguay, a la que consideraba una tragedia fratricida entre pueblos hermanos. Desde Jáchal lanzó su célebre proclama donde defendía la Constitución, la paz con Paraguay y la unión con las repúblicas americanas. Lo siguieron gauchos federales, hombres del interior profundo y antiguos combatientes de las montoneras. Su figura quedó envuelta en combate, derrota, persecución y leyenda. Fue vencido militarmente, pero no borrado de la memoria popular. Enfermo, pobre y exiliado, Felipe Varela murió el 4 de junio de 1870 a los 49 años, pero su causa siguió viva, la de una Argentina federal, menos concentrada, más americana, más justa con sus provincias. Por eso lo llamaron el Quijote de los Andes, porque peleó contra fuerzas inmensas, con más convicción que recursos y con una bandera que todavía despierta memoria, debate y respeto. Felipe Varela murió lejos de Catamarca, pero su nombre volvió para quedarse en la historia grande del federalismo argentino. Fuentes consultadas, el Museo Histórico Sarmiento registra su fallecimiento el 4 de junio de 1870 y lo vincula con el último levantamiento de los caudillos de Cuyo contra el gobierno de Mitre. También señala su regreso desde Chile en 1866 y una fuerza de unos 4.000 hombres. Educar lo presenta como una figura clave para comprender las luchas políticas de la segunda mitad del siglo XIX. La proclama federal y americanista de Varela está reproducida por un historiador sobre el nacimiento en Guaycama, Valle Viejo, y la discusión documental en torno al día exacto en que realmente falleció. Sigamos con más música. Vamos ahora con Los Dos Gallos, Los Olimareños.

Bueno, vamos a volver a pasarla, Felipe Varela con la versión de Los Fronterizos, y de paso un agradecimiento para Miguel Jaime por haberme mandado el material de Felipe Varela. Muchas gracias, Miguel, por mandarme cosas para la radio siempre. Vamos con la Felipe Varela.

0: Y así pasaba Orellana Luca en El Cosechero. Vamos ahora a la tonada del viejo amor, Eduardo Falú.
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así pasaba, qué lindo, el Eduardo Falú. Bueno, vamos con una más de Eduardo Falú y de paso la vamos a dedicar. Vamos a hacer la nostalgiosa de Eduardo Falú y vamos a saludar a Ana Takay en el día de su cumpleaños. Un enorme, pero enorme abrazo a la distancia, Anita, que la pases muy, muy lindo en tu día. Vamos con Eduardo Falú.

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Y seguimos con la música, seguimos y tenemos por ahí de Mercedes Sosa, El Viento Duende.

Y así pasaba Liliana Herrero en Canción del Jangadero. Vamos ahora a escuchar Grito Santiagueño por Sune Rocha y Raúl Carnota.

Así pasaba Tarragós Ross con La vida y la libertad. Belgrano, rumbo al Paraguay, el patriota que marchó enfermo, sin ejército y fundando pueblos. En 1810, la primera junta le encomendó a Manuel Belgrano una misión difícil: marchar hacia el Paraguay para lograr que aquella intendencia reconociera la autoridad del nuevo gobierno, surgido en Buenos Aires. No era solo una campaña militar, era una apuesta política, territorial y estratégica en medio de una revolución que todavía estaba naciendo. Belgrano avanzó con tropas inexpertas, oficiales que muchas veces no estaban a la altura y enormes dificultades de organización. En octubre cruzó el Paraná y reunió refuerzos en la zona de La Bajada, actual ciudad de Paraná, mientras intentaba transformar milicias dispersas en un ejército capaz de abrirse paso hacia el norte. La marcha era dura, caminos difíciles, calores, enfermedades, escasez y disciplina frágil. En medio de aquel esfuerzo recibió la noticia de que en Chile también se había formado una junta de gobierno. La causa americana parecía extenderse y Belgrano celebró con sus hombres, arengándolos en nombre de la patria, del rey Fernando VII y de la junta. Esa aparente contradicción respondía al lenguaje político de la época. El gobierno de Mayo todavía actuaba formalmente en nombre del monarca cautivo, mientras abría el camino hacia una autonomía cada vez más profunda. Pero detrás del jefe patriota también estaba el hombre agotado. En sus cartas a Mariano Moreno, Belgrano dejaba ver su cansancio, su fastidio ante la falta de preparación de muchos oficiales y su voluntad de seguir trabajando desde antes del amanecer. Era abogado, economista y funcionario, pero en la urgencia de la revolución tuvo que aprender a ser comandante sobre la marcha. Al llegar a Corrientes, enfermo y rodeado de penurias, Belgrano hizo algo que revela la dimensión de su proyecto. No se limitó a mover tropas, también organizó territorio. La municipalidad de Curuzú-Cuatiá recuerda que Belgrano llegó allí el 14 de noviembre de 1810 y que el 16 de noviembre dictó el decreto de fundación de Nuestra Señora del Pilar de Curuzú-Cuatiá, fijando la planta urbana, la plaza, la iglesia y el ayuntamiento, la casa capitular y los límites del nuevo pueblo. Así iba Belgrano rumbo al Paraguay, enfermo, exhausto, preocupado por sus hombres, pero decidido a sostener la revolución. Combatía la selva, el calor, la indisciplina y la incertidumbre. Al mismo tiempo fundaba pueblos, ordenaba comunidades, sembraba instituciones. Su campaña no fue solo una marcha hacia Asunción, fue una de las primeras pruebas de fuego de la patria naciente.

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1: Seguimos con más folclore, pero también les voy a pasar un avisito. Se va a presentar en Budia, en La Cumbre, Destino del Canto en esta tierra sagrada, con el amigo Pablito Brás, que se presenta este domingo allí, ¿no? Es de folclore, de Raúl Carnota, la mística de Atahualpa Yupanqui. Va a haber tangos, poesía. Muy, muy lindo es. Es un encuentro para conectar con el camino del hombre, el misterio de compartir la energía de nuestra tierra, tomando al Uritorco como faro. Domingo 7 de junio, 19:30 horas, Avenida Carafa 365, La Cumbre, en Budi. Ahí se va a presentar nuestro amigo Pablo. Un espectáculo más que recomendable. Así que ya les paso el anuncio. Seguimos ahora con más música y vamos con Tonada, de los compañeros Gerardo y Pepe Núñez.
2: 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Al terminar la jornada, cuando la luz declina y el crepúsculo pone un tinte violeta en el rostro de todos, es cuando el amor despierta, desnudo y total, dejando sus banderas en el silencio. El amor de cada uno y los compañeros se nutre de tiempo, aroma,

así pasaba Gerardo y Pepe Núñez en la chacarera del 55. Vamos ahora con A Villa Guillermina, interpretada por Julia Elena Dávalos.

0: así pasaba Julia Elena Dávalos con Villa Guillermina. Les comento a la audiencia que es material enviado por Jorge Acosta y su pedido, por supuesto, él siempre me manda material desde la ciudad de Córdoba. Pasó todo el material de Gerardo y Pepe Núñez y el pedido de Julia Elena Dávalos. Sigamos ahora con más música. A ver, no, vamos con algo de humor. Vamos con Don Landricina y Matrimonio de Pueblo.
1: Bueno, este cuento tiene algunos años, pero a mí me gusta contarlo porque pinta un poco situaciones que en los pueblos se van perdiendo, los pueblos se van sumando a lo vertiginoso del progreso, y aquella cosa lugareña, la cosa íntima, la sencillez de los transportes que son de campo, el sulqui, en algunos lados quedan todavía, pero se van perdiendo, ya no los dejan entrar a los pueblos. Tracción a sangre, dice, prohibido tracción a sangre, habrán visto los letreros. Entonces la gente que tiene un sulquicito anda por ahí por las orillas, y hay un dicho, dice, despacito y por la orilla como sulqui sin patente, ¿no? ¿No? Bueno, vamos a ponerle un nombre, vamos a ponerle que se llamaba Don Heraclio. Ranchito a dos aguas tenía una familia tipo, ¿no es cierto? 5 o 6 hijos, a lo diante, hoy son 2 nomás, 1 a veces. Y yo le digo familia tipo de hace 10, 15 años para acá, porque antes eran de 12 para arriba, y si alguien plantaba en los 12 ya había comentarios. Parece que el viejo aflojaba. Entonces, al decirle rancho con techo a dos aguas, quiere decir que la gente solía elegir para un lado el naciente y para el otro lado el poniente. Y usted dirá, ¿por qué? Porque a la mañana tomaba sombra de este lado, tomaba mate de este lado, con la sombra de acá. Y a la tarde se corrían para acá. Pero cuando es verano, verano, el solcito, viste, que se demora en pasar para allá. Y usted no sabe lo que son los calores en las zonas nuestras. Chaco, Corrientes, Formosa, Santiago del Estero y más al norte, ¿no? Pero yo le hablo de lo que más conozco. Entonces, lugares que se compraba el agua para tomar. Don Heraclio descabezaba una siesta y salía al lado que tiraba sombra. Y tenía un banco de esos largos, ¿no? Y los pegaba a la pared y se tiraba bien pegado a la pared, sacaba los pies y los ponía arriba de la alpargata. Y regaba un poco para que si corría un poco de fresco, se refrescara más la brisa con la tierra mojada. Y ahí estaba, pegado a la pared porque la sombra no era mucha. La mujer que sale por aquel lado con el sulqui, dice, Heraclio, me voy con la Manuela a lo de la comadre para ver que le corte el empacho, que está reempachada esta chica. ¿Escuchaste, che? Sí, te escuché. ¿Y qué te dije? Que te vas a lo de la comadre para cortarle el empacho a la Manuela. Ahí lo dejé acostado al más chico. Mirá que voy a lo de la comadre, ¿eh? Te lo dejé acostado al más chico. Si llora, cambialo. ¿Me escuchaste, che? Sí. ¿Y qué te dije? Que te vas a lo de la comadre y que dejaste al chico ahí durmiendo. ¿Y qué más? Que si llora, que lo cambie. Bueno, me voy, ¿eh? Buena anda. Y se fue. 4, 5, 6 kilómetros en sulqui. Costumbre que también se va perdiendo, pero en algunos lados todavía quedan. La hijadita de la que cortaba el empacho era la Manuela. Así que medio se tiró del sulqui para decirle la bendición, madrina, y le suelen hacer una crucecita en la frente o le ponen la mano en la mollera y le dicen que Dios la haga una santa, mija. ¿No? Y ahí no vaya la vio y ¡ay, pero tienen las orejas transparentes! ¡Esta criatura está reempachada! Y fueron para adentro. Ustedes saben cómo hay dos maneras de cortar el empacho. Una con la cinta, que es... No se hagan los distraídos porque la mayoría sabe. Y la otra es la pellizcada. Viste que te hacen sonar el cuero y... Es como que destrancan algo. Yo creo más en eso. ¿Viste? Que... ¡Tracta! Y la metieron boca abajo a la a la Manuela y tráigame talco, dijo, y ahí. Y la usaron medio como de pupitre, porque estaban ahí con el coso y le entraron a dar a la sin hueso. Hacía mucho no se veían las comadres, y las comadres, ¿viste?, tienen para contarse entero. Ustedes lo de la... ¡Oh! Y se demoró en volver. Cuando volvió ya era tarde. Heraclio, ya volví. Ya te vi. Estaba reempachada la Manuela, che. ¿Me oíste? Sí. ¿Qué te dije? Estaba reempachada la Manuela. Te mandó saludo tu comadre. Gracias. ¿Me escuchaste? Te estoy dando las gracias. ¿Lloró el más chico? No va a llorar. ¿Y lo cambiaste? Sí, a los Ramírez, por dos bolsas de papa y dos chanes.
0: Seguimos con más folclore. Vamos, hoy me pagas con olvido, los labriegos.

así pasaba Hoy me pagas con olvido, Los Labriegos. Vamos con otro temita más. Vamos con El cielo del albañil, Antonio Tarragón Ross.

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1: Y seguimos con más tiempo de folclore. Vamos con Pilchas Gauchas, Orlando Veracruz.
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saber de la antigua Grecia y de historia universal, seguro que nos ayuda en la vida cultural. 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

así pasaba Orlando Veracruz. Pilchas gauchas. Vamos ahora con doña Mariana Carrizo con las coplas de las suegras.

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Así pasaba Mariana Carrizo. Y vamos a los mitos y leyendas de Jujuy. Allá tienen una leyenda, un mito que es el familiar. Entre los cañaverales y los antiguos ingenios azucareros del norte argentino, existe una de las leyendas más inquietantes de nuestra región, la historia familiar. Se dice que era una enorme criatura con aspecto de perro negro, ojos brillantes como brasas y un tamaño muy mayor al de cualquier animal común. Según los relatos populares, habitaba en túneles ocultos bajo los ingenios y solo aparecía durante la noche. Los antiguos trabajadores contaban que el familiar protegía las riquezas de los dueños de los ingenios y que a cambio exigía sacrificios humanos. Cuando algún obrero desaparecía misteriosamente, muchos aseguraban que había sido llevado por esa aterradora criatura. Durante décadas, estas historias pasaron de generación en generación, mezclando realidad, miedo y creencias populares, hasta convertirse en una de las leyendas más famosas del norte argentino. Hoy, aunque nadie puede probar su existencia, la leyenda sigue viva en la memoria de muchas familias. ¿Y vos, alguna vez escuchaste hablar del familiar o conoces a alguien que haya visto algo? Ah, muy buena pregunta. Sigamos con más música. Vamos ahora con el vendimiador, Los Trovadores.

así pasaba La Primavera de Víctor Velázquez. Qué bonita interpretación. Vamos ahora con La Milonga Perdida de Atahualpa Yupanqui.

La milonga se ha perdido, no la pueden encontrar. Unos dicen que la vieron cerca de San Nicolás. El recero gorosito, surero del lau de Puan, asegura que la ha visto por la orillita del mar. Y anda por ahí lo que dice don Gavino el mayoral, que la sintió muy quejosa allá por la paternal. La milonga se ha perdido, no la pueden encontrar. No falta quien asegura que la escuchó en un portal, en labios de una morena, adorno de soledad. El aire de la milonga no se pierde así nomás, mientras haya una guitarra argentina u oriental. Tal vez ha cambiado un poco, pero es la misma nomás, atardecida en la pampa, trasnochada en la ciudad. La milonga se ha perdido, no la pueden encontrar.

llegamos al final del programa. Ya llegó el viernes, pasó el viernes, así que les deseo un excelente fin de semana y nos volvemos a encontrar el viernes que viene, si Dios quiere. Que tengan un excelente fin de semana. Un gran abrazo para todos.

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0: 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Todo a través de un tinte naivo, onírico. 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
1: Oye, este es Calle 13. Esta canción va dedicada a todos los llorones del género del reggaetón. Para que aprendan. Oye.

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